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5: Las 6:25.

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2: Las 6 con 33 minutos.
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2: Las 6:42.

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1: Existe una peligrosa inercia cultural en nuestra región que asocia la robustez infantil con la lozanía. Por generaciones, la frase "está gordito, está sano" ha resonado en los hogares tabasqueños como un mantra de tranquilidad familiar. Sin embargo, la realidad epidemiológica actual nos propina un golpe de lucidez. La obesidad no es sinónimo de prosperidad y de cuidado, sino la manifestación más visible de una crisis de malnutrición y sedentarismo que está hipotecando el futuro de Tabasco. Las cifras oficiales del IMSS en Bienestar rompen cualquier intento de complacencia. Entre 2024 y julio de 2026, el estado acumuló la alarmante cifra de 5.790 casos de obesidad infantil distribuidos en sus 17 municipios. Llama la atención que no es el municipio de Centro el que encabeza la lista, sino el de Centla, que con 1.335 contagios concentra de manera desproporcionada el 23% del total estatal. Centro le sigue de cerca con 1.215 casos. Una reciente investigación sobre los factores de riesgo del síndrome metabólico pone el dedo en la llaga al explicar el fondo de esta crisis. El sobrepeso y la obesidad han sido asimilados como algo normal dentro de nuestro entorno social. Urge, pues, desmantelar la idea de que el exceso de peso es un indicador de bienestar. Hasta el siguiente comentario.
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2: Las 6:55.

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3: Las 7 con 3 minutos.
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5: Las 7 con 23 minutos.
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2: Las 7 con 33 minutos.
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4: Las 7 con 45 minutos.
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3: Existe una peligrosa inercia cultural en nuestra región que asocia la robustez infantil con la lozanía. Por generaciones, la frase "está gordito, está sano" ha resonado en los hogares tabasqueños como un mantra de tranquilidad familiar. Sin embargo, la realidad epidemiológica actual nos propina un golpe de lucidez. La obesidad no es sinónimo de prosperidad y de cuidado, sino la manifestación más visible de una crisis de malnutrición y sedentarismo que está hipotecando el futuro de Tabasco. Las cifras oficiales del IMSS en Bienestar rompen cualquier intento de complacencia. Entre 2024 y julio de 2026, el estado acumuló la alarmante cifra de 5,790 casos de obesidad infantil, distribuidos en sus 17 municipios. Llama la atención que no es el municipio de Centro el que encabeza la lista, sino el de Centla, que con 1,335 contagios concentra de manera desproporcionada el 23% del total estatal. Centro le sigue de cerca con 1,215 casos. Una reciente investigación sobre los factores de riesgo del síndrome metabólico pone el dedo en la llaga al explicar el fondo de esta crisis. El sobrepeso y la obesidad han sido asimilados como algo normal dentro de nuestro entorno social. Urge, pues, desmantelar la idea de que el exceso de peso es un indicador de bienestar. Hasta el siguiente comentario.
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4: Las 7:54.

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3: Las 8 con un minuto.
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3: Las 8:24.

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2: Las 8 con 34 minutos.
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18: Millonaria de Amores, lo que vamos a escuchar con Sergio Vega. ¿Cómo están? Buenas noches, aquí estoy. Lunes no es un final, es el comienzo de todo lo bueno que viene. Con Dios por delante, que esta semana sea de victoria. Así que empieza la semana creyendo que sí se puede. Les dejo con este tema musical. Gracias por acompañarnos en este espacio de Extremo 97.3. Y bueno, les recuerdo también que tenemos línea en cabina para que puedas comunicarte con nosotros a través del 9934-3737-4421. Si quieres, por supuesto, enviar tus saludos, pues lo puedes hacer. Ya sabes que ahí está también a través de nuestra línea en cabina 9931-420266. En Villahermosa tenemos una temperatura de 28 grados, extremo 97.3. ¿A poco no?

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2: Las 8 con 44 minutos.

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1: Existe una peligrosa inercia cultural en nuestra región que asocia la robustez infantil con la lozanía. Por generaciones, la frase "está gordito, está sano" ha resonado en los hogares tabasqueños como un mantra de tranquilidad familiar. Sin embargo, la realidad epidemiológica actual nos propina un golpe de lucidez. La obesidad no es sinónimo de prosperidad y de cuidado, sino la manifestación más visible de una crisis de malnutrición y sedentarismo que está hipotecando el futuro de Tabasco. Las cifras oficiales del IMSS en Bienestar rompen cualquier intento de complacencia. Entre 2024 y julio de 2026, el estado acumuló la alarmante cifra de 5.790 casos de obesidad infantil, distribuidos en sus 17 municipios. Llama la atención que no es el municipio de Centro el que encabeza la lista, sino el de Centla, que con 1.335 contagios concentra de manera desproporcionada el 23% del total estatal. Centro le sigue de cerca con 1.215 casos. Una reciente investigación sobre los factores de riesgo del síndrome metabólico pone el dedo en la llaga al explicar el fondo de esta crisis. El sobrepeso y la obesidad han sido asimilados como algo normal dentro de nuestro entorno social. Urge, pues, desmantelar la idea de que el exceso de peso es un indicador de bienestar. Hasta el siguiente comentario.
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3: Las 8:55.
4: Sigue sin mí, es lo que vamos a escuchar a Marco Antonio Solís. Que tengas una excelentísima semana. Es Marco Antonio Solís, que así nos canta.

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3: Las 9:03.
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8: Continuamos con más música para ti. Tengo saludos para nuestro buen amigo Moisés, que nos sintoniza esta

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3: Las 9 con 23 minutos.
4: Me vale perderte. Vamos a escuchar al grupo Paloma. Ya son las 9 de la noche con 23 minutos, 28 grados la temperatura en Villahermosa.

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2: ¿Ya está listo, muchachos? ¡Márcale, viejo!

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4: Las 9 con 33 minutos.
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Así es, con este temita musical continuamos. Ya son las 9:35 minutos, 28 grados la temperatura en Villahermosa. Eddie Herrera nos canta Solo Yo Se Lo Pido aquí en Extremo 97.3.

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2: Las 9:44.

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1: Existe una peligrosa inercia cultural en nuestra región que asocia la robustez infantil con la lozanía. Por generaciones, la frase "está gordito, está sano" ha resonado en los hogares tabasqueños como un mantra de tranquilidad familiar. Sin embargo, la realidad epidemiológica actual nos propina un golpe de lucidez. La obesidad no es sinónimo de prosperidad y de cuidado, sino la manifestación más visible de una crisis de malnutrición y sedentarismo que está hipotecando el futuro de Tabasco. Las cifras oficiales del IMSS en Bienestar rompen cualquier intento de complacencia. Entre 2024 y julio de 2026, el estado acumuló la alarmante cifra de 5.790 casos de obesidad infantil, distribuidos en sus 17 municipios. Llama la atención que no es el municipio de Centro el que encabeza la lista, sino el de Centla, que con 1.335 contagios concentra de manera desproporcionada el 23% del total estatal. Centro le sigue de cerca con 1.215 casos. Una reciente investigación sobre los factores de riesgo del síndrome metabólico pone el dedo en la llaga al explicar el fondo de esta crisis. El sobrepeso y la obesidad han sido asimilados como algo normal dentro de nuestro entorno social. Urge, pues, desmantelar la idea de que el exceso de peso es un indicador de bienestar. Hasta el siguiente comentario.
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4: Las 9:53 minutos.
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6: 9:54 minutos, 28 grados la temperatura en Villahermosa. Ojalá te animes, así es, ojalá te animes a pasarla muy bien esta semana. Bueno, mañana todo mundo a festejar este 15 o 16 de septiembre. Pásenla muy bien, que tengan una excelente noche. Soy Rosy Hernández y nos escuchamos mañana a las 8 de la noche aquí por Extremo 97.3. ¿A poco no?

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3: Las 10 con un minuto.
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9: Hola, hola, bienvenidos, bienvenidas, ¿cómo están? Estamos en un episodio más de Ya Oíste. Yo soy Génesis Sainez y hoy tenemos un tema muy peculiar, un tema que puede pasarle a cualquiera, nadie está exento. En la cocina, en el trabajo o incluso en tu casa, en la calle, que son las famosas quemaduras. Y vamos a hablar sobre qué hacer en un momento difícil que está, porque muchos entramos en pánico en ese momento, es como de, ay, se está quemando, está pasando algo, pero no, a esto nos viene a acompañar nuestro querido doctor Oscar Reyes, jefe del servicio de urgencias. ¿Cómo está, doctor?
10: Hola, buenas tardes, bien, gracias, aquí, gracias por la invitación.
9: Ay, muchas gracias a usted por acompañarnos. Esto se va a poner bueno, porque estamos en una temporada donde justo puede haber muchas, muchas quemaduras, pero vamos a empezar sobre qué son las quemaduras, doctor.
10: Bueno, las quemaduras prácticamente son lesiones causadas por agentes físicos externos, principalmente sea fuego directo, líquidos calientes. Existe también las quemaduras por corriente eléctrica y en menor medida, pero también existen las quemaduras químicas. Entonces, wow, básicamente son lesiones térmicas, básicamente.
9: ¿Cómo son los tipos de quemaduras, doctor, que le han llegado?
10: Bueno, las quemaduras se clasifican, puede ser por, como ya mencionamos, por el tipo de agente que la ocasiona, que ya mencionamos que puede ser por fuego directo, le llamamos por escaldadura, quiere decir por líquidos calientes, quemadura química y quemadura eléctrica. Esa es una clasificación que es de acuerdo al agente físico que lo ocasiona. Y para nosotros como médicos es muy importante clasificarla de acuerdo a la profundidad o la gravedad de la lesión.
9: Ajá. Okay.
10: Hay varias clasificaciones. Conforme van pasando los años, se han creado varias clasificaciones. La más usada o la que está más en boga es la que le divide en primer grado, segundo grado y tercer grado.
9: Oh, sí.
10: Ajá, eso es de acuerdo. A nosotros como personal de la salud nos funciona mucho para determinar la gravedad de la lesión y a la vez de saber la gravedad de la lesión, saber si el paciente requiere ser tratado en un hospital o puede ser tratado en su domicilio. La quemadura de primer grado es la que comúnmente cuando vamos a la playa y nos asoleamos.
9: Lo bronceadito, ajá, acá.
10: Esa es una quemadura de primer grado. Obviamente, pues como la mayoría de la gente sabe, pues no es necesario ir al hospital para tratar ese tipo.
9: Incluso hay gente que se broncea por gusto, ¿no?
10: Ajá, o sea, exactamente. Y es algo irónico, pero las quemaduras de primer grado son dolorosas precisamente porque afectan las capas superficiales de la piel, que se llama epidermis, y es ahí donde están los receptores del dolor.
9: Ya tocamos el de grado 1.
10: Primer grado,
9: ya ven. Nos vamos con el de segundo grado.
10: Okay. Sí, el de segundo grado, ya estamos hablando que ya la quemadura es más profunda. De hecho, la quemadura de segundo grado se divide en superficiales y profundas. Ajá.
9: Okay.
10: El segundo grado ya afecta capas más profundas de la piel, en este caso la dermis. Y este tipo de quemadura es muy importante porque la recomendación es que sí se tenga una atención médica, que ya son más profundas a diferencia de las de primer grado. Uh-huh. ¿Cómo los vamos a identificar? La piel se pone rosa y las famosas ampollas o flictenas. Ajá, ya es una característica de las de segundo grado que ya van a cursar con ampollas. Ajá, entonces, este tipo de quemaduras, la sugerencia es que sí se vaya a alguna atención médica, a diferencia de las de primer grado.
9: Sí, sí me ha tocado ver, no me ha pasado, pero sí me ha tocado ver que el aceite creo que es lo más común que vemos, que les cae en la piel e inmediatamente como que empieza a salir la ampollita, o sea, obviamente entre el movimiento y todo, de que te arde, me tocó ver que a mi mamá le salió una enorme, pero no entendía, o sea, yo en mi mente es como, ¿por cómo es que sale o por qué salen las ampollitas? ¿Es como media de protección de la piel o por qué se da?
10: La mayoría de las quemaduras de segundo grado, como bien mencionas, está ocasionado por líquidos calientes, ya sea aceite, agua hirviendo, o también por objetos calientes como el clásico, la plancha, la secadora.
9: Yo con mi plancha del peine.
10: Entonces, la ámpula o ampolla, como se le conoce, flictena, no es otra cosa que se sale el líquido de la piel y se acumula ahí. De hecho, más adelante vamos a ver que cuando ya las quemaduras son más extensas, algo que daña mucho al paciente es la pérdida de líquido o de volumen, que le llamamos nosotros.
9: Okay.
10: Ajá. Aquí también es importante mencionar, ya cuando entramos a una quemadura segundo grado, nosotros ya a nivel médico, es muy importante la extensión de la quemadura. ¿Estás de acuerdo que no es lo mismo que te, como bien mencionas, que te quemes una área pequeña de tu mano a que te quemes, por ejemplo, todo el tórax, ¿no? O todo el pecho. Sí.
9: Pero pasemos a la de la quemadura de tercer grado, que esa es la última de la escala, sí, por así decirlo.
10: Es la más grave, por lógica, pues la profundidad es mayor. Aquí es cuando el paciente inclusive ya tiene exposición de hueso, exposición ósea, cuando ya se quema tendones, ya se queman como músculo, obviamente pues son pacientes que se exponen a corrientes térmicas o están mucho tiempo expuestos, sobre todo cuando hay fuego directo, ¿no?
9: Claro.
10: Y desafortunadamente muchas de las veces el tratamiento es quirúrgico, muchas veces inclusive si una extremidad está muy afectada, inclusive puede requerir amputación. Entonces ya es una quemadura pues ya más grave, ¿no?
9: Y hay una pregunta que me gustaría hacerle, porque creo que todos necesitamos saber esas acciones rápidas. Que en dado caso, no sé, estoy en mi casa y veo, o sea, para poder ayudar y también para saber qué hacer yo, ¿no? ¿Qué hacer cuando estás en ese momento que no estás obviamente en el doctor o en lo que llegas? ¿Cómo tratarlo o hacerlo inmediatamente, una quemadura?
10: La principal recomendación es no aplicar ninguna sustancia a la quemadura.
9: Ni la famosa clara de huevo.
10: No, ni hay veces que le ponen antibiótico en crema, tampoco se sugiere. Clara de huevo, algunas cremas como el tepezcohuite, el aloe, entonces la sugerencia es no aplicar nada de eso. Tampoco agua fría. Mucha gente, pues la lógica muchas veces llegaría a pensar, pues si se quema y está caliente,
9: claro,
10: pues échale agua fría, ¿no? Sin embargo, no. Sí se sugiere obviamente que se lave la herida con pura agua,

0: que esté limpia, ¿no?
1: Claro,
0: O de
1: principalmente.
0: su sugerencia que esté limpia. Y si la quemadura sí se ve que tenga ampollas o todo sugiere que sea de segundo grado, pues sí se sugiere que vaya a atención médica.
1: Y lo que hoy nos comparte, doctor, es muy, muy importante, porque hay cosas que ni siquiera sabemos. O sea, podemos decir que es muy como de, ay, no me va a pasar, o nada más me quemé tantito, pero lo dejamos a la desidia y son cosas que se pueden complicar. Nos ayudó a desmentir muchos mitos. Muchas gracias. Y pues, sin más por el momento, yo le agradezco mucho que nos haya acompañado. Espero que se le haya pasado muy bien.
0: Sí, al contrario, gracias a ustedes.
1: Y pues nada, este lovers, la verdad es que yo estoy muy, muy agradecida. Muchísimas gracias, doctor, por esta compañía, por compartir información tan valiosa. Yo soy Génesis Sainz, fue un gusto tenerlos aquí. Muchísimas gracias, nos vemos en el próximo episodio. Adiós.

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3: Las 10 con 21 minutos.

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2: Las 10 con 32 minutos.
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2: Las 10 con 40 minutos.

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1: Existe una peligrosa inercia cultural en nuestra región que asocia la robustez infantil con la lozanía. Por generaciones, la frase "está gordito, está sano" ha resonado en los hogares tabasqueños como un mantra de tranquilidad familiar. Sin embargo, la realidad epidemiológica actual nos propina un golpe de lucidez. La obesidad no es sinónimo de prosperidad y de cuidado, sino la manifestación más visible de una crisis de malnutrición y sedentarismo que está hipotecando el futuro de Tabasco. Las cifras oficiales del IMSS en Bienestar rompen cualquier intento de complacencia. Entre 2024 y julio de 2026, el estado acumuló la alarmante cifra de 5.790 casos de obesidad infantil, distribuidos en sus 17 municipios. Llama la atención que no es el municipio de Centro el que encabeza la lista, sino el de Centla, que con 1.335 contagios concentra de manera desproporcionada el 23% del total estatal. Centro le sigue de cerca con 1.215 casos. Una reciente investigación sobre los factores de riesgo del síndrome metabólico pone el dedo en la llaga al explicar el fondo de esta crisis. El sobrepeso y la obesidad han sido asimilados como algo normal dentro de nuestro entorno social. Urge, pues, desmantelar la idea de que el exceso de peso es un indicador de bienestar. Hasta el siguiente comentario.
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3: Las 10:54 minutos.

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3: Las 11 con un minuto.

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3: Las 11 con 20 minutos.

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1: ¡Gracias, amiga!
2: Hasta que se me hizo mi lluvia dorada. Muchas, muchas gracias. Gracias por invitarme, güey.

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2: Las 11 con 31 minutos.
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2: Las 11 con 44 minutos.
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1: Existe una peligrosa inercia cultural en nuestra región que asocia la robustez infantil con la lozanía. Por generaciones, la frase "está gordito, está sano" ha resonado en los hogares tabasqueños como un mantra de tranquilidad familiar. Sin embargo, la realidad epidemiológica actual nos propina un golpe de lucidez. La obesidad no es sinónimo de prosperidad y de cuidado, sino la manifestación más visible de una crisis de malnutrición y sedentarismo que está hipotecando el futuro de Tabasco. Las cifras oficiales del IMSS en Bienestar rompen cualquier intento de complacencia. Entre 2024 y julio de 2026, el estado acumuló la alarmante cifra de 5.790 casos de obesidad infantil, distribuidos en sus 17 municipios. Llama la atención que no es el municipio de Centro el que encabeza la lista, sino el de Centla, que con 1.335 contagios concentra de manera desproporcionada el 23% del total estatal. Centro le sigue de cerca con 1.215 casos. Una reciente investigación sobre los factores de riesgo del síndrome metabólico pone el dedo en la llaga al explicar el fondo de esta crisis. El sobrepeso y la obesidad han sido asimilados como algo normal dentro de nuestro entorno social. Urge, pues, desmantelar la idea de que el exceso de peso es un indicador de bienestar. Hasta el siguiente comentario.
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1: Las 6 con un minuto.
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2: Las 6 con 13 minutos.
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2: Las 6 con 19 minutos.
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2: Las 6:31.
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3: Las 6:42.
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1: Las 6:52.
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2: Las 6:59 minutos.
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1: Con un minuto, ¿cómo están? Me da mucho gusto saludarlos. Buenos días, martes 15 de septiembre de 2026. Hay mucho de qué conversar esta mañana. Continúan las investigaciones por el feminicidio de la estudiante española que estaba de intercambio en la Universidad Autónoma de Morelos, Claudia Tacoronte. Tú tienes la información. ¿En qué van las cosas? Emanuel Villalobos, saludos hasta Morelos. ¿Cómo estás?
2: Ana, buenos días. La actualización de datos sobre el asesinato de Claudia Tacoronte Aguilera ha tenido como resultado un video donde se ve presuntamente al agresor de la joven estudiante que permanecía en Morelos para un intercambio estudiantil en la Universidad Autónoma del Estado de Morelos. Ante este panorama, las autoridades del Gobierno de México han anunciado que mediante el Centro Nacional de Inteligencia se tendrá una estrecha comunicación con las autoridades de la Fiscalía General del Estado de Morelos para localizar al o los responsables de este acto violento. La tarde de este lunes 14 de septiembre, alumnos y directivos de la Facultad del Instituto de Ciencias de la Educación de la UAM, unidad académica en donde estudiaba Claudia, rindieron un homenaje colocando una ofrenda con fotografías de la joven española, al mismo tiempo de exigir justicia. A la par de dicha actividad, en Palacio de Gobierno de Morelos, las autoridades estatales recibieron al cónsul general de España, Marco Rodríguez Cantero, para brindar toda la información sobre este hecho y dar parte de estas investigaciones que hasta el momento se llevan, recordando que la primicia o la principal línea de investigación es presuntamente un asalto. El gobierno de Morelos anunció también que ya se tiene una comunicación directa con las autoridades de la Secretaría de Relaciones Exteriores del Ejecutivo Nacional para atender precisamente este mismo tema. Por su parte, las autoridades de la Universidad Autónoma del Estado de Morelos, en voz de Alberto Gaitán Alegría, quien es secretario de Extensión Universitaria de la UAM, señaló que todavía tienen 20 estudiantes de intercambio, 16 extranjeros, entre ellos dos estudiantes más españoles, que a decir de las mismas autoridades universitarias, los jóvenes pretenden cumplir su estadía en Morelos hasta diciembre de esta misma anualidad. Las mismas autoridades de la UAM refirieron que a cada alumno que viene de intercambio, no solamente del extranjero, hay alumnos también de otros estados de la República Mexicana, sí, se les da los pormenores de zonas de riesgo dentro de la propia comunidad de la UAM, como también de algunos municipios en donde están catalogados como zona roja. Escuchemos parte de estas declaraciones de Alberto Gaitán Alegría, secretario de Extensión de la UAM.
3: La universidad tiene 20 estudiantes de intercambio, de los cuales 6 son mexicanos que vienen de otros estados y 14 del extranjero que están en esta estancia que inició en agosto y que termina en diciembre, de los cuales 11 son de nacionalidad colombiana y 3 de nacionalidad española, entre los que se encontraba Claudia. Y evidentemente en los procesos inductivos, cuando inician su estadía, se les dan las recomendaciones de autocuidado y de seguridad que deben de tener.
2: Ahí las declaraciones de las autoridades de la UAE. En el caso específico de estos intercambios, o en el caso específico de Claudia, ella había llegado el 17 de agosto, sí, y pues el desenlace pues no ha sido el más óptimo. Hoy, Ana, se tiene una convocatoria para realizar una marcha en exigencia de justicia por la joven Claudia. Esta caminata saldrá de las propias instalaciones de la Universidad Autónoma del Estado de Morelos y llegará hasta el Zócalo de la ciudad de Cuernavaca, en donde se espera que alumnos y maestros pues hagan algunos pronunciamientos al respecto de este caso.
1: Bueno, entiendo, Emanuel, la responsabilidad de las autoridades de la universidad, pero por otro lado, el caso de Claudia, desafortunadamente, no es un caso aislado. O sea, está este registro que me parece tremendo, y vamos a hablar más al ratito sobre ello. En lo que va en el 2025 y 2026 han sido asesinadas otras 5 alumnas de la Universidad Autónoma de Morelos. O sea, algo pasa en la zona, algo pasa con la vulnerabilidad de las mujeres, de las chicas estudiantes, y creo que eso pues no se puede minimizar, no se puede esconder, al contrario.
2: Y dentro de esas cinco, Ana, en 7 meses, 4 alumnas son de la UAM de este año, de 2026, y son 4 en 7 meses alumnas las que ya han sido asesinadas.
1: Es verdaderamente tremendo. Ahora, se la han pasado discutiendo si las asesinan en el campus o fuera del campus, ¿no? O sea, la discusión es esa, pues no debiera ser esa, Emanuel, honestamente.
2: No, ese es también otro tema que se está discutiendo, que si era o no actividad académica propia de las que organiza la UAM. Sin embargo, Ana, también hay que recalcar que hace algunos meses el gobierno del estado de Morelos implementó un plan llamado o denominado Plan Cuautla, en donde precisamente se desplegaron todas estas fuerzas federales, tanto sí, la Guardia Nacional, el Ejército, Policía Estatal, precisamente para inhibir o disminuir este tipo de delitos, tanto la extorsión, robo de auto, robo de motocicleta, precisamente también el asalto a transeúntes. Y mira el resultado que se ha tenido.
1: No, es que de veras a mí me parece indignante que estemos hablando de si era un evento organizado por la universidad o no. Es que eso es lo de menos, francamente. Este dato que tú das es muy contundente. En 7 meses, 4 alumnas de la Universidad Autónoma del Estado de Morelos asesinadas en circunstancias, pues así, violentas. Muchas gracias, Emanuel. Estamos en comunicación. Cualquier cosa, volvemos contigo.
2: Estamos pendientes, Ana. Buenos días.
1: Gracias, muy buenos días. Habló la hermana de Claudia Tacoronte, compartió un video en redes sociales exigiendo evidentemente justicia, visiblemente pues tocadísima por el asesinato de su hermana. Eso es lo que dice Lara Tacoronte.
4: Creo que esto no puede quedar así. Mi hermana tenía 21 años, estaba estudiando en Granada educación infantil. Hace menos de un mes, 3 semanas, se fue a México de intercambio y anoche pues alguien intentó robarle el móvil, un hombre salió corriendo, él fue detrás de ella, le clavó un cuchillo en el vientre, no una vez, sino varias por lo visto, y sin ningún tipo de justificación ni excusa. Vivimos en una sociedad enferma, llena de gente inhumana. ¿Qué necesidad tienes de apuñalar a alguien porque te da la gana? O sea, porque si ese señor, ese hombre, no, o sea, está por ahí suelto, ¿sabes? O sea, está por ahí en algún sitio de México.
1: Y eso es lo que dice la gobernadora de Morelos.
5: Queremos expresar nuestro más sentido pésame por el asesinato, por el feminicidio de Claudia Tacoronte, sucedido en Cuautla, Morelos. Expresarle a su familia, a sus amigos, a sus compañeros de la universidad, el mismo dolor que sentimos cuando cualquier mujer es asesinada. Quiero decirles que como gobierno del estado, desde el primer minuto estamos dándole seguimiento para encontrar al culpable. Estamos en coordinación con la Fiscalía del Estado de Morelos, pero también con el Consulado de España.
1: Bueno, condenas por todos lados, la Secretaría de Educación Pública, por supuesto, universidades españolas se han unido a la condena, el Observatorio Ciudadano del Feminicidio en México, la Asociación Nacional de Universidades e Instituciones de Educación Superior Mexicanas también. Vamos a estar conversando sobre este tema un poco más adelante porque, repito, lo que está ocurriendo en Morelos, lo que está ocurriendo en Cuautla, es algo muy particular y con consecuencias evidentemente muy graves para la seguridad, particularmente de las mujeres jóvenes allá. Bueno, en otros asuntos, en otros temas, en el asunto electoral, en el tema electoral, Morena designó a Carlos Torres Piña y a Beatriz Mojica como sus candidatos para las gubernaturas de Michoacán y de Guerrero. Hoy se anuncia quién va a ser candidato de Morena por Quintana Roo, Zacatecas y Baja California. Ojo con este que es, por supuesto, foco rojo. Nora Bucio, ¿cómo estás? Me da gusto saludarte. Buen día.
6: Ana, te saludo con muchísimo gusto y de la misma forma a la audiencia. Y como bien lo comentas, Beatriz Mojica Morgan fue designada por Morena como coordinadora estatal para la defensa de la transformación y la soberanía nacional en el estado de Guerrero, frente a 14 contendientes más a quienes llamó a la unidad, incluyendo a Estela Damián, quien dejara la Consejería Política de la Presidencia para buscar este encargo. En un evento realizado en el World Trade Center en la Ciudad de México, la senadora con licencia aprovechó su discurso de aceptación para hacer primero un amplio reconocimiento al expresidente Andrés Manuel López Obrador, a quien le celebró su legado y enseñanza, y después le mandó un mensaje a Félix Salgado Macedonio. Escuchemos.
7: Todo nuestro reconocimiento para el compañero Félix Salgado. Aquí todos cabemos, aquí todos vamos a trabajar en unidad, porque Morena, nuestro movimiento, nos requiere a todas y todos. Lo vamos a hacer con mucha humildad, con mucho diálogo, y desde luego vamos a trabajar para que la transformación siga. Este es un tema de darle a la transformación un segundo piso en Guerrero.
6: Ana, mientras los morenistas festejaban a Beatriz Mojica, la alcaldesa con licencia de Acapulco, Abelina López, salió del recinto y, cuestionada al respecto, aseguró que quienes se festejan están presenciando la crónica de una muerte anunciada. Escuchemos a Abelina López.
8: Me parece que este es un parteaguas. Quien festeje, me parece que está festejando la crónica de una muerte anunciada. Vamos a continuar. Esto continúa.
9: Y que gane el
8: una mujer de territorio. Una mujer de lucha de más de 41 años, sin ningún minuto separarme de la izquierda. ¿Qué ofertas a una sociedad cuando hay altos y bajos? ¿Qué ofertas?
9: ¿No se siente derrotada?
8: No.
6: También se anunció que Carlos Torres Piña ha sido designado coordinador para Michoacán, y cuestionado sobre el movimiento del sombrero, ha dicho que no hay adversario pequeño. Escuchemos a Carlos Torres.
10: Y tenemos que ser cautelosos. Nunca hay que poner adversarios pequeños, nunca hay que minimizar a nadie. Yo siempre me he caracterizado por ser un perfil de diálogo, de concertación. No soy alguien de confrontación, mucho menos de pleito.
6: Ana, hay que recordar que Torres Piña fue fiscal de justicia a cargo de la indagatoria inicial por el asesinato del alcalde de Uruapan, Carlos Manso, y ahora se menciona que la viuda del político independiente Grecia Quirós podría buscar la gubernatura de Michoacán. En este evento también hizo un reconocimiento a sus compañeros que buscaron la coordinación, pero especialmente a Raúl Morón, quien a su salida del evento dijo que él se comprometió a respetar los resultados y que debe asimilar las cosas. Esto después de que ya en dos ocasiones ha intentado ser gobernador y pues no ha podido hacerlo. Ana, la información.
1: Te lo agradezco mucho, Nora. Estamos pendientes. Entonces, hoy Baja California, Zacatecas y Quintana Roo.
6: Así es, en una jornada muy larga, porque al parecer siguen negociando todavía con el resto de los candidatos que no han resultado electos, porque hay pausas muy grandes entre cada designación, Ana. Pero bueno, estaremos muy pendientes a partir de las 12 del día.
1: Bueno, oye, y Abelina López también habló, es así como enojada de las encuestas patito, ¿no?, de Morena.
6: Sí, estaba muy enojada. De hecho, ¿sabes lo que hicieron en esta ocasión? Porque anteriormente en otras designaciones no lo habían hecho, es que llevaron a quienes se inscribieron. Entonces, en el caso de Abelina, pues sí salió muy enojada. Sí. Y también dijo, bueno, pues que ella estaba segura que en esta ocasión no había tomado el partido la mejor decisión. Habló de las encuestas patito, y bueno, pues el resumen de ello es este mensaje donde dice que están observando la crónica de una muerte anunciada.
1: Bueno, estamos en el tema. Gracias, Nora.
6: Seguimos pendientes. Muy buenos días.
1: Un abrazo. Bueno, y renovando cuadros, Alito Moreno del PRI destapó al senador Manuel Añorbe para contender a la gubernatura de Guerrero. Así lo hizo.
11: En Guerrero, aquí está el gran Manolo Añorbe, que es nuestro coordinador. Es un agente de primera. Manolo está trabajando todos los días en el territorio con gran valentía, con gran determinación. Camina en las regiones, se compromete con la gente. En Guerrero hay una gran oportunidad. Claro que Manolo es una carta fuerte de nosotros, es la carta principal. Manolo no sería un extraordinario candidato, sino sería el mejor gobernador que ha tenido Guerrero por su experiencia, por su capacidad.
1: Bueno, es lo que dice Alito. Por otra parte, trascendió ayer una declaración del fin de semana, precisamente de él, del presidente nacional del PRI, Alito Moreno, que propuso que ningún partido de oposición registre a candidatos para puesto de elección popular en Tabasco. ¿Por qué? Porque dice, pues hay que dejar solo a Andy López Beltrán y evidenciar que esto es una elección robada, así la llamó, una elección robada de antemano, parte de lo que dijo Alito Moreno.
11: Es claro que mandarlo a jugar un distrito a Tabasco, con todo el apoyo gubernamental, con todo el apoyo de los programas, con todo el apoyo de los órganos electorales, que no lo señalen, que no le hagan ni un exhorto, ningún llamamiento, es claro que va a competir en ese distrito y van a decir que barrió el distrito. Yo creo que lo que deberíamos de hacer es que nadie registre candidato en ese distrito, y eso lo estamos valorando en el PRI, que no registremos candidato porque se va a robar la elección. Entonces, que juegue solo, a ver quién le va a validar eso.
1: Bueno, y quien respondió sobre esta acusación que se hizo a Marina del Pilar, gobernadora de Baja California, sobre el señalamiento de que Amílcar Olán, amigo cercanísimo de los hijos del expresidente López Obrador, particularmente de Andy, financió su campaña electoral en el 2021. De hecho, hay un audio que salió, Latinus sacó este audio, en donde Amílcar Olán habla de que, pues, efectivamente le pasó una lana para la candidatura para ganar las elecciones del 2021 a Marina del Pilar. Esto fue lo que dijo.
9: ¿De qué persona?
12: Amílcar Olán.
9: Cualquier financiamiento que se haya recibido está dentro del margen de la ley y está declarado ante los órganos electorales. ¿Y ahí están? Cualquier financiamiento, repito, cualquier financiamiento que se haya recibido por parte de algún privado, como lo prevé la propia ley electoral, como se prevé dentro de los marcos electorales, está declarado. Entonces, si se recibió, ahí está declarado. Y si no está declarado, es porque no se recibió.
1: Por cierto, la primera plana hoy del Universal habla de Amílcar Olán, dice Amílcar, de ganar miles de pesos a cientos de millones. Amílcar Olán Aparicio, amigo de la infancia de Andy López Beltrán, pasó de ganar pequeños contratos para vender material de baños a obtener al menos 500 millones de pesos en contratos con gobiernos de la 4T, sobre todo en la venta de medicinas. Es parte de un extenso reportaje de El Universal esta mañana, como les decía, en su primera plana. Nos vamos al Senado de la República. Óscar Palacios, ¿qué nos tienes? Buen día.
13: ¿Qué tal, Ana Francisca? Buenos días. Así es, pues, senadores de oposición advirtieron que el criterio del INE sobre las llamadas boletas planchadas implica la legalización de un fraude electoral. En entrevista, el coordinador de los senadores del PAN, Ricardo Anaya, recordó que no es posible introducir en la urna una boleta que no esté doblada, por lo que dijo las hojas planchadas no representarían un voto ciudadano. Indicó que esta medida es un absoluto sinsentido, por lo que llamó a corregir, ya que dijo, de esta manera solo se pueden anticipar un fraude ya cantado. Escuchemos.
14: Cuando votamos, hay una apertura pequeña en donde no cabe una hoja si no está doblada. Entonces, cuando una urna está llena de hojas que no están dobladas, significa que esas hojas no las depositaron ciudadanos votando. Significa que las depositó alguien que tuvo el control de esa urna y que las pudo meter cuando la urna estaba abierta. Entonces, que la autoridad electoral diga que aunque las boletas no estén dobladas, aunque no sean votos de ciudadanos, de todas maneras se van a contar, no es otra cosa más que legalizar el fraude electoral.
13: Por separado, el coordinador del PRI, Manuel Añorbe, subrayó que desde el gobierno federal se está maquinando ya un fraude con el consentimiento del INE, que dijo debería garantizar la imparcialidad de la contienda. Vamos a escuchar.
15: El riesgo es de lo que ya está construyendo el gobierno federal, un fraude maquinado, un fraude ya anunciado, y el riesgo es de que el INE se preste a esta intención de poder contabilizar boletas sin doblar, dicho de manera muy puntual, y que obviamente en la mesa ellos puedan orientar triunfos electorales afines a candidatos y candidatas de Morena.
13: Finalmente, el coordinador de Movimiento Ciudadano, Clemente Castañeda, coincidió en que esta medida representa un error. Indicó que es preocupante la actitud del INE, que dijo está presionado o

0: Cuando uno descalifica y empieza con adjetivos, quiere decir que la aceptación de los mexicanos anda por los suelos. Entonces es inversamente proporcional el adjetivo a la aceptación ciudadana. Yo por eso creo que debemos de dejar que el árbitro opere, darle un voto de confianza, sí, cuidando los principios que rigen la democracia, porque nos ha costado mucho.
1: Bueno, la presidenta Sheinbaum minimizó la importancia de que un país crezca, básicamente, del crecimiento económico. Una de las principales críticas de la 4T a los gobiernos neoliberales del pasado, que decían, pues es que no ha crecido lo que tiene que crecer y esto es un fracaso del modelo económico, etcétera, etcétera. El expresidente López Obrador, recordemos cómo ponía el énfasis, digo, nada más para hacer un poquito de memoria, cómo ponía el énfasis en la necesidad, la urgencia y la importancia de que el país creciera. Una vez que el país creciera, decía el López Obrador, habrá seguridad, habrá empleo, habrá realmente combate a la pobreza sostenible. Recordemos lo que decía en su momento López Obrador.
2: Estamos haciendo nuestras proyecciones para lograr un crecimiento en promedio durante el sexenio de el 4% anual. Va a ir creciendo cada vez más la economía hasta que en el 2024 podamos tener tasas de crecimiento de el 6% anual.
1: Bueno, el 6% anual, decía López Obrador, en el sexenio, López Obrador, promedio, entre 0.8 y 1% de crecimiento, ese fue. Y bueno, hace sentido que ahora la presidenta pues minimice lo crucial y lo importante que es que un país crezca, y lo hace de esta manera. Vamos a escuchar.
3: Ahora yo también traigo en la cantaleta de que crecimiento, crecimiento, crecimiento, crecimiento. Además hay todo un debate, ¿eh?, sobre el crecimiento y los impactos ambientales del crecimiento. Hay toda una corriente del pensamiento que habla de que no necesariamente el crecimiento, debemos seguir creciendo. Bueno, el rector de la UNAM tiene un libro, un artículo sobre eso, sobre el crecimiento y realmente si el crecimiento es el indicador. Y todos aquellos que se dedican a la huella ambiental hablan de que el crecimiento, de que no se puede seguir creciendo, porque el impacto ambiental va a ser muy grande.
1: Bueno, lo que dice la presidenta Sheinbaum, 2025, crecimiento del 0.8%. Ahí queda el dato. Bueno, hoy dará su segundo grito de independencia a las 11 de la noche en el Zócalo de la Ciudad de México. Se espera, por supuesto, como siempre suele suceder, pues la presencia de miles de personas celebrando la noche de independencia. Hatsiri Magallanes, ¿cómo estás? Me da gusto saludarte.
4: ¿Qué tal, Ana? Muy buen día. Pues sí, fíjate que el día de hoy, pues bueno, ya la presidenta Claudia Sheinbaum va a encabezar su segundo grito de independencia en el Zócalo capitalino desde el balcón central de Palacio Nacional. Y bueno, la convocatoria al público en general va a empezar a las 7 de la noche, mientras que el programa, se prevé que haya un programa musical que está organizado precisamente por el actual gobierno. Se prevé que inicie a las 8 de la noche. Precisamente va a haber algunos grupos que van a estar amenizando, pues, esta tarde noche ahí en el Zócalo capitalino. Como ya la misma presidenta había informado, pues bueno, el acto principal de este programa musical pues va a ser el grupo Intocable, que va a empezar a pues actuar alrededor de las 9:45 de la noche en el Zócalo capitalino. Esto como la antesala precisamente para que empiece ya la ceremonia del grito. Esto va a ser a las 10:50 de la noche, que es cuando ingresa precisamente la presidenta Claudia Sheinbaum al salón principal de Palacio Nacional. Se prevé que esté acompañada de su gabinete, también algunos invitados especiales, y como ella ya lo había anunciado, habrá pues novedades en su arenga, incluyendo algunos héroes y heroínas de la patria que comúnmente pues no se nombran, así lo dijo ella. Y bueno, ya este acto va a dar paso posterior a un espectáculo de pirotecnia, que es lo que se hace cada año precisamente, y a continuación pues bueno, van a seguir estos festejos en el Zócalo con este, pues con esta ambientación musical que ya anunciaba el mismo gobierno federal. Y pues esperemos, vamos a estar ahí muy pendientes, Ana, de lo que se llegue a registrar pues en esta segunda ceremonia de la presidenta de este país.
1: Ya lo estaremos reportando mañana. Gracias, Hatsiri.
4: Muy buen día.
1: Un abrazo. Oigan, rápidamente la pregunta de hoy en nuestra transmisión de YouTube. El INE propone reservar 10% de las candidaturas de los partidos políticos para grupos vulnerables. ¿Estás de acuerdo? ¿Apoyas la idea? ¿Sí o no? 38% dice sí, 62% dice no. O sea, grupos vulnerables me refiero, pues,

personas indígenas, personas con discapacidad, etcétera, etcétera. Pero bueno, ahí está la pregunta de hoy. Ojalá nos ayuden a contestarla. Vamos a la pausa. Gracias a toda la gente que se conecta esta mañana con nosotros. Tuxtepec, Zihuatanejo, Chihuahua, gracias. Puerto Escondido, Reynosa, Tampico, Tijuana, Veracruz, Acapulco, Acámbaro, gracias por la conexión esta mañana. Vamos a la pausa. Tenemos mucho más al volver.

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1: Las 7 con 25 minutos.
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14: acuerdo con alguna versión por ahí no confirmada, hay que decirlo así, pues Llorente estaba condicionado a que si Javier Aguirre tomaba un equipo, dejaba la selección mexicana de fútbol. Sería lamentable y sería penoso que además esa condición sí existiera, porque finalmente pues estamos hablando de que vamos a romper ya un grupo de trabajo apenas comenzado el ciclo. Me parecería falto total de seriedad, pero vamos a ver qué es lo que pasa y si se confirma el tema. El León venció ayer 2-0 al conjunto del San Luis con 2 anotaciones de Cambindo en un partido de la jornada 8 del fútbol mexicano. Y en la rama femenil, el Toluca logró una goleada impactante, el conjunto de las toluqueñas, las Diablas Rojas, 6-0 a los Xolos de Tijuana, este duelo correspondiente a la jornada 7 del fútbol mexicano. Bueno, el tema de la autoridad investigadora de la Comisión Nacional Antimonopolio abrió un expediente de oficio tras dar seguimiento a noticias y a llamados de aficionados, bueno, noticias y llamados de aficionados y también una querella que levantó directamente el excandidato a la presidencia de la República por Movimiento Ciudadano, Jorge Álvarez Máynez. Él presentó una queja ante la Comisión Nacional Antimonopolio de la Secretaría de Economía y resulta que van a investigarlo por posibles prácticas monopólicas en el mercado del fútbol profesional mexicano, el cual está enfocado, no lo dice el boletín de la Comisión Nacional Antimonopolio, pero está enfocado a la eliminación del ascenso y descenso en la Liga MX. Qué bueno que el gobierno atraiga este tema, es un tema escabroso, un tema que ha levantado ámpula en diferentes sectores de la sociedad, y bueno, si el fútbol no hace nada, pues el gobierno puede de alguna manera intervenir, porque al final del día de lo que se trata es de tener un mercado, una industria del fútbol con un mercado justo, transparente, equitativo y que no favorezca los intereses solamente de algunos. Y está claro que el tema de abolir el descenso y el ascenso pues es para favorecer a ciertos intereses del fútbol mexicano. También, más o menos en el mismo tenor, el Senado de la República aprobó una reforma para incorporar a la Secretaría de Seguridad y Protección Ciudadana a la Junta Directiva del Sistema Nacional de Cultura Física y Deporte, lo que permitirá sumar sus capacidades de análisis de riesgo, inteligencia y coordinación policial a la organización de eventos deportivos. ¿Quieren más seguridad en los eventos deportivos? No hay ningún problema. Mientras haya más seguridad, mucho mejor para cualquier tipo de evento, entretenimiento que exista en materia deportiva. Kenneth Walker III corrió para 173 yardas y anotó 2 touchdowns en su debut con los Jefes de Kansas City, robándole parte del protagonismo a Patrick Mahomes y a su rodilla izquierda operada. Y Kansas City se vengó de los Broncos de Denver por arrebatarle su corona de la AFC Oeste con una victoria de 31-10 lunes por la noche de la NFL. Mahomes no pareció verse afectado por la rodilla ni por la rodillera que llevaba puesta. Lanzó 184 yardas, 2 anotaciones, corrió para otra, ayudándolo así a los Chiefs a romper una racha de 3 derrotas consecutivas contra el rival que puso fin a sus 9 años como campeones de división. Intenta el equipo de Kansas City, con todo y Taylor Swift en las tribunas, en los palcos, intenta demostrar que sigue siendo un equipo de época y que de ninguna manera se ha acabado. Y yo creo que mientras tengan a Patrick Mahomes, y bueno, ahora con la incorporación de este corredor de Walker III, realmente el equipo tiene maneras de competir. Aaron Judge conectó un cuadrangular de 3 carreras que coronó una octava entrada de 6 y los Yankees de Nueva York vencieron anoche a los Mellizos de Minnesota 8-3, con la que aseguraron su 61ª clasificación en la postemporada y la 9ª en las últimas 10 campañas. Judge llevaba 3 hits en 20 turnos al bat con 11 ponches desde que regresó la semana pasada, luego de perderse 84 partidos por una fractura en la costilla. Conectó un lanzamiento cortado a 415 pies de distancia y los Yankees ya clasificados a la postemporada. Hoy va a continuar la serie final de la Liga Mexicana de Béisbol. El equipo de los Toros de Tijuana va a recibir en su estadio allá en Cerro Colorado al equipo de los Olmecas de Tabasco. El equipo fronterizo tiene ventaja en la serie de 3-2, así que si gana hoy, se va a coronar en la serie del Rey. El Inter de Miami recibirá la máquina celeste de Cruz Azul este miércoles 16 de septiembre en el estadio NU, en la final a partido único de la Campeones Cup 2026. 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Hablando de ese partido, Cruz Azul no pudo salir ayer a Miami, problemas en el avión, increíble. Tuvo que quedarse a dormir en el AIFA y hasta esta tarde hará su viaje a Miami. Vamos a ver si le da tiempo para llegar bien y estar listo para el partido de mañana por la League Cup contra el Inter de Miami de Lionel Messi. Lo que tenemos en deportes, gracias a la Francisca. Saludos para todos. Buenos días, los esperamos con todo el equipo. 3:00 p.m, MBS Deportes.
16: Muchas gracias, David. Las 7:35 p.m.
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25: Sí, hemos solicitado cámaras que estaban aledañas, incluso de particulares, y también lo que pueda aportar la propia, el patronato de la Casa de la Cultura.
26: Quiero decirles que como gobierno del Estado, desde el primer minuto estamos dándole seguimiento para encontrar al culpable.
27: Hoy también sentimos indignación, porque ninguna familia debería despedir una hija.
28: Porque creo que esto no pudo quedar así. Mi hermana tenía 21 años, estaba estudiando en Granada, educación infantil. Hace menos de un mes, 3 semanas, se fue a México de intercambio. Y anoche, alguien intentó robarle el móvil, un hombre. ¿Qué necesidad tienes de apuñalar a alguien porque te da la gana? O sea, porque sí, resulta que en la universidad en la que iba a estudiar allí, hacían nada, habían asesinado a otras 2 chicas. Y bueno, ya desde entonces mis padres estaban obviamente preocupados por ella, porque le pudiese pasar algo malo.
16: Bueno, ha removido muchísimo este asesinato, el asesinato de la estudiante española Claudia Tacoronte, una chica de 21 años, llevaba pues pocas semanas aquí en nuestro país. Yo les quiero dar 2 datos para abrir esta plática. El primer dato ya se los di al arranque del programa, que tiene que ver con el número de personas, de mujeres, de estudiantes asesinadas solamente en el 2026 ahí en la Universidad Autónoma de Morelos, estudiantes de la universidad. 4 estudiantes en 7 meses. ¿Qué está pasando ahí, no? Bueno, eso es uno. El siguiente dato que les quiero dar tiene que ver con el operativo Enjambre. En mayo se llevó a cabo un operativo Enjambre, que es este operativo de gobierno federal que interviene en distintos municipios, ayuntamientos del país, y básicamente busca desmantelar las redes criminales en los propios municipios. En el operativo Enjambre de mayo de este año se detuvo nada más y nada menos que al alcalde de Cuautla, al tesorero de Cuautla, al secretario municipal, al oficial mayor, y hay varios funcionarios municipales prófugos. ¿Qué nos dice que exista esta red criminal en un municipio? ¿Y cuál es el impacto en la vida cotidiana de las personas? En que pueda haber situaciones como las que estoy contando de los asesinatos. No me parece que son variables que caminen aparte, me parece que son variables que se van comunicando y que van creando un clima en donde el crimen, la delincuencia, es cosa de todos los días, desafortunadamente. Y tengo en la línea para platicar sobre ello a Ricardo Ravelo, periodista. Es un gusto siempre conversar contigo, Ricardo.
29: ¿Qué tal? Buen día. Es también para mí un placer estar en contacto contigo y con la audiencia.
16: ¿Cómo juega, digamos, este clima de complicidades entre las autoridades políticas en un lugar como Cuautla y el crimen organizado, el crimen, incluso el crimen, pues sí, el crimen organizado, básicamente, Ricardo.
29: Mira, pues evidentemente hay un contubernio entre autoridades y crimen organizado, por decirlo menos, porque bueno, en lo personal ya no hay clase política en buena parte del país, hay clase criminal nada más, es la que está llegando al poder y es la que está gobernando. Pero esta situación que existe en Morelos, pues es sumamente delicada. A mí en lo personal me llamó mucho la atención que los organizadores de esta fiesta de la planta que se lleva a cabo desde hace muchos años,
16: sí,
29: pues ahí organizado en un lugar de alta peligrosidad y sin protección, sin seguridad y sin tener por lo menos de manera fija una ambulancia con primeros auxilios,
16: claro,
29: para poder dar atención a un desmayo, a un infarto, a cualquier persona que pudiera sufrir una cuestión.
16: Totalmente de acuerdo.
29: De salud.
16: Sí.
29: Sobre todo en lugares donde hay, donde se van a congregar mucha gente. No había, es decir, y esto lo quiero subrayar y puntualizar, porque en redes sociales salieron a relucir muchas exigencias respecto a que solicitaron una y otra vez a 911 una ambulancia.
16: Sí, se tardó. Sí.
29: Sí.
16: 30 minutos, ¿no? Es lo que el reporte es, se tardó 30 minutos en llegar a atender a Claudia.
29: Exactamente. Y también está el hecho de que este asesinato lo hayan clasificado como feminicidio, cuando se trata de una chica que tenía algo así como un mes en esa zona, en Morelos. Porque también existe, hay que decirlo, una red de trata en la Universidad Autónoma de Morelos y de narcomenudeo. Desde mi punto de vista está protegida no solamente por las propias autoridades de la rectoría, sino por el propio gobierno del estado. Esto lo afirmo porque fue uno de los puntos importantísimos que trató la resistencia que se creó por parte de estudiantes que tomaron las instalaciones de la universidad en marzo pasado, cuando ocurrieron 4 asesinatos de estudiantes.
16: Así es.
29: Muchas de ellas dentro del campus universitario.
16: ¿Qué es algo que no han, que eso es algo que no han reconocido las autoridades universitarias, ¿no?
29: No han aclarado absolutamente nada. Y hubo ofrecimientos de reforzar la seguridad. La empresa que daba el servicio de seguridad es propiedad del senador Mercado, que hoy es un aspirante a la presidencia municipal de Cuernavaca, que fue jefe de asesores de Cuauhtémoc Blanco, y que a quien ha sido incluso señalado, está ligado a la delincuencia organizada. Por otro lado, está la rectoría, y se comprometió a llevar a cabo una serie de actividades para resolver el tema de la seguridad, Y hay ahí en el pliego petitorio que plantearon los estudiantes, es que no se hicieran intercambios con universidades, ni de México, ni de otros países, en tanto no se resolviera el tema de la seguridad, porque la delincuencia organizada está dentro de la propia universidad. Hay redes de narcomenudeo, hay redes de trata, que no se han resuelto.
16: ¿De qué sirve, por ejemplo, Ricardo, la alerta de género en los municipios? ¿De qué sirve?
29: No sirve de nada porque no se resuelve.
16: Porque hay alerta de género en 8 municipios, sí, en incluyendo sí Cuautla, ¿no? O sea,
29: sí, ¿De qué sirve, pues? La zona oriente de Morelos, que incluye el municipio de Cuautla, no solamente tiene alerta de género, tiene está en foco rojo, porque se está llevando a cabo una tarea de limpieza, presuntamente, por parte del gobierno federal, para limpiar la región, porque apenas hace unos meses detuvieron al alcalde, detuvieron al síndico, detuvieron a gente de la comuna municipal, y también detuvieron a personajes de otros municipios que forman parte de esa franja, que hoy está considerada como un enclave del cártel de Sinaloa.
16: Tremendo. Pues, Ricardo, creo que es importante muchos de los temas que pones sobre la mesa, y las responsabilidades, digamos, corresponden a distintas autoridades. Comparto contigo el tema de la ambulancia, o sea, cómo organizas un evento así sin tener pues los mínimos básicos, digamos, que cubran una emergencia. En este caso no sabemos si Claudio hubiera podido sobrevivir a sus heridas, pero por lo pronto lo hubieran atendido en ese instante, no 30 minutos después, ¿no?
29: Con prontitud. Yo creo que yo no soy médico.
16: No sabemos, pero
29: la demora en la atención tuvo mucho que ver en su lamentable deceso.
16: Pues bueno, Ricardo, te agradezco como siempre que converses con nosotros. Estamos en comunicación.
29: Con todo gusto, buen día.
16: Gracias, el periodista Ricardo Ravelo, con esta radiografía de un lugar, un municipio en donde la gente está viviendo, o vivió durante mucho tiempo, y está viviendo bajo un régimen en donde los criminales son los que mandan, y en donde los criminales, en muchas ocasiones, como sucedió aquí, hasta por lo pronto mayo de este mismo año, los criminales eran los que estaban tomando las decisiones y los que eran la autoridad: el alcalde, el síndico, el tesorero, el oficial mayor, el secretario municipal. Esos eran los que estaban tomando las decisiones en este contexto, en donde de enero a julio hay 4 estudiantes más asesinadas. Las 7:48 a.m. Vamos a la pausa. 5543-77125, nuestro WhatsApp aquí en cabina. Yo soy Ana Francisca Vega, no se vayan.

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1: Las 7:48.
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0: Reforma.
1: Frenan gasolinazo con golpe al erario. Pierden 57.3 millones de pesos diarios por tope a combustibles.
0: El Universal.
1: Amílcar, de ganar miles de pesos a cientos de millones.
0: Milenio.
1: La UNAM pagó 99.6 millones de pesos en 2025 y 2026 por los exámenes en línea.
0: La Jornada.
1: El ICE aisló en jaulas a migrantes en el Alcatraz de Florida, áreas destinadas a la reflexión y reducir el estrés.
0: El Financiero.
1: Debate sobre IA tira acciones de tecnológicas. Critica Trump al director de Anthropic por instar a ralentizar el desarrollo de la inteligencia artificial.
0: Excelsior.
1: Invierte en 1.2% del Producto Interno Bruto en construir vivienda. Generan 2.4 millones de empleos. Para MBS Noticias, Ángela Molina.
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0: Bueno, nos vamos hasta España, Carlos Rubio, con las reacciones allá en España en estas últimas horas después de del asesinato de Claudia Tacoronte, estudiante de la Universidad de Granada. Sabemos que la Universidad de Granada suspendió que vinieran tres estudiantes más que estaban pues ya por venir a México, pero ¿cómo están las cosas? Platícanos, Carlos.
1: Así es, Ana Francisca, buenos días. Pues además de la gran conmoción que en general en toda la sociedad española ha causado este incidente en México y de la malísima reputación que está provocando para nuestro país y para sus instituciones académicas, la Universidad de Granada suspendió ayer la movilidad de los tres estudiantes que tenían previsto realizar el próximo semestre una estancia académica en la Universidad Autónoma del Estado de Morelos, tras el asesinato de la estudiante española Claudia Tacoronte Aguilera, quien se encontraba de intercambio en esta institución mexicana. La vicerrectora de internacionalización de la institución, Inmaculada Marrero Rocha, ha confirmado que la universidad ya se ha puesto en contacto con estos tres alumnos afectados para comunicarles la suspensión de su estancia en Morelos. La Universidad Granadina, Ana Francisca, prevé ahora reubicarlos en otros destinos de movilidad internacional, teniendo en cuenta sus preferencias. La decisión afecta exclusivamente por el momento a estos tres estudiantes que tenían previsto incorporarse a la Universidad Autónoma del Estado de Morelos, y la Universidad de Granada mantiene además abiertos los programas de movilidad de los estudiantes que ya se encuentran en México, aunque les ha trasladado la posibilidad de regresar a España y ser reubicados si consideran que no están seguros o no se sienten cómodos tras lo ocurrido. Según ha explicado Marrero Rocha, Ana Francisca, actualmente hay 17 estudiantes de esta Universidad de Granada que ya han llegado a México para realizar sus estancias académicas. La universidad mantiene el contacto con ellos y les ofrece, como decimos, alternativas en función de su situación y de sus preferencias. Sí. Esta Universidad de Granada sostiene que analiza las recomendaciones del Ministerio de Asuntos Exteriores de España antes de establecer los destinos de sus programas de movilidad e intercambio internacional. Marrero Rocha explicó que la convocatoria para estos intercambios se prepara cada año en noviembre y que en ese momento el estado de Morelos no figuraba entre las zonas que el Ministerio de Asuntos Exteriores español desaconsejaba como destino. La situación, sin embargo, Ana Francisca, ha cambiado desde entonces. La recomendación actual del Ministerio de Asuntos Exteriores de España contempla ya medidas de precaución relacionadas con la seguridad en esa zona, entre ellas evitar desplazamientos nocturnos y determinadas ciudades próximas a Cuernavaca, donde se encuentra la sede de esta universidad. El asesinato de Tacoronte se produce después de que otras tres estudiantes de la Universidad Autónoma de Morelos hayan muerto violentamente durante este año, y es un hecho que se ha puesto muy de relieve aquí en España. Según el portavoz de la Universidad de Granada, esta institución no tenía conocimiento de esos casos ni de las movilizaciones que se produjeron posteriormente en protesta por los asesinatos. La relación entre ambas universidades se remonta a la Francisca 2023, cuando suscribieron un acuerdo marco y un convenio específico para facilitar el intercambio de sus estudiantes. Desde entonces, la movilidad se había desarrollado principalmente en una sola dirección. La Universidad de Granada había acogido estudiantes procedentes de Morelos, mientras que no se habían producido intercambios en sentido contrario hasta el desplazamiento de Claudia Tacoronte. La Universidad Granadina finalmente todavía no confirma que la joven canaria fuera la primera alumna de la institución en realizar este tipo de estancia en la Universidad Autónoma del Estado de Morelos. Este es el reporte actualizado sobre este hecho en Granada y en la Universidad Ana Francisca.
0: Carlos, dime nada más en términos de la cobertura mediática ya en España, ¿qué tal está resonando este caso?
1: Muchísimo, Ana Francisca, muchísimo. Desgraciadamente para nuestro país y para su prestigio, especialmente a nivel académico, creo, y te puedo decir de primera mano, México era un país muy querido al que asistían y acudían muchísimos estudiantes de diversas universidades de toda España, porque es un destino que preferían, no solo por la lengua, sino porque hay grandes programas académicos. Realmente nuestro país cuenta con una sólida enseñanza superior, pero este acontecimiento y la difusión especialmente masiva que ha tenido en todos los telediarios, en todos los programas de debates, en las emisoras radiofónicas, se habla en algún momento y se han establecido incluso tertulias al respecto sobre la seguridad de nuestro país, qué ha pasado, se han difundido imágenes, se ha entrevistado a algunos testigos, en fin, ha sido bastante grande la cobertura y sí, sí ha tenido mucho impacto en los medios de comunicación, que por supuesto pues promueven esta imagen a nivel de la sociedad y la ciudadanía.
0: Pues es que además los datos son muy contundentes y verdaderamente trágicos, ¿no? Este tema de el resto de las chicas asesinadas este mismo año en un contexto, digamos, similar, evidentemente hace muy difícil pues no caer en justamente una cobertura que hable no solamente del caso de Claudia, por supuesto, del caso de Claudia, sino enmarcada en el tema de una pues un contexto de violencia criminal tremenda en uno de los estados, pues que en un momento fueron de los estados atractivos en términos turísticos de nuestro país. Pero en fin, gracias, Carlos, estamos en comunicación y cualquier cosa volvemos contigo.
1: Y precisamente, Ana Francisca, añadir que eso es precisamente lo que ha llamado más la atención aquí en España, que no se haya visto esta alerta, que no se haya difundido, que pasaba todo desapercibido, pero que había ese antecedente, es una de las cosas que le han dado mayor seguimiento, sí, especialmente el día de hoy, en los medios de comunicación a esta noticia. Sí. Ese hecho que ya precedía a este asesinato, y que tristemente pues afecta a nuestras instituciones académicas. Seguiremos informándote en cualquier momento, Ana Francisca.
0: Te lo agradezco mucho, Carlos, gracias.
1: Un abrazo, un saludo a la audiencia.
0: Abrazo también de vuelta. A las 8 de la mañana en punto, vamos a la pausa, 5543-77125, nuestro WhatsApp aquí en cabina. Soy Ana Francisca Vega, no se vayan.
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5: Las 8 en punto.
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1: Son las 8:06 a.m. Gracias por seguirnos aquí acompañando este martes 15 de septiembre del 2026. Noche de fiesta mexicana, noche de grito de independencia. Por cierto, sacaron el menú del torito para mañana. No se los recomiendo, la verdad. O sea, en general no les recomiendo que terminen en el torito, pero en sí encima el menú es mortadela con nopales en salsa verde. La verdad es que si es que beben, a beber con moderación, por favor. Pero bueno, esta es la información al momento.
0: En resumen,
1: Arturo Damián, tú traes todo sobre el operativo de vigilancia el día de hoy en los festejos de independencia en el Zócalo capitalino. ¿Cómo estás, Arturo?
2: Hola, ¿qué tal, Ana Francisca? Efectivamente, bueno, te informo que serán más de 13,000 elementos policiales los que den vigilancia en la ciudad en el marco de los festejos por el 216 aniversario de la independencia de México. Así lo informó el jefe de la policía, Pablo Vázquez Camacho, quien en conferencia de prensa detalló que el operativo se centrará en el resguardo del Zócalo, el centro histórico, las rutas del desfile militar y las 16 alcaldías. Y será con vigilancia en tierra, labores de inteligencia y monitoreo permanente mediante las cámaras de vigilancia que hay en toda la ciudad. Vamos a escuchar al jefe de la policía dando los detalles de este operativo.
3: Para este operativo, entre el 15 y el 16 de septiembre, serán desplegados 13,107 elementos de las subsecretarías de Operación Policial, Control de Tránsito, Participación Ciudadana e Inteligencia, así como de la Policía Auxiliar y de la Policía Bancaria Industrial, apoyados por 1,436 patrullas, 46 motopatrullas y 8 grúas. Además, brindaremos atención médica prehospitalaria con apoyo de 12 ambulancias y 6 motoambulancias, así como de la realización de sobrevuelos y supervisión y prevención con un helicóptero del agrupamiento Cóndores.
2: Y bueno, debido a estos festejos también habrá cierres de diversas vialidades hoy y mañana. Precisamente la noche de este 15 de septiembre serán movilizados 3,500 policías y 91 unidades, quienes establecerán 3 cinturones de seguridad para controlar los accesos y el flujo de miles de asistentes precisamente en la ceremonia del grito. Como alternativas para evitar la zona centro están al norte el eje central e Isabela Católica, al sur avenida Circunvalación y la calle de Bolívar, al oriente la calle República de Perú y avenida Fray Servando Teresa de Mier, y al poniente la calle República de Uruguay y la avenida Isasaga. Por su parte, mañana, Ana Francisca, el 16 de septiembre, serán 3,400 elementos y 125 unidades quienes se encargarán de la seguridad perimetral durante el desfile militar a lo largo de la ruta desde el Zócalo y hasta Reforma. Y en este caso, las opciones, pues bueno, son distintas. Al norte está Eje Oriente, Francisco del Paso y Troncoso, Circuito Bicentenario, Anillo Periférico y Chivatito y Arquímedes. Esto, insisto, al oriente de la ciudad. Al sur, Eje 3 Oriente, Francisco del Paso Troncoso, Circuito Bicentenario, Anillo Periférico y Eje 1 Oriente, Circunvalación, lo que es La Viga. Al oriente, Puente de Alvarado, Ribera de San Cosme, Río de la Loza, Chapultepec, Fray Servando, Eje 1 Norte, Rayón y al poniente, Isasaga, Chapultepec, Constituyente, Ribera de San Cosme, Tacuba, Presidente Masaryk y Eje Sur, Morelos, Baja California. Esto debido a que, bueno, se amplía obviamente el cerco de seguridad por el desfile que ocurrirá mañana ya en calles del centro y Reforma. Ana Francisca, el reporte.
1: Gracias, Arturo. Y nos vamos hasta Sinaloa. Después de 2 años sin grito de independencia, ahora sí se va a llevar a cabo. Karina Méndez, ¿cómo estás? Me da gusto saludarte.
4: Hola, ¿qué tal, Ana Francisca? Buenos días, pues tal como lo acabas de decir, después de 2 años de haber cancelado el grito de independencia en Culiacán y en los otros municipios, pues este día sí se llevará a cabo en Culiacán, donde se canceló a pesar de haber anunciado a pesar de haber anunciado la cancelación del grito de independencia en el municipio de La tarde de ayer lunes se anunció un cambio y sí se realizará el tradicional grito. El alcalde Víctor Díaz Cimental había dicho que ante los hechos de inseguridad, sobre todo el asesinato de mujeres, había un estrés y preocupación de los esquinapenses, por lo que se había tomado la decisión de no realizarlo. Eso fue ayer por la tarde, ¿no? Posteriormente en la tarde anunciaron que siempre sí, que sí, sí, bajo un foro estrictamente republicano, protocolario y solemne, acompañado de una verbena popular en un ambiente familiar y de orden cívico, que la verbena popular, dice el alcalde, que es un acto para respaldar de manera solidaria la economía de las familias y comerciantes locales, que depende del dinamismo de las fechas, y fomentando pues un espacio seguro, ordenado y de convivencia familiar. Lo que no se realizará es el desfile conmemorativo del 216 aniversario del inicio de la independencia de México en Escuinapa, ya que es poner en riesgo a la comunidad estudiantil y prefirieron no exponer a nadie, dijo el alcalde. Ahora, pues hay que ver si los habitantes de Escuinapa, quienes pues la han pasado muy mal en los últimos meses por la violencia que no ha dado tregua, pues deciden arriesgar la seguridad de estar en casa o asistan a la plazuela del municipio de Escuinapa, Ana Francisca.
1: Pues ya veremos. Oye, y nada más para que la gente que nos está escuchando entienda el nivel de violencia contra las mujeres en Escuinapa, y por lo que tú nos decías, están preocupados. De junio a la fecha, 16 mujeres asesinadas, Karina.
4: Sí, exacto, y en lo que va del mes van 13 mujeres asesinadas en el estado, y justo ayer mataron a la segunda maestra en el municipio de Escuinapa. Más al rato daremos la información completa.
1: Sí, una maestra de kinder. Bueno, estaremos conversando al ratito entonces. Gracias, Karina.
4: Buen día.
1: Te mando un abrazo, muy muy buen día, y hablamos sobre estos asuntos, pero en Cuautla. Sobre el asesinato de la joven estudiante española Claudia Tacoronte en Cuautla, con el periodista Ricardo Ravelo, y esto es parte de lo que nos dijo.
5: Evidentemente hay un contubernio entre autoridades y crimen organizado, por decirlo menos, porque, bueno, en lo personal ya no hay clase política en buena parte del país, hay clase criminal nada más, es la que está llegando al poder y es la que está gobernando. Pero esta situación que existe en Morelos es sumamente delicada. A mí en lo personal me llamó mucho la atención que los organizadores de esta fiesta de la plana que se lleva a cabo desde hace muchos años.
1: Sí.
5: Pues se ha organizado en un lugar de alta peligrosidad y sin protección, sin seguridad y sin tener, por lo menos de manera fija, una ambulancia con primeros auxilios.
1: Claro. Oscar Palacios, te saludo nuevamente. Traes información sobre Enrique Vargas, el vicecoordinador del PAN en el Senado, y esta polémica que se desató después de que se le vio pues muy contento en un evento sindical con el diputado de Morena, Pedro Haces. En fin, se armó el debate en torno a Enrique Vargas. Cuéntanos, Oscar, ¿de qué se trata?
6: ¿Qué tal, Ana Francisca? Nuevamente buenos días. Así es, ante la polémica que generó su presencia en un evento encabezado por el morenista Pedro Haces, el senador Enrique Vargas aclaró que siempre será del Partido Acción Nacional. En entrevista, el vicecoordinador del PAN en la Cámara Alta precisó que no se trató de un evento de Morena, sino de la Confederación Autónoma de Trabajadores y Empleados de México, la CATEM, cuyo secretario general es el diputado Pedro Haces. Indicó que como empresario ha acudido a diversos eventos de este tipo, pues tiene relación con distintos sindicatos, por lo que descartó alguna relación con el partido guinda. Escuchemos.
7: Dejar en claro que yo no fui a ningún evento de Morena. Yo fui a un evento de un sindicato, que como ese sindicato CATEM, que tengo mucha amistad, claro, he ido a muchos eventos de muchos sindicatos, pero no ahorita, de hace muchos años. Yo soy empresario, yo vengo de la iniciativa privada, en donde tengo mucha relación con sindicatos de hace demasiados años. ¿Qué pasó? Pues como Morena no está en unidad, y por eso se hizo todo este escándalo, pero que les quede muy claro algo. Enrique Vargas siempre será de Acción Nacional y nos estamos fortaleciendo, y aquí es una gran muestra de ello.
6: Enrique Vargas precisó que no tiene ningún tipo de apoyo del diputado Pedro Haces y recalcó que acudió a este evento con su estructura de trabajadores del Estado de México. Así lo dijo.
7: Nada más, a mí nada más me invitó. Yo fui con toda mi estructura de trabajadores del lado de los volcanes del Estado de México en mi estado. A mí no tienen por qué apoyarme absolutamente nada. Yo soy Enrique Vargas y estoy echado para adelante con todo.
6: El senador panista atribuyó la polémica que se generó justo a la división que existe en Morena, lo cual dijo puede verse en los distintos estados, esto contrario a lo que ocurre en Acción Nacional, donde aseguró hay unidad. Es el reporte, Ana Francisca, buenos días.
1: Muchas gracias, Oscar, muy buenos días. Oigan, bueno, cuando hablamos de certezas, cuando hablamos de que la inversión que anda lenta en el país, el crecimiento, por supuesto, otra de las consecuencias de la inversión que no arranca, tiene que ver con la certeza jurídica, tiene que ver con que desde el Estado, desde los gobiernos, haya certeza de que, pues, habrá... Pues esto, seguridad básica para las inversiones, seguridad jurídica básica para las inversiones. Bueno, cuando estamos en todo este asunto, cuando la presidenta se la pasa en algunos momentos tratando de asegurar que así es, salen personajes como el gobernador de Baja California Sur, el morenista Víctor Manuel Castro, hablando sobre expropiaciones. Dice, expropiación, la verdad, no es una palabra maldita, y dijo, el Estado debe recuperar sectores estratégicos que fueron privatizados en el pasado, como por ejemplo los bancos, como ahora está sucediendo con los ferrocarriles. Vamos a escucharlo.
8: Y no palabra maldita, habría que expropiar cuando se llegue el momento y el perjuicio sea para la sociedad. No tenemos por qué buscar el que no se llegara a expropiar bienes que hoy pertenecen a privados. Que poco a poco volvieran los bancos a ser nacionales, volvieran como lo estamos haciendo los ferrocarriles a ser nacionales, que ya lo estamos logrando.
0: Luis Miguel González, Economía.
1: ¿Cómo ves, Luis Miguel González, que la expropiación no es una palabra maldita? Digo, yo sé que no es tu tema de hoy, pero no, tenía ganas de platicarlo contigo.
9: No, pues uno podría decir lo sacaron de contexto, lo que sea, pero francamente es, ay, no sé cómo decirlo, en tiempos de inteligencia artificial, ajá, seguimos teniendo estos prodigios. que viva la humanidad.
1: Tienes toda la razón. Bueno, sí, hay personas que nos insisten en mantenernos en el muy, muy pasado. Pero bueno, Luis Miguel, hoy pones tú sobre la mesa el tema del movimiento del peso frente al dólar.
9: Si te hubiera dicho en enero, oye, quiero hablar del tipo de cambio 17-14 porque se depreció el peso, dirías, bueno, literalmente, ¿con qué bruja estuviste o con qué mago te hechizaron? Ajá. Es una noticia rara y hay que ponerla en contexto. El tipo de cambio está tan apreciado, tan sobrevalorado, que un movimiento a 17-14 llama la atención porque se da en un contexto de depreciación y tiene mucho que ver con la decisión que va a tomar muy...
1: A ver, vamos a regresar con mi querido Luis Miguel, que se nos cortó la comunicación. Vamos a volver en un segundito más. La decisión de el Banco de México, por supuesto, vamos a estar hablando sobre ello en un minutito más. Por lo pronto me llama la atención también. ¿Ya está? Sí. Ah, perdón, Luis Miguel, ya te recuperamos.

0: Dice el Reforma, sube el precio de las importaciones, por supuesto, de gasolina, y lo afronta Pemex con pérdidas. Dice, el incremento de combustibles a nivel internacional se ha frenado en México con cargo al erario. Ahora sí ya te... A ver, vamos a... ¿Ya lo tenemos en serio? Me lo juran. Sí, a ver, venga. Luis Miguel, a ver si sí. La tercera es la vencida.
1: En serio estoy aquí.
0: La tercera es la vencida. ¿Qué pasó?
1: Sí. Entonces, cuando tratamos de explicar o entender por qué el tipo de cambio del peso frente al dólar está en los niveles que está, hay muchos factores y uno tiene que ver con el diferencial de tasas entre México y Estados Unidos. Dicho de otra manera, si la tasa que ofrece el Banco de México es mucho más alta que la que ofrece la Reserva Federal, pues ese es uno de tantos factores que ayuda a entender la fortaleza relativa del peso. Hemos visto, arrancando la semana, esta depreciación del peso de más o menos 15, 16 centavos, tiene que ver con la expectativa de que mañana la Reserva Federal sube tasas o anuncia una subida de tasas. Y nos lleva a esto de cuál es el diferencial que hay y cómo lo comparamos. Estamos ahorita con más o menos 3 puntos entre la tasa que ofrece Banco de México y Estados Unidos. Ese diferencial se reduciría si Estados Unidos sube la tasa. Solo como contexto, Ana Francisca, en algún momento, 2022, llegó a ser 6 puntos de diferencia. No es un tema técnico, es más un asunto casi de sentido común, y es, si alguien invierte en pesos, ¿cuánto requeriría de premio adicional con respecto a si invirtiera en dólares? Esa es un poco la pregunta, y eso es lo que mueve el tipo de cambio en estos días.
0: Ahora, sabemos, como lo hemos platicado aquí, Luis Miguel, que hay ganadores y perdedores con estas, sobre todo en el, por ejemplo, en el campo, en tema de las exportaciones, en fin.
1: Sí, las remesas.
0: Y las remesas, claro.
1: A ver, para mí es una buena noticia que el tipo de cambio retroceda y esté en 17.14, o lo voy a decir de otra manera. No era una buena noticia que el tipo de cambio estuviera abajo de 17 pesos por dólar. Le exige mucho a muchos sectores que tienen que luchar no solo para exportar, sino para mantener a veces, mantenerse competitivos en el mercado mexicano. ¿Cómo compites con importaciones que están llegando con un dólar tan barato? Bueno, un dólar, un euro, un dólar canadiense tan barato. Y creo que probablemente este movimiento sea parte de un reacomodo que veremos de aquí a fin de año, no una cosa dramática, espero, pero una normalización, insisto, por un momento que duró un buen rato, es como si el peso hubiera desafiado las leyes de gravedad en parte por la debilidad del dólar. Ajá.
0: Y bueno, pues se tendrá que ir acabando ese efecto, pues, ¿no?
1: Totalmente. El mejor escenario es que esto ocurra de manera ordenada. Es difícil pronosticar cualquier cosa con el adjetivo ordenado cuando aparece en escena Donald Trump y su equipo, que recordar, la debilidad del dólar tiene mucho que ver con la política arancelaria, con algunas declaraciones atrabancadas, no muy diferentes a las que oíamos hace rato de la expropiación, para pegar los dos temas.
0: Oye, no, bueno, ya no te quiero quitar más tu tiempo, pero el tema que también me parece que vale la pena discutirlo y a ver si lo platicamos en esta semana. La declaración de la presidenta diciendo que esta obsesión con el crecimiento de algunos y que ahora hay incluso teóricos y académicos que hablan de la necesidad de no crecer para proteger el medio ambiente, Luis Miguel, digo.
1: Creo que para ponerlo en contexto, esa doctrina, digamos, del crecimiento cero fue muy importante en los 70s, en los 80s, pero se da en países desarrollados. Creo que ningún país con el nivel de desarrollo de México, y pienso países como Turquía, México, China, India, Argentina,

0: Brasil, ninguno de estos países se plantea el no crecer como una alternativa para no contaminar.
1: Digo, perdón, pero más bien parece como pretexto para justificar que no ha habido crecimiento en los gobiernos de la 4T, ¿no?
0: ¿Tú viste El Chavo del Ocho alguna vez?
1: ¿El qué, perdón?
0: ¿El Chavo del Ocho?
1: Sí, claro que sí.
0: ¿Te acuerdas cuando decía al cabo que ni quería?
1: Al cabo que ni quería, exactamente. Es exactamente eso. Pero pues sí está tremendo que ahora justifican así, ¿no?
0: Sí, México necesita crecer el 2% para arriba. Hay un crecimiento con economía verde, hay un crecimiento
1: al revés,
0: que hace menos daño al medio ambiente, también hay que decir. En lo que sí creo que vale la pena esta ley de discusión que abre la presidenta es, no todos los crecimientos son iguales. Hay un 2% que puede ser depredador y un 2% que puede ser mucho más amigable con la naturaleza.
1: Estoy totalmente de acuerdo, pero entonces cambias la estructura o buscas encaminarte para cambiar la estructura económica para que crezcas con desarrollo sostenible. Totalmente. Pero si tú te pones a pensar que están hablando de todos los proyectos, macroproyectos que no han jalado, a los que le han invertido una increíble cantidad de dinero, que no tiene nada que ver con el tema del medio ambiente, pues más bien entonces no estamos hablando de eso, estamos hablando de que no ha jalado el modelo económico de la 4T, punto.
0: Sí, a ver, el Tren Maya no ha traído ni crecimiento ni respeto a la naturaleza.
1: Por ejemplo.
0: Solo por poner.
1: Ese es uno de ellos, ¿no?
0: Totalmente.
1: Bueno, pues ahí está, ya lo tocamos. Te agradezco, Luis Miguel. Te mando un beso.
0: Siempre un gusto, un abrazo.
1: Gracias. 8:27, vamos a la pausa, regresamos con más.

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1: Las 8 con 27 minutos.
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21: 8 de la mañana con 32 minutos. Se los adelantábamos hace ratito, el tema de los feminicidios y los homicidios dolosos en Sinaloa en contra de las mujeres es un asunto que hay que revisar por la propia dinámica que está ocurriendo y por las cifras. Solamente Solamente en lo que va de este 2026, 88 mujeres han sido asesinadas en Sinaloa, de acuerdo con cifras del Secretariado Ejecutivo del Sistema Nacional de Seguridad Pública y registros preliminares que está haciendo un seguimiento súper, súper puntual el diario Noroeste. Y en la línea justamente tengo a su director, Adrián López. Gracias, Adrián, siempre por conversar con nosotros.
0: Encantado, Ana, gusto en saludarte y muy buenos días.
21: A ver, hay municipios que son un foco rojo en Sinaloa, hablábamos de Escuinapa, en 2 meses, 3 meses, me parece, 15 mujeres asesinadas, la última hace pocas horas. ¿Qué está sucediendo, Adrián? O sea, ¿hay algo, digamos, en términos de cifras, hay un incremento importante?
0: Sí, claro, estamos en registros históricos, sí, de feminicidios y de homicidios dolosos de mujeres, que el secretariado lo separa muy bien, es decir, asesinatos de mujeres que no necesariamente se cometen en razón de género. Y al día de ayer, te actualizo ya con los datos que nosotros llevamos del mes que va corriendo, más los datos del secretariado, van 106 mujeres asesinadas de enero a septiembre. Evidentemente todavía septiembre no termina, claro, pero ya con eso superamos todo el año pasado, que fueron 102, según los datos del secretariado. Más o menos el 80% de estas cifras son feminicidios, se sí, catalogan como feminicidios, y el resto se cataloga como homicidios dolosos de mujeres. Es importante señalar porque en los dos estamos viendo incrementos muy sensibles, y lo que nosotros estamos entendiendo es que, por un lado, pues los feminicidios, que suelen tener normalmente un componente familiar, pasional, etcétera, pues en este contexto de disputa criminal, en este río revuelto, pues crecen también, pues porque es más fácil cometer este tipo de delitos sin que la fiscalía o sin que las autoridades te puedan alcanzar. Y por el otro lado, también porque las mujeres están haciendo parte del conflicto, ¿me explico? Uh-huh. Al ser familiares, al trabajar en puntos de venta. Recuerdo uno de los primeros casos que tuvimos en Escuinapa, precisamente a principios del año, en Villa Unión, fue el de una mujer que, pues al parecer, lo que hacía era llevarle comida a uno de los grupos, ¿no? Entonces, tenemos estas cifras que son muy lamentables, estamos en récords históricos, y lo que preocupa sobre todo es que Sinaloa tiene una Secretaría de las Mujeres, tiene una vicefiscalía especializada, digamos, o una oficina en la vicefiscalía para atender este tipo de delitos, pero de todas formas no han dejado de crecer. De hecho, preocupa muchísimo el caso de Escuinapa, lleva sí, 16 mujeres a las que les han quitado la vida de junio para acá. Ayer, precisamente, una maestra de kinder que acaba de dejar a su hijo, y además tenemos muchas otras que resultan heridas en enfrentamientos, etcétera. Y otro dato, aunque no son feminicidios ni homicidios, es que también vemos cada vez más mujeres detenidas en operativos donde se aseguran armas, donde se detiene agresores, etcétera, lo cual te dice pues que sí, en Sinaloa, para citar el clásico de Berlana, la guerra sí tiene rostro de mujer. Uh-huh.
21: En términos de la impartición de justicia, vemos que hay una respuesta, no te diría adecuada, en ningún lugar de México hay una respuesta adecuada, pero hay por lo menos un reconocimiento de que esto está ocurriendo y de que hay que ponerle atención desde el gobierno estatal.
0: Pues la verdad es que no está en el discurso, no hay una narrativa que diga, oigan, estamos en una situación extraordinaria, vamos a hacer algo. Nada más la titular de la dependencia de las mujeres en Mazatlán reconoció que había ahí una crisis y dijo que les preocupaba, pero también llama mucho la atención, pues porque lideresas como Tere Guerra, históricamente de la causa feminista, bueno, ahorita Sinaloa es prácticamente gobernado por mujeres en todas las posiciones importantes, ¿no? Tenemos una fiscal, tenemos una gobernadora, tenemos dos alcaldesas, una en Mazatlán, otra en Culiacán. Y no está en la narrativa, no está, obviamente, pues porque los números deberían de ser inaceptables, y también pues porque, a pesar de que de esto no te puedo dar cifras precisas, apenas estamos en ese trabajo, pues es muy probable que la impunidad sea altísima, ¿no?
21: Uh-huh. Parte de los reclamos, de las consignas, de los incluso de los grupos que salieron a manifestarse el fin de semana en esta marcha en Culiacán, era justamente pues grupos de mamás, por ejemplo, de mujeres desaparecidas o de mujeres asesinadas, exigiendo justicia, grupos feministas, quiero decir. Pero no son exclusivamente los únicos que salieron. ¿Cuántas? 15,000, 18,000 personas. Hay como debate en torno a las cifras, Adrián.
0: Pues porque es muy difícil siempre, tú sabes que esto no es lo más ordenado posible. Nosotros sí estimamos al menos más de 20, 21,000, porque estuvo muy pulverizado. Pero de todas formas, o sea, 20, 21 mil, te doy el otro dato, es lo que espera hoy el gobierno del estado que acuda a la celebración del grito de independencia en el Palacio Estatal. O sea, es una cifra similar, o ayer Protección Civil lo dijo, entonces pues eso te habla un poco de del tamaño, ¿no? De la gente que quiere salir o que salió pues a marchar, y había pues fue una marcha muy sui generis, ¿no? Empresarios, colectivos de víctimas, de todo, tú lo pusiste allí, se sumó la diócesis de Culiacán con una misa que ofició primero el obispo desde ahí al pie de la lomita, en la calle, algo que también es creo inédito, no recuerdo yo un antecedente donde el obispo celebrara una misa en la calle, y él llamó también a la diócesis a sumarse, sabemos que hicieron parte también de este asunto, y bueno, pues en realidad creo que muy emotivo el hecho de que Culiacán con todo y todo, habían matado a 10 personas un día antes, todo y todo se animara a salir, o sea... para mí eso es lo extraordinario, ¿no? Más allá de la cifra, pues, y súmale que hacen 40 grados en Culiacán a las 8 de la mañana, ¿no? Entonces, el sol estaba muy, muy potente. De hecho, si ves ahí nuestros videos, llega un punto en que la gente marcha de cierto lado de la Obregón, de sur a norte, pues porque ahí el sol no está, ¿no? Entonces, la verdad que sí, creo que hay un mensaje potente ahí en el hecho de que la gente sí quiere. Pues quiere que esto cambie, ¿no? Sí. La pregunta es, pues si vamos a tener que volver a salir otra vez a la calle, porque esto no se acaba dentro de un año, ¿no? Llevamos ya 2 años, los saldos están ahí, son muy abrumadores.
21: Horrorosos.
0: Con sus consecuentes impactos económicos y sociales, ¿no?
21: No, bueno, y el tema, Adrián, en el corto plazo, en los próximos meses, pues son las elecciones, ¿no? O sea,
0: sí, claro que sí.
21: Digamos, este descontento se va a traducir en una organización y en una salida masiva a votar, no sabemos, y tampoco sabemos, ¿no?
0: O sea, no sabemos, lo que preocupa mucho del clima electoral, obviamente, pues es que hay un antecedente en la elección de 2021, de casillas vandalizadas, de gente secuestrada, etcétera. Que si bien pues no definió la elección, sí evidentemente la ensució muchísimo, y en este contexto pues de disputa criminal, que todo indica que vamos a llegar ahí con la disputa, pues qué va a pasar, ¿no? Si vamos a tener un proceso seguro, tranquilo, donde se pueda competir por el voto en condiciones de igualdad y de seguridad, ¿no?
21: Estoy de acuerdo. Bueno, Adrián, pues teníamos mucho interés de conversar contigo. Este dato que nos das, me quedo con dos datos. Uno, el primero es, por supuesto, la tendencia histórica de asesinatos y de feminicidios en el estado. Y número dos, el número de personas que ustedes calcularon fueron a esta manifestación, similar al número de personas que se esperan hoy en el grito de independencia. O sea, es que si es eso nos da una idea más o menos de lo importante que fue la manifestación del fin de semana.
0: No, y claro, además yo invitaría a la gente que de pronto desde las redes sociales critica, ¿no? Pero van a votar por Morena y ustedes quieren eso y así llevan 2 años. A ver, llevamos 2 años así, ¿no? Con miedo de salir a la calle, con miedo de ir y venir, con una vida nocturna limitada. El mérito es salir. Uh-huh. O sea, creo que eso es lo importante, ¿no?
21: Bueno, pues te agradezco siempre, Adrián, que converses con nosotros y te leemos siempre con mucho interés en redes y, por supuesto, en el periódico. Gracias.
0: Muchas gracias, Ana. Muy buenos días.
21: Un abrazo al director del Noroeste. Si quieren apoyar y quieren leer e informarse seriamente y periodísticamente sobre lo que está ocurriendo en Sinaloa, lean el diario Noroeste. 8:41, vamos a la pausa. Tenemos

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2: Las 8:42.
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1: Pero poquito tiempo después, los conservadores, como ahora, se van a Europa a buscar el apoyo de fuera, porque dicen no hay ningún mexicano que pueda gobernar a México.
2: ¿A quién le interesa? Habría que preguntar. Que difundir que los mexicanos tienen otra opinión. Pues algunos sectores de Estados Unidos. Y a estos, pues que son medios de propaganda de la derecha, que lo que buscan es la intervención. Yo decía el otro día, es increíble, imagínense, que uno de los partidos políticos inicia el momento electoral en el país y deciden irse a Europa. No, es de verdad increíble, increíble. Son como los conservadores del siglo XIX. O sea, van a Europa, ¿a qué van a Europa? A que desde afuera se influya en México.
3: Carlos Pérez Ricard, ¿cómo estás?
4: ¿Cómo estás, Ana?
3: Buen martes.
4: Excelente martes para ti, para los que nos escuchan en el tráfico.
3: Hay poco tráfico hoy porque pues ya como que hay de repente.
4: ¿Ah, sí?
3: pues es 15 de septiembre, hay algunas escuelas que no tienen clases.
4: Ah, bueno, para los que nos escuchan desde sus casas.
3: Para los que nos escuchan desde sus casas, muchos saludos. Oye, traes tú este tema de la decisión de Jorge Romero, el presidente nacional del PAN, y algunos liderazgos panistas, de ir a denunciar lo que consideran estos deterioros democráticos en México a el Parlamento Europeo el día en que formalmente se arranca el proceso electoral en el país. O sea, está y suben sus videos y etcétera.
4: Te confieso que cuando me invitaste a este espacio, yo juré siempre hablar de cosas relevantes, de cosas importantes. Y por tanto, no pensaba hablar de la oposición, sino de incluso hacer una crítica leal, pero una crítica sincera al gobierno y a lo que se hace mal, pero esta vez me resultó casi inevitable no hablar de la oposición y de la decisión de Santiago Taboada, de Jorge Romero y de Mariana Gómez del Campo, los tres principales liderazgos del PAN, de ir en efecto a Bruselas justamente cuando inicia el periodo electoral en México. Justamente en esa semana, cuando se están discutiendo las candidaturas, ellos están tomando selfies en Bruselas, ni siquiera dan a conocer su agenda completa, algunas fotografías, algunos videos y quejas sobre México. Entonces reflexionaba sobre esto y te traigo cinco puntos por los cuales me parece que esto es una muy mala idea, una pésima idea, que además explica por qué Morena, a pesar de todos los errores, de todas las complicaciones, de los casos de corrupción, sigue adelante. Porque a Morena se le pueden criticar muchísimas cosas y muchas de ellas ya las hemos criticado acá, pero no la falta de trabajo en territorio. Y en cambio, yo le pregunto al público, ¿quién ha visto al PAN en las calles en los últimos 8 años? Seguramente nadie nos va a responder. Entonces yo pienso que es una muy mala idea, en primer lugar, porque el PAN está confundiendo internacionalización con sustituir su política interna. Cree que puede ir allá, como no puede ganar los votos acá, vaya a criticar al gobierno donde hay 0 votos por ganar. Entonces confunde su proyecto de internacionalización con la sustitución de una política doméstica. En segundo lugar, me molestó mucho lo que dijeron allá, porque realmente van con un discurso muy agresivo de narcogobierno, criticando a la presidenta Sheinbaum como si fuera parte de un grupo criminal, con 0 evidencia, dando nada más una muy mala imagen de México frente a la gente que los fue a recibir allá. Es decir, no se sostiene, porque ante acusaciones extraordinarias, diría Carl Sagan, necesitas evidencia extraordinaria. Y aquí esa evidencia extraordinaria, la verdad, es que no está. En tercer lugar, me parece que es un error de timing enorme, difícil de explicar. Justamente cuando está comenzando el preelectoral, ellos están justamente haciendo estas acusaciones.
3: Bueno, formalmente, porque para Morena el periodo electoral ya...
4: Y también para ellos, porque ellos también están haciendo política desde antes. Pero justamente cuando se daba el 7 de septiembre la sesión del INE...
3: El arranque, el banderazo,
4: pues estos tipos estaban hablando en francés y en inglés con sus colegas europeos. El cuarto punto aquí es que proyecta exactamente el tipo de imagen que perjudica al PAN. El de un partido que está negociando con élites extranjeras y que no le importa lo que pasa en México. Es exactamente lo mismo que la presidenta Sheinbaum les ha criticado durante 2 años y el presidente López Obrador durante 6 años.
3: Sí, es un bomboncito, ¿no?
4: Es un bomboncito. Miren cómo sí es cierto lo que nos están diciendo. Y el quinto punto, por el cual me parece que esto es una muy mala idea, porque además también se da en el contexto de la crítica al intervencionismo. Esto más hacia Estados Unidos, ¿no? Pero cuando la elección se va a definir entre dos grandes grupos, quienes defenderían la soberanía y quienes estarían contra el narcogobierno, bueno, ellos le dan la razón a la presidenta Sheinbaum, viendo allá, pidiendo pues un tipo de intervención de los europeos en las elecciones del 2027. Entonces, bueno, me parece una muy mala idea. Pensaría que una oposición competitiva está bien que vaya a Bruselas a construir alianzas, pero una oposición impotente como la del PAN en realidad va a Bruselas a buscar testigo de sus derrotas del año que viene.
3: Yo lo que creo, Carlos, y no sé qué opines, es que no está mal recurrir a instancias internacionales para denunciar lo que a ti te parece está ocurriendo en el país. O sea, eso no me parece mal en principio. Lo que creo que no tienen claro los panistas es el para qué. Y creo que ahí es lo grave, porque si no tienes claro para qué, si no quieres que se active un mecanismo de la Unión Europea para que suceda algo en México, o no tienes claro que la OEA pueda, qué sé yo, ¿no? Si no tienes claro el para qué, es simple y sencillamente un ejercicio, pues sí, frívolo de política que no le aporta electoralmente absolutamente nada y que no resuelve absolutamente nada, porque habrá liderazgos de Morena que tengan contacto con también otros grupos del Parlamento Europeo, en donde se
4: no
3: pueda
4: va a pasar
3: debatir,
4: nada.
3: ¿No?
4: Exactamente. No va a pasar nada. Es para qué, pero también en qué momento.
3: ¿Y en qué momento?
4: No se ha impreso una sola boleta. No hay candidatos oficiales todavía. Apenas están marcando las reglas y estos tipos ya están viajando a Bruselas quién sabe cuántos días para quejarse de quién sabe qué. ¿Y el para qué? ¿Y buscando qué? ¿Qué mecanismo europeo? Cualquier persona que haya estudiado un poquito de relaciones internacionales reconoce las dificultades que tiene un monstruo como el Parlamento Europeo.
3: No se mueve.
4: Para moverse porque Jorge Romero fue a quejarse de que Claudia Sheinbaum es una narcocandidata. Es decir, es completamente inocuo.
3: Rodrigo, Fernández Noroña, Gerardo Fernández Noroña, ha ido a instancias internacionales a sentarse con sus pares ideológicos para quejarse de lo que ha querido quejarse. ¿Y qué ha sucedido? Absolutamente nada.
4: ¿Y cómo le ha perjudicado a Fernández Noroña cada uno de esos viajecitos que hace Europa? Entonces, porque se ve en business y
3: sí,
4: ¿no?
3: Entonces es muy desconcertante que el liderazgo del partido que está mejor posicionado en términos de la oposición, que es, digo, de todas maneras está muy, muy por abajo de las preferencias electorales para Morena, pero es muy desconcertante que decidan que ese es el camino en un contexto como el actual.
4: Ya pegadito, por cierto, con MC. Hay varias encuestas, la de Buendía ya lo trae pegado, y tiene que ver con eso. Mira, a mucha gente no le va a gustar la analogía, pero el presidente López Obrador, el gran opositor durante 18, 20 años del régimen del PRI y del PAN, pocas veces viajó a Europa, sino ninguna. No, yo no recuerde, no iba al Parlamento Europeo a quejarse.
3: López Obrador no le entendía tampoco mucho sus temas.
4: Bueno, pero en el momento de explosión de las redes sociales, en el momento en que eso empezó a estar de moda, ¿qué hizo el presidente López Obrador? Se fue a viajar por cada municipio de México, recorrió 2 veces y media todo el país, 2,400 municipios. Esa fue la manera de hacer política, y a la larga podemos ver que es una buena manera de hacer política, ir a territorio, ir casa por casa, hacer asambleas, informar a la gente, mal o bien, pero su trabajo político, si algo enseña en el método, es la capacidad de ir casa por casa y territorio por territorio. Si el PAN hace 8 años hubiera tenido, digamos, ese método, hubiera replicado ese método, estaría en una mucha mejor situación de la que está ahora. Ahora, irse a Bruselas, o en el caso de Alito, irse a Washington a quejarse ante la OEA por diferentes razones, además, un tipo como Alito, pues, ¿quién les crea? Porque además, no solo el problema es el mensaje, que ya es problemático, sino el sujeto. Cuando la persona que se está quejando de la situación democrática en México es Alito, o es Jorge Romero, pues en el mensaje, el mensajero es el mensaje, ahí hay parte ya, digamos, de la propia responsabilidad de esos partidos políticos, que después del revolcón del 2018 y después del segundo revolcón del 2024 no han podido airarse, no han podido reciclar sus élites, son exactamente el mismo grupo político que son responsables de las dos elecciones, tanto del 18 como la del 24.
3: Ahora, también en ese sentido, estoy totalmente de acuerdo, ¿eh? No han podido armar una propuesta que sea atractiva para los mexicanos, eso estoy totalmente de acuerdo. Ahora, una buena parte de los priistas, los 600,000 priistas que ha perdido Alito en los últimos año y medio, me parece, pues están en Morena, Carlos, ¿no?
4: Y eso le está costando a Morena. Finalmente ese tipo de perfiles va a terminar por costando a Morena. Y eso es al final lo que más daño hace, porque Morena necesita, para ser mejor, una mucho mejor oposición. Una oposición que pueda recaudar los votos, que pierde por sus errores, por las ventanas de impunidad que deja, por sus gobernadores corruptos, por sus alcaldes que día sí y día no están encontrados con ligas con el crimen organizado. Eso es Morena en muchas partes de este país. Si no hay una oposición que logre recabar esos votos, se le está dando carta blanca a Morena, y eso me parece que es muy grave. En otro orden de ideas, pienso que tanto a Jorge Romero como a Lito les conviene exactamente este PAN y exactamente este SPRI. Y esa es la gran paradoja en la que estamos. Mientras más pequeño sea el PAN y mientras más pequeño sea el PRI, más poder tienen ellos dentro. Me parece que ese es el tamaño, digamos, de su capacidad política. No quieren expandirse, porque expandirse quiere decir también distribuir el poder. Y de lo único que no están interesados ellos es en distribuir el poder. Quieren mantener su feudo chiquitito, su dinero, pensar de modo patrimonialista y nunca en intereses, bueno, más allá de ellos.
3: Y a ver, yo no sé del PRI, pero por lo pronto del PAN, eso es lo que explica en buena medida por qué liderazgos con los que puede ser no estar de acuerdo ideológicamente, pero final de cuentas eran liderazgos y voces importantes dentro del PAN, han optado por retirarse a la vida privada. Por decir, pues esta camarilla de personas está tomando estas decisiones, no hay manera de entrar a definir, digamos, el futuro del PAN, o a redefinir el futuro del PAN, o a regresar a los principios originales del PAN, pues entonces me voy a mi casa.
4: Y para colmo, los que sí se quedan, los que parece que vienen desde ultratumba, pues están ahí, y me refiero a Vicente Fox, que cada dos meses nos da la nota ahora juntándose junto con Alito, y junto con el PRI. Entonces, digamos que los perfiles decentes del PAN terminaron por irse, y los más nocivos siguen ahí vivitos y coleando en un partido que se hace cada vez más pequeñito en favor, te diría así, de otros partidos que quizás están entendiendo la oposición de manera distinta, y me refiero a MC, que de manera mucho más prudente está creciendo mientras estos dos partidos están en franco declive.
3: Ahora, MC sí tiene una estrategia de recorrido territorial, ¿no? Mucho más clara que, no te diría que a la Morena. Porque además Morena también, Carlos, hay que decirlo, más allá de recorrer el territorio, ha utilizado las instituciones del Estado para imponer su dominio territorial. O sea, está el tema de los servidores de la nación, está el término de los programas, el tema de los programas sociales, ¿no? O sea, y pues claro, es mucho más fácil recorrer territorio cuando tienes los instrumentos del Estado a favor tuyo. Y hacerlo de manera priista,
4: pues,
3: ¿no? Porque así se hacía en el PRI. Pero bueno, Movimiento Ciudadano de alguna manera ha logrado, digamos, salvarse un poquito de lo que le está ocurriendo, particularmente al PAN, yo diría.
4: Diría una cosa más, para terminar, si te parece, Ana, y es que no solamente es eso, sino la diferenciación. Es decir, PAN y PRI se han desdibujado con las alianzas. En 2024, claramente, la gente ya no distingue al PRI y al PAN. Presiento que van a terminar cometiendo el mismo error en 2027 de ir juntos, quizás buscando un par de votos más, pero desdibujando su marca, mientras MC ha cuidado mucho más a su propio partido, ha ido creciendo en solitario, y aunque quizás no alcance los votos para ganar la elección, va ganando en marca, mientras PRI y PAN cada vez más desdibujados. Lo vimos en Coahuila, una cosa extraordinaria, no juntan el 3% de la elección, y lo vas a ver en 27, van a perder también el registro en varias elecciones estatales, culpa de su dirigencia, desde su desdibujamiento, y de un relanzamiento de hace un año o así, que ya no me explico qué pasó, porque más allá de su video en el Parque Hundido, con 55 personas y unos aliens que eran y representaban a Morena, no sé, y no me interesa de qué ha tratado ese relanzamiento.
3: Bueno, ¿crees que Movimiento Ciudadano va a aguantar la presión de no ir?
4: Me parece que es la estrategia de toda oposición responsable, mantener su marca, cuidar el partido, intentar que sus propios liderazgos sean los que asuman responsabilidades, porque no hay otra forma de mantener a tus militantes y a tus candidatos, sino dándoles juego y dándoles la oportunidad. Y bueno, en el 24 me parece que la jugada le salió bien, y según veo las últimas encuestas, estaba revisando la de Encol y la de Buendía, hoy son el partido de oposición más fuerte, y no tengo duda que Quizás no le van a competir a Morena, pero sí van a ayudar al desdibujamiento del PRI y el PAN, que sí, en algunos estados van a ir en alianza, otra vez cometiendo el mismo error del 2024.
3: Oye, fíjate que lo platicábamos justo antes de entrar a esta charla. Mitofsky, de Roy Campos, sacó una encuesta el lunes pasado, la encuesta Mitofsky de agosto, y ahí hay resultados distintos a los que tú planteas de Buen Día. ¿Y cuál era el otro? Dice Morena, prácticamente sin cambio de un año, en términos de preferencias electorales, pasa de un año 33.5% a 33.4%. Con el verde crece el bloque de 39.6% a 41.7%, es decir, crece en verde y PT en términos de preferencias electorales. Pero del otro lado, dice Roy Campos, ocurre el movimiento principal. PAN, PRI y MC avanzan juntos de 25% de las preferencias a 35%. El PAN encabeza la recuperación y sube hasta 14.8%, que es muy poquito, pero bueno.
4: Ahora,
3: digamos, la tendencia hacia arriba. Y habla, bueno, de los nuevos partidos. Somos México, registra 0.9%, en fin. Pero bueno, es la primera vez que la encuesta de Mitofsky marca una tendencia distinta a seguir bajando.
4: Déjame
3: para el PAN.
4: La reflexión que más me interesaría hacer es la de Morena. Después del desgaste político del partido, después de Rocha, de Adán Augusto, de Andy, de los casos de corrupción, del quitado de visas, del mal gobierno en prácticamente todos los estados, Morena prácticamente no se mueve y la alianza incluso sube en votos. Para mí esa es la gran nota, porque gobernar desgasta, gobernar lastima. Y sin embargo, a pesar de todos esos errores, sigue manteniéndose muy arriba. Y aunque ha bajado la identificación partidista, Morena parece que no le afecta absolutamente nada. Y de eso hay muchas responsabilidades. Alguien dirá, son los programas sociales, es el buen desempeño de la presidenta Sheinbaum, pero la responsabilidad de que a Morena le siga yendo tan bien en las encuestas tiene que ver directamente con el papel que hace el PAN y que hace el PRI. Mientras ellos no representen una alternativa en México y no en Bruselas, seguiremos viendo cómo se va a llevar el carro completo Morena también en 2027.
3: Carlos Pérez Ricard, nos vemos el próximo martes.
4: Nos vemos el martes. Muchas gracias.
3: Muchas gracias a ti. 9:04 a.m. Vamos a la pausa. Tenemos mucho más al volver.
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7: 9:04 a.m.
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5: Son las 9 de la mañana con 9 minutos de este martes 15 de septiembre de 2026 y esta es la información al momento.
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5: Nos vamos nuevamente hasta Morelos, en donde está a punto de arrancar una marcha, una manifestación de estudiantes y de organizaciones sociales en memoria de Claudia Tacoronte, la estudiante española que fue asesinada en Cuautla este fin de semana pasado. Emanuel Villalobos, volvemos contigo hasta Morelos. ¿Cómo están las cosas? Platícanos, ¿estás ahí?
6: Ana, te saludo con gusto de nueva cuenta. Sí, nos encontramos justamente en la puerta 1 de las instalaciones de la Universidad Autónoma del Estado de Morelos, Campus Chamilpa, al norte de la ciudad de Cuernavaca, en donde este día, como ya lo mencionábamos en la mañana, se convocó a una marcha pacífica, la cual saldrá precisamente de estas instalaciones hacia el Zócalo de la ciudad de Cuernavaca. Son aproximadamente 10 kilómetros lo que se va a hacer de recorrido y se lanzan en una sola voz en exigencia de justicia por el asesinato de esta joven Claudia Tacoronte, en donde pues exigen los alumnos que se esclarezca este homicidio de su compañera. La convocatoria estaba pactada a las 8:30 de la mañana, Ana, sin embargo, hasta estos momentos apenas se están congregando algunos alumnos. Hemos tratado de ingresar varios compañeros de medios de comunicación a las instalaciones de la UAM, no se nos ha permitido el acceso, solamente estaremos esperando hasta que salga todo este contingente y será hasta en ese momento que podamos tener acceso a algunas imágenes y entrevistas con los alumnos que participan en esta marcha. Sin embargo, previo a que entraran algunos alumnos, pudimos tener el testigo de uno de ellos, el cual recalca que supuestamente a su compañera Claudia Tacoronte no se le dio los pormenores de cómo estaba la situación de inseguridad en el municipio de Cuautla, y la exigencia ya no es solamente para de seguridad para la comunidad estudiantil, y la exigencia ya no es solamente para la rectora, es también ahora para las autoridades de gobierno del estado de Morelos, que encabeza la gobernadora Margarita González Arabia. Si te parece, vamos a escuchar parte de las declaraciones que nos daba este alumno de la UAM.
5: Por supuesto.
7: La principal exigencia que tenemos es pedir justicia, ¿no?, para nuestra compañera, así como también que se mejoren las medidas de seguridad, ya que la compañera Claudia no sabía de cómo actualmente se encuentra el estado, de cómo se encuentra el municipio de Cuautla, ¿no? Entonces prácticamente fue sin que tuviera ningún tipo de información que creo que se le debería haber brindado desde un inicio.
8: Entonces el llamado también es para las autoridades del gobierno del estado y en general de los municipios para que refuercen la seguridad.
7: Claro, principalmente en el movimiento de resistencia, en el paro que hubo en la universidad, era hacia la rectora. Pero en este momento no solo queda la rectora, sino también la gobernadora de Cuernavaca.
6: Ahí parte de estas declaraciones de este alumno de la UAM que estará participando en esta marcha. Insistir, Ana, este contingente aún no sale de las instalaciones de la Universidad Autónoma del Estado de Morelos. Estamos a la espera y que esperemos que en breve pueda ya partir este contingente hacia lo que será el Zócalo de la ciudad de Cuernavaca. Insisto, con esta consigna única en una sola voz de todos los alumnos de justicia por Claudia.
5: ¿No los dejan entrar las autoridades de la universidad o quiénes? A los medios, Emanuel.
6: Sí, Ana, recordar que a partir de los hechos con Carol y con Kimberly de este año, se hicieron unos protocolos de acceso para todas las personas que somos ajenas a la universidad. En este caso, hay códigos QR, lectores QR para los alumnos, con los cuales únicamente pueden pasar los alumnos. Ya. En estos momentos, las propias autoridades de la universidad han restringido pues el acceso por ese día a los medios de comunicación. Sin embargo, en otros eventos que hemos tenido dentro de la universidad sí se nos ha dado el acceso, pero nos han dicho que por este momento únicamente pueden ingresar los alumnos.
5: Bueno, pues estamos al pendiente, Manuel. Si logramos, si logran salir antes de las 10 de la mañana, por supuesto regresamos contigo para que nos vayas contando un poquito. Por lo pronto ahí está el reporte desde Cuautla. Estamos en comunicación, Emanuel.
6: Un saludo, Ana, estamos en contacto.
5: Y bueno, en lo que va del 2026, 106 mujeres han sido asesinadas en Sinaloa. Esta es la cifra última que nos acaba de dar hace unos minutos el director del periódico sinaloense El Noroeste, Adrián López, parte de lo que nos dijo.
9: Al día de ayer, te actualizo ya con los datos que nosotros llevamos del mes que va corriendo, más los datos del secretariado, van 106 mujeres asesinadas de enero a septiembre. Evidentemente todavía septiembre no termina, pero ya con eso superamos todo el año pasado, que fueron 102 según los datos del secretariado. Más o menos el 80% de estas cifras son feminicidios, se catalogan como feminicidios, y el resto se cataloga como homicidios dolosos de mujeres. En los dos estamos viendo incrementos muy sensibles, y lo que nosotros estamos entendiendo es que, por un lado, pues los feminicidios, que suelen tener normalmente un componente familiar, pasional, etcétera, pues en este contexto de disputa criminal, en este río revuelto, pues crecen también, pues porque es más fácil cometer este tipo de delitos.
5: Bueno, la fiscal de Nayarit, Elvia Heredia, confirmó que hay una investigación activa por presunta infiltración del crimen organizado en la policía estatal y municipal. Informó que detectaron una estructura interna criminal, delincuencial, que presuntamente proporcionaba información a grupos delictivos sobre los movimientos de las corporaciones policíacas. Es parte de lo que dijo la fiscal.
10: Sí, lo estamos trabajando y mucho tiene que ver con la coordinación que tenemos con CNI a través del secretario Harbuch. Obviamente todas las policías están infiltradas. Pues hay muchas investigaciones que están en curso. Y sí, todas.
11: Los policías de los 20 municipios están en
10: y del estado también. Estaban creando una estructura interna. Se removieron mandos, pero a través de elementos mantenían esta red de comunicación, donde cada vez cerramos la fuente de los operativos que vamos a hacer para implementar el factor sorpresa.
5: Bueno, pues parece que Morena y este asunto del ecosistema digital, ¿se acuerdan cuando sacaron una lista de periodistas, de activistas, de personajes que de acuerdo con ellos forman un ecosistema digital que busca emitir desinformación y difundir desinformación como parte de su estrategia anti-4T? Bueno, pues parece que se lo están tomando muy en serio, porque Morena, en Cámara de Diputados, ha propuesto ahora crear una comisión de seguimiento al posible uso de bots. Ojo, al posible uso de bots, operaciones digitales coordinadas, campañas de desinformación y uso de recursos extranjeros para influir en las elecciones del 2027. Yo siento que habría una mejor forma de administrar los recursos de la Cámara de Diputados, ¿no? Los minutos, valiosísimos minutos de los diputados, pero bueno, ellos deciden que esto merece su atención. Angélica Melín, me da gusto saludarte siempre.
12: Hola, Ana, igualmente, también con el gusto de saludar a los amigos que nos están escuchando. Justo esto que comentas es lo que propusieron el vicepresidente de la mesa directiva del recinto, Sergio Gutiérrez, y el vocero de la fracción de Morena en la Cámara de Diputados, Arturo Ávila. El diputado Gutiérrez Luna, por supuesto, también es integrante de Morena. Este mecanismo de investigación y seguimiento en la Cámara de Diputados, dicen los congresistas de Morena, que sería una comisión plural en caso de que avance, y todo apunta a que así será, para revisar todas estas cuestiones que mencionaba Sana, y bueno, pues esta comisión antibots, y pues para seguir lo que se publica en redes sociales en el marco del proceso electoral que acaba de iniciar. Por eso van los diputados federales de Morena, es de las primeras cosas que proponen en este inicio también de periodo ordinario. Vamos a escuchar las explicaciones del diputado Gutiérrez Luna respecto a qué es lo que buscan con la propuesta de crear esta comisión de investigación en San Lázaro.
11: para darle seguimiento y prevenir el financiamiento extranjero, la injerencia digital y las operaciones automatizadas de desinformación en los procesos electorales. Es un tema del que se ha hablado mucho, cómo se están generando tendencias artificiales desde el extranjero, con dinero ilícito o no claro, al menos con el afán, uno, de desprestigiar al gobierno de la 4T, y dos, de incidir en el proceso electoral que, como ustedes saben, inició la semana pasada. Lo que estamos proponiendo nosotros es una comisión plural.
12: El diputado Gutiérrez Luna precisó que, aunque él dijo que era para los temas de la 4T, él dijo así, de la cuarta transformación, para las campañas en contra del gobierno federal, del movimiento que representa su partido político, después puntualizó que sería para investigar cualquier tipo de movimiento en redes sociales que pudiera resultar sospechoso y que está siendo impulsado en particular por recursos provenientes del extranjero, con recursos de un origen pues poco claro. El diputado Gutiérrez Luna agregó hasta dónde podría llegar, qué es lo que quieren que haga esta comisión, qué facultades pretenden darle. Vamos a escucharlo.
11: Investigar, citar a servidores públicos, especialistas, académicos, empresas, plataformas, universidades, para evidenciar cómo se está dando esta injerencia y, en su caso, realizar las denuncias correspondientes o los desgloses a las autoridades que tengan posibilidad conforme a sus atribuciones para conocer este tema. Es un tema muy importante. Estamos nosotros conscientes de que un pilar fundamental de la democracia es el derecho a la información y la libertad de expresión, y por eso queremos justamente que se cuide para que no se distorsione artificialmente con dinero extranjero y que no se intervenga en los procesos políticos de México.
12: Ana, vamos a estar pendientes de qué resolutivo dan las autoridades en la Cámara respecto a esta propuesta.
5: No, bueno, pues importantísimo. Gracias, mi querida Angie. Qué bárbaro.
12: A ti.
5: Muchas hasta gracias. Luego. No hacen una comisión de investigación para el seguimiento del tema de los feminicidios, no para el tema del no crecimiento en México, para esos temas no, pero para el uso de bots y para el uso, para distinguir operaciones digitales coordinadas, para eso sí les parece importante. Caray, de veras, es increíble cómo desperdician los recursos y utilizan sus propios recursos para tratar de aplastar lo que sea que les pueda hacer de alguna forma competencia. Pero bueno, nos vamos a otros temas, a otros asuntos. Arturo, Damián, ¿cómo estás? Buen día.
13: Hola, ¿qué tal, Ana Francisca? Te informo que la Secretaría del Medio Ambiente, la secretaria del Medio Ambiente capitalina, Julia Álvarez y Casa, confirmó el regreso de 156 perros al refugio franciscano. Estos de los 936 que se retiraron de ahí a principios de año por el mal estado en que se encontraban las instalaciones. En conferencia de prensa, la funcionaria subrayó que representantes del refugio

0: aplicar esquemas de medicina preventiva, capacitar a su personal y realizar las adecuaciones previstas y someterse a las auditorías técnicas externas establecidas en el acuerdo reparatorio antes descrito. El cumplimiento de estas obligaciones deberá acreditarse mediante evidencia documental y reportes periódicos de seguimiento. Por otra parte, el acuerdo señala que, con base en la revisión del inmueble y en la información proporcionada por el refugio franciscano, se determinó una capacidad de 190 seres sintientes en sus instalaciones.
1: Y bueno, Álvarez y Casa indicó que de manera paralela se inicia una campaña para la adopción de estos perritos a través de la plataforma que dio a conocer en esta conferencia, donde puede acudir la gente interesada para apuntarse y adoptar a un lomito. Vamos a escuchar nuevamente.
0: Esta es la plataforma, se llama amaresadoptar.cdmx.gov. Hay diferentes secciones. En la primera sección ustedes podrán encontrar un autofiltro en donde se identifican cuáles son las precondiciones para poder ser candidato o candidata a adoptar alguno de los perritos. Ahí justamente dice qué debes de saber antes de adoptar. Entonces les pedimos a las y los candidatos, a los ciudadanos que quieran adoptar, que primero reflexionen si tienen las condiciones en su entorno, su tiempo y su estilo de vida para poder ofrecer el cuidado que necesitan a los animales de compañía.
1: Y bueno, sobre la situación de los animales atendidos en distintos espacios, recordemos que son más de 900 los que fueron retirados de ese lugar, pues bueno, 183 seres sintientes se ubican en el Deportivo Hermanos Galeano, donde actualmente se registran 7 hospitalizaciones y 20 decesos. En el refugio temporal Ajusco permanecen 269 perros con 5 hospitalizados y 30 decesos, mientras que en las instalaciones de la Brigada de Vigilancia Animal permanecen 340 ejemplares, 5 de ellos hospitalizados y 31 decesos registrados. Finalmente, Ana Francisca, la Secretaría de Obras, anunció que ya está listo un nuevo centro de cuidado animal con capacidad para albergar hasta 600 perros, esto en la alcaldía Venustiano Carranza, y se prevé inaugurarlo el jueves próximo. Este es el reporte.
2: Gracias, Arturo. Las 9:23, vamos a la pausa, tenemos más al volver. 5543 77125, nuestro WhatsApp aquí en cabina. Yo soy Ana Francisca Vega, no se vayan, volvemos.

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1: Las 9 con 24 minutos.
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11: Noticia del Estado de México que no fue ella, no es la presidenta municipal Rosy Ivón la que fue atacada, sino un funcionario del ayuntamiento quien está fuera de peligro y acude ya a denunciar esto ante el Ministerio Público. Están corriendo imágenes también, Ana Francisca, de que en el sentido de que la camioneta en la que viajaba este funcionario recibió varios impactos de bala. También me dice la fiscalía que esta persona, agente del ayuntamiento, está fuera de peligro, ya está siendo atendido por paramédicos del Estado de México. La alcaldesa morenista se encontraba en la mesa de la paz en el momento del ataque, misma mesa que fue suspendida para atender este percance del funcionario del ayuntamiento. Hay que esperar a ver quién es este funcionario del ayuntamiento, porque incluso dicen que se puede tratar del chofer o un colaborador cercano de la alcaldesa de Morena, Rosy Wong. Ajá. Sin hacer especulaciones, solo referir que la actual alcaldesa de Morena, Rosy Wong, ha sostenido una serie de enfrentamientos políticos, hay que decirlo así, enfrentamientos políticos con personas de su mismo partido político, en este caso con la exalcaldesa. Y hoy actual es senadora Mariela Gutiérrez, han tenido algunas diferencias políticas, pero bueno, vamos a esperar todavía la información, pero lo que te puedo adelantar, lo que me dice la fiscalía, es que no es la alcaldesa la que fue atacada, sino un funcionario público de Tecama.
12: Bueno, estamos al pendientes de la información, gracias por la aclaración, Juan Gabriel.
11: Buenos días.
12: Te mando un abrazo a las 9:29.
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14: Usted no quiere operar, no participar, no opere, sencillamente, porque usted se siente ofendida de que no tiene las herramientas para operar, no opere.
15: Que nos encontramos laborando bajo protesta, en exigencia de que se garantice el presupuesto y abasto necesario.
16: Una respuesta desafortunada, porque le dice, no tenemos esto y esto y esto, y no podemos operar, y él contesta, no opere, fue desafortunada, porque a lo mejor le hubiera dicho, a ver, vamos a ver cuáles son las urgentes.
17: Quiero ofrecer una disculpa pública a las y los médicos residentes del Hospital de Alta Especialidad de Veracruz por las expresiones que realicé durante una reunión. Reconozco que mis palabras no fueron las adecuadas y no corresponden al trato respetuoso que debe prevalecer en el sistema de salud.
18: Estamos al rescate de la salud pública porque es un derecho del pueblo de México.
12: Bueno, lo platicábamos ayer, personal médico, doctores, enfermeros, enfermeras y administrativos del Centro de Alta Especialidad en Xalapa, Veracruz, el Centro Doctor Rafael Lucio, y familiares de pacientes que se atienden ahí hicieron una manifestación para denunciar varias cosas, algunas de corte administrativo, no nos vamos a meter en esas por el momento, pero sí nos importa mucho el tema de un desabasto importante en términos de medicamentos, de material quirúrgico, de jeringas, de incluso guantes para poder atender a los pacientes. Y escuchábamos en este tren de audio que nos preparó el equipo de producción, cómo es que frente a las demandas de los doctores, doctoras, a Roberto Ramos Alor, coordinador del IMSS Bienestar en Veracruz, diciéndole, oiga, no, es que no podemos operar, es que no hay los insumos. Él decía, pues si usted considera que no hay los insumos, pues no opere, ¿no? Esa fue la respuesta de Roberto Ramos. El IMSS Bienestar ya sacó un comunicado hace unos días diciendo, vamos a investigar la actuación de este individuo, pero sí nos interesaba mucho platicar sobre el tema del desabasto de medicamentos, al que le hemos dado una cobertura pues desde hace ya años, desafortunadamente, en este y en otros espacios. En la línea tengo a Cora de Jesús, vocera de familiares de niños con cáncer allá en Veracruz. Gracias, Cora, por platicar esta mañana con nosotros.
10: Hola, buenos días. Es un gusto que nos hayan proporcionado en este momento la palabra para poder decir las cosas que están sucediendo dentro de lo que es el Hospital de Alta Especialidad.
12: Platícanos, Cora, ¿qué pasa?
10: Bueno, en el tema de nosotros no tenemos nada de insumos. No sé por qué lo que es la gobernadora comenta que al final del día hay insumos o nuestra presidenta. Eso es una gran falsedad, ya que en nuestro hospital no contamos todavía con todos los insumos que se requieren. Tan solo el día de ayer se tuvo que enviar a un niño de oncología a sacar una resonancia, ¿sí?, al ISSSTE. ¿Por qué? Porque nosotros tenemos tomógrafos, tenemos equipos que pueden funcionar dentro de nuestras instituciones, pero por la falta de insumos que no quieren suministrar dentro de nuestros hospitales, a nuestros pequeños tienen que enviarlos a otros lados, o si no, tenemos que pagar nosotros los estudios.
12: ¿En dónde los pagan? ¿Cuánto? A ver, danos un ejemplo, Cora.
10: Bueno, a nosotros luego nos envían, sí, a lo que son a otros. Nosotros buscamos, uno, asociaciones para que nos puedan apoyar, sí, o si no, nosotros tenemos que buscar, como en el Hospital de María, como en el Chopo, para buscar la manera de moverlos. ¿Por qué? Porque no tenemos ambulancias, porque al final del día no hay ni siquiera gasolina para mover ambulancias. ¿Para qué donó Rocío Nale ambulancias si no nos dan gasolina? ¿Cómo vamos a mover a nuestros pacientes? Entonces es algo inhumano lo que hacen con la salud de nosotros y de nuestros familiares.
12: Hablaban también, por ejemplo, de que no había algunos de los insumos básicos para atender a los pacientes. ¿Se han encontrado con eso ustedes, Cora?
10: Claro que sí, nos han dado muchas de las veces, escuchas a los médicos que no hay gasas, que no tenemos alcohol, que no tenemos guantes, ¿sí? Son guantes de bolsas que yo misma compartí, ¿sí? La situación. ¿Por qué? Porque no los tenemos, porque los requerimos. Ahorita estamos sin médicos tratantes. ¿Por qué? Porque al final del día, ¿sí?, no hay con qué trabajar. Entonces, ¿ellos qué pueden hacer? Y todavía vienen y nos quieren decir que las cosas están funcionando. Son falsedades, son mentiras. Esto es, ¿cómo le podría yo decir? Quieren asesinar, no nada más a niños inocentes, sino también a adultos que requieren, sí, sus medicamentos, sus cirugías y todo lo que ellos necesitan para una atención.
12: ¿Cuánto tiempo llevan así?
10: Muchísimos años. Yo soy del 2018, cuando Roberto Ramos Alor era secretario de Salud. Y nosotros lo demandamos por genocidio, ya que hubo muchas muertes en ese año cuando él fue secretario de Salud. Una cantidad de niños murieron muy elevada, ¿sí? Y hay una denuncia por la PGR, la cual nunca ejerció, ya que al final del día lo único que hizo el Estado fue quitarlo y premiarlo como diputado. Entonces, lamentablemente es algo muy triste, y ver que de nuevo lo regresan a un cargo como IMSS Bienestar, pues en una coordinación donde no funciona. yo tenía entendido por muchas reuniones federales que se supone que el Estado no tenía que intervenir en cuestiones federales. Como tal, cuando se empezaron a ellos a empezar a enseñarnos a nosotros que ellos no querían que intervinieran por los robos que había, hoy en la actualidad no entiendo por qué la gobernadora Rocío Nale tiene el poder tan grande de poder dejar a una persona que la verdad está acabando con toda la salud de Veracruz. No sé por qué se siente ofendido de los actos que él comete y que al final del día lo quiera rescatar la gobernadora. No entiendo por qué la presidenta Claudia Sheinbaum permite que Rocío Nale tenga una persona así, si esto es federal. Y como federales, los que tienen que el cargo para poderlo destituir es Alejandro Sbarch, sí, y nuestra presidenta Claudia Sheinbaum, no la gobernadora Rocío Nale.
12: ¿Cómo ves afectada el tratamiento del día a día de los niños con cáncer, Cora? O sea, ¿qué ha pasado? ¿Cómo? ¿Qué ha pasado?
10: Bueno, nosotras aquí en Veracruz tenemos mucho temor que al final del día empiecen a hacer falta medicamentos, ya que vemos que en lo que es Río Blanco, que pertenece al municipio de Veracruz, Secán, que pertenece a Jalapa, ¿sí? No tienen, Coaxacualcos, no tienen quimioterapias y tienen asociaciones que estarles aportando dichos medicamentos. Tenemos mucho temor hacia nosotros.
12: Ya. Pues Cora, yo te agradezco este testimonio el día de hoy. Vamos a seguir en el tema y nada más quiero decirles, intentamos hablar con algunos de los médicos que el día de ayer estuvieron dando algunas entrevistas a distintos medios de comunicación y lo que nos respondieron ya en la noche, ya tarde, era que literalmente por el bien de nosotros, por el bien personal y de nuestras familias, hemos decidido dar estas últimas declaraciones, ya no vamos a dar más entrevistas. Espero que puedan entender nuestra posición. Habrá que insistir en que sea el Senado de la República el que dicte las medidas necesarias para terminar con el desabasto. Y fíjense, esto es algo que ha ocurrido una y otra y otra y otra vez desde que el expresidente López Obrador causó el desabasto por un pésimo diseño en la compra de medicamentos hace ya varios años, que es los doctores, los médicos se ven orillados a salir públicamente a decir esto está ocurriendo e inmediatamente después, 24 horas después o máximo 48 horas después, las propias autoridades pues se acercan a ellos y les hacen manita de puerco para que no vuelvan a salir a decir esto y entonces se retraen, entonces ya no pueden decir nada y entonces simple y sencillamente queda el testimonio que debo decir no ha parado ni en ningún mes desde hace años el tema del desabasto de medicamentos. Entonces, esto nada más para que quede pues clarísimo, no es que haya regresado el desabasto de medicamentos, es que simple y sencillamente los doctores en muchas ocasiones, que son los que tendrían que estar ahí, los doctores son los primeros que no se atreven ya una vez que salieron a seguir insistiendo en este asunto porque supongo perderán sus empleos, porque los amenazarán, en fin, muchas razones que nos han dicho, como se dice en el medio periodístico off the record o fuera de record, pues sí, amenazas a que pueden perder sus empleos si siguen con el tema de hablar con medios de comunicación sobre lo que están viviendo. Pero bueno, así están las cosas. Las 9:40 nos vamos a la pausa. Tenemos más al volver.
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20: Vamos con la información internacional más relevante. La guerra con Irán le pasa factura a Estados Unidos. El Departamento de Defensa de Estados Unidos reconoció este lunes déficits estratégicos de municiones, así como problemas de la industria militar para reponerlas, en el marco de la guerra con Irán, de acuerdo con un informe publicado este lunes. El gobierno del presidente Donald Trump se había negado en gran medida a confirmar los reportes de prensa sobre la escasez de misiles, en particular los de tipo interceptor, en los últimos meses. El documento elaborado por mandato del Congreso detalla el alcance de los daños. Cientos de edificios y estructuras en bases estadounidenses de Kuwait, Bahrein, Qatar, Emiratos Árabes Unidos, Arabia Saudita, Irak, Omán y Jordania resultaron dañados o destruidos. Además, decenas de aeronaves y drones fueron destruidos o dañados. El balance acumulado de la guerra registra 18 militares estadounidenses muertos y más de 400 heridos. El informe calcula que la guerra con Teherán habría costado a Washington unos 33.400 millones de dólares entre el 28 de febrero y el 30 de junio, cifra que no contempla la reparación de las instalaciones dañadas. Más de dos tercios del costo de la operación corresponden a municiones consumidas. Y mientras el costo de la guerra sale a la luz, Donald Trump aseguró en Truth Social que Irán busca un acuerdo rápida y desesperadamente y señaló que Estados Unidos está abierto a negociar, pero que él decidirá si Washington se involucra. Sin embargo, el secretario del Consejo Supremo de Seguridad Nacional de Irán, Mohsen Rezaei, rechazó este lunes la posibilidad de retomar las conversaciones. Mientras, los hutíes abren otro frente en el Mar Rojo. Los rebeldes hutíes de Yemen intensificaron este lunes sus ataques contra Arabia Saudita con una nueva oleada de drones y misiles balísticos y amenazaron con ampliar la ofensiva si Riad no detiene sus operaciones militares en Yemen. El grupo rebelde aseguró haber atacado la base aérea King Khalid y haber tomado el control de las islas Gran Hanish y Pequeña Hanish en el Mar Rojo. Arabia Saudita confirmó ataques con misiles y drones contra las ciudades Hamis Mushait, Aba y Taif, que dejaron 13 civiles heridos y daños en varias viviendas y vehículos. Riad advirtió que responderá con firmeza y, según reportes de este martes, las fuerzas sauditas y yemeníes ya intensificaron los ataques aéreos contra posiciones hutíes en Yemen. La escalada aumenta la presión sobre una de las rutas claves para el petróleo, en un momento en que la guerra entre Estados Unidos e Irán ha reducido drásticamente el tráfico por el estrecho Hormuz. A esto se suma el ataque al oleoducto este-oeste saudí, registrado el pasado 10 de septiembre, cuya reparación podría tardar hasta 5 semanas y pone en riesgo parte del suministro mundial. Y este temor ya se refleja en los mercados. Este martes, el Brent cotizaba en torno a los $106 por barril y el West Texas Intermediate superaba los $102. El petróleo vuelve a estar en la línea de fuego. Tres naciones del Reino Unido reclaman su derecho a independizarse. Los líderes de los partidos nacionalistas de Escocia, Gales e Irlanda del Norte, los tres territorios que conforman junto a Inglaterra el Reino Unido, firmaron este lunes un manifiesto para coordinar sus esfuerzos en favor de su autodeterminación. John Swinney, líder del Partido Nacional Escocés, Rhain Ap Iorwerth, del partido galés Plaid Cymru, y Michelle O'Neill, del Sinn Féin norirlandés, que a su vez ocupan los puestos de ministros principales en sus gobiernos autónomos, sostuvieron que ningún gobierno en Londres tiene derecho a bloquear la democracia.
0: Por primera vez en la historia hay primeros ministros en Escocia, Gales y Irlanda del Norte que creen que sus países deben decidir su propio futuro. Y ese principio de autodeterminación es absolutamente fundamental para los debates que hemos mantenido hoy y que serán fundamentales para los debates que mantendremos en el futuro y para todo lo que nos depara el porvenir.
20: El documento firmado no plantea una estrategia conjunta para abandonar el Reino Unido ni establece un calendario para futuros referendos. Por el contrario, los dirigentes reconocieron que existen diferentes posturas constitucionales entre sus naciones, por lo que cada una deberá avanzar según sus propias circunstancias. Escocia busca la independencia del Reino Unido y ya celebró un referéndum en 2014 en el que el 55% votó por permanecer en el Reino Unido. En Irlanda del Norte la discusión gira en torno a la reunificación con la República de Irlanda, mientras que en Gales el independentismo tiene menor fuerza. La iniciativa se produce después de que el primer ministro británico, Andy Burnham, abriera la puerta a un nuevo referéndum en Escocia si existiera un claro consenso a favor, pero posteriormente rectificará y asegurará que una nueva consulta sigue fuera de los límites. Y en medio del debate durante su reciente visita a Dublín, el presidente estadounidense Donald Trump expresó públicamente su respaldo a una Irlanda unificada. El Reino Unido vuelve a sentir el empuje separatista. Esto fue Agenda Global con la información internacional más relevante al momento. Yo soy Leire Batalla y puedes encontrarme en X como @Leire_Batalla.

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1: Las 9:44.
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0: las 9:48 a.m. y en esto andan los portales.
1: 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Reforma.
2: Madrugan en un día a 43 jueces de carrera.
1: El Universal.
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1: Milenio.
2: Mexicanos celebran en Estados Unidos, pero con cautela por asedio migratorio.
1: La Jornada.
2: El ICE aisló en jaulas a migrantes en el Alcatraz de Florida.
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2: Militares de Estados Unidos vienen a México. ¿Por qué el Senado autorizó el ingreso de 139 elementos a Chihuahua?
1: El País.
2: De blanco y con mochila negra, en busca del presunto asesino de Claudia Tacoronte.
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2: Ingresarán 139 militares de Estados Unidos a México. Para MBS Noticias, Ángela Molina.
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0: Bueno, esta estación de radio siempre ha hablado mucho de autos, entonces el día de hoy, tal vez para los que nos escuchan ahora en la mañana, no sea común, Ana, pero tú y yo año con año vamos revisando algunas tecnologías que van evolucionando y van cambiando sustantivamente. Y el caso de los vehículos eléctricos es yo creo, el mejor ejemplo, ¿no? Cada año el ecosistema o el parque vehicular que está electrificado cambia, y existen personas que se empiezan a preguntar, oye, pues ¿será el momento de entrarle o no? Y sí. Recuerdo hace 2 años tú y yo platicábamos y yo te decía, no, bueno, vamos a llegar a un momento en breve donde el costo de un vehículo electrificado y uno de combustión de gasolina va a ser casi el mismo. Y me decías, no, no es cierto. Y en ese entonces estábamos con vehículos que tenían un precio de 800, 900 o 1000 o 1,000,000 de pesos. Y yo te decía, no, no, espera, vamos a llegar a abajo de los 400,000 pesos. Y hoy ya es una realidad, ¿no? Entonces, ¿qué es lo que está ocurriendo, Ana? Que evidentemente las personas estamos buscando que nuestros costos operativos sean predecibles. Entonces, la conversación con respecto a si me compro o no un vehículo eléctrico viene muy a la par con lo que ocurre con el precio de la gasolina.
1: Cierto.
0: ¿No? Y lo vemos ahora con el estrecho de Hormuz y demás cuestiones de que afectan el precio del petróleo y demás, que cuando hablamos de que subió el precio del combustible, ya todo el mundo quiere, empieza a buscar, las búsquedas en internet se disparan de vehículos eléctricos, ¿no? Entonces, sí, o sea, seguimos en ese, con esa incertidumbre enfrente, pero lo interesante en México es que, por ejemplo, el mes pasado, comparando con agosto del 2025, crecieron las ventas un 43.6%. Es decir, ventas récords. Ahora, actualmente, a diferencia, por ejemplo, de hace 10 años que las ventas de vehículos electrificados significaban la mitad de un punto, 0.5 porcentual, ahora ya estamos hablando que entre enero y agosto del año, de este año, se vendieron más de 129,000 unidades electrificadas. Cuando digo electrificadas, estamos hablando de todos parejo, desde híbridos estándar, enchufables y eléctricos al 100%. Entonces, la demanda va aumentando.
1: Arriba, ¿sí?
0: Evidentemente estamos hablando de centros urbanos como Ciudad de México, Guadalajara, Monterrey, que siguen concentrando la mayoría de las ventas de estos vehículos, ¿no? Entonces, yo creo que una de las principales cosas a decirle a las personas que estén considerando hacer el brinco de combustión tradicional a vehículo electrificado es que este es un buen momento y hay más confianza en el mercado, ¿no? Otra cosa que habría que acercar es que sí, cada vez hay más variedad de vehículos abajo de los 400,000 pesos. Este año, por ejemplo, un fabricante chino está ofreciendo una SUV eléctrica compacta con un precio inicial de 389,900, cosa que no veíamos hace un año con vehículos de estas características. Y otra cosa que es muy importante es que también año con año las tecnologías van avanzando. Uh-huh. Vamos a hablar, por ejemplo, de los vehículos 2027, 2028, que ya empiezan a incorporar nuevas tecnologías donde las baterías, por ejemplo, ya no se tienen que cargar al 80% y hay que tener un cuidado extremo para que no pierda de valor su capacidad de carga y por lo tanto valor nuestro vehículo.
1: Sí.
0: Pero ahora ya están una tecnología que se llama LFP, que es fosfato de hierro y litio. No se tienen que aprender este nombre, pues seguramente LFP, cuando busquen vehículo eléctrico y lo buscan, ¿qué batería tiene? Les dicen LFP, ah, ok, está muy bien. Estamos hablando de baterías que eliminan el níquel y el cobalto y reducen el riesgo de incendio y aumentan mucho la durabilidad. Estas baterías se pueden cargar al 100% todos los días sin preocupaciones de degradación, ¿no? Y la cosa más interesante que era como para muchas personas, el Dios, pero si lo voy a cargar y me voy a tardar media hora, una hora, olvídate, o sea, no es una solución para mí. Ahora ya estamos hablando de vehículos que tienen la capacidad de ofrecerte con una carga al 100, 560 kilómetros de independencia, que creo que es bastante, y que tengas la posibilidad de cargarla en menos de 20 minutos, en 15 minutos. Te bajas tantito a cargar, le limpias el parabrisas y ya cargaste un porcentaje muy alto que te permite pues estar avanzando la próxima hora, las próxima hora y media con tu vehículo sin que te preocupes porque se vaya a descargar. Y otra cosa que es interesante es que ahora los vehículos pueden funcionar como batería, pero para que le conectes o tu casa o electrodomésticos. Es decir, ya tienen la posibilidad de ofrecer, digamos, movilidad y que si les conectas un cable, de ofrecerte energía. Es decir, si te vas
1: Órale.
0: de excursión, campamento y dices, bueno, me quiero llevar la bocina portátil o una cocineta eléctrica o tarada, te los puedes llevar y puedes cargarlos con
1: Con
0: el
1: el
0: coche.
1: auto.
0: El coche,
1: Órale.
0: sí, el auto funciona como tu batería.
1: Ajá.
0: Ya también en el caso de, por ejemplo, de que tengas una preparación eléctrica en tu casa que lo permita, si se va la luz, sobre todo ahora en temporadas de lluvias, que no es algo extraño, pues que te puedas conectar al coche y que digas, bueno, por lo menos vamos a tener luz
1: Tantita
0: una
1: luz,
0: hora, ¿no?
1: una especie como de mini planta temporal, digamos, de luz. Órale,
0: Exactamente.
1: está
0: Entonces,
1: bueno.
0: reduciendo toda esta plática con cuál es la realidad con la que estamos en el 2026 y a la que nos acercamos en 2027. Ya tenemos ventas significativas de estos vehículos, lo cual significa que también hay más infraestructura de carga en un centro comercial, en las salidas a la carretera, etc., que encuentras vehículos abajo de los 400 mil pesos, que eso le abre a un segmento mucho más amplio de la población la posibilidad de tener un vehículo con estas características y que también tenemos tecnologías de batería que son más seguras, menos contaminantes y que además ofrecen más independencia de transporte o de movilidad a los usuarios.
1: Bueno, y debo decir, Zamora, que de que empezamos a hablar tú y yo de autos eléctricos, a hoy sí hay una visiblemente, por lo menos en varias de las ciudades, grandes en el país, sí hay un incremento importante de puntos en donde uno se puede conectar. Que eso, pues, es lo primero y lo más básico, ¿no?
0: Sigue siendo más económico que utilizar gasolina. Es decir, sí es cierto también que hay diferentes subsidios que hacen muy atractivo la compra de un vehículo eléctrico en términos de no pagas tenencia, tu verificación es simbólica porque simplemente buscarás tener cada 4 años una calcomanía en el caso de Ciudad de México o zona metropolitana. Es decir, los costos de mantenimiento son más bajos, no tienes que hacer la mayoría de los casos inversiones cada 6 meses o cada año significativas para su mantenimiento.
1: Sí,
0: Es
1: sí.
0: decir, hay varios estímulos que siguen permitiendo que sean más asequibles sin importar el precio. Y estos subsidios realmente marcan una diferencia, pero como lo mencionas, ¿cuál? Te vas a un centro, al supermercado, al centro comercial, estacionas tantito el vehículo. Digamos, entiendo también que muchas personas dirán ahora, no, pero es que donde yo estoy hay muchísimos y es mejor cargarlos en casa. Es decir, hay opciones
1: Sí.
0: para poder cargar los vehículos, mucho más opciones que las que hace un año, ¿no?
1: Ricardo Zamora, te mando un abrazo.
0: Pues así están las cosas con los vehículos eléctricos o electrificados. Fuerte abrazo para ti y para los que nos escuchan, Ana.
1: Linda, lindo día. Las 9:58. Nos vamos contigo, Arturo, Damián. Información sobre el metro de la ciudad para los festejos patrios el día de hoy.
2: El director del metro, Adrián Rubalcaba, informó que este 15 de septiembre se ampliará el horario de servicio hasta la 1 de la mañana del día 16, pero solo en las líneas 1, 2 y 3. Aun cuando se había informado previamente que el horario general de cierre sería las 0 horas, en sus redes sociales, Adrián Rubalcaba señaló que por petición de la jefa de gobierno se hace esta ampliación en las líneas mencionadas que son las más céntricas de la red. El reporte.
1: Muchas gracias. Gracias, Arturo. A las 9:58, gracias. Nos vamos. Los dejo como siempre con mi querida Gaby Vargas y después, ya saben, Luz Macetina y Poncho Vera. Pasen un bonito día, pasen una bonita fiesta. Si se desvelan, los quiero aquí, por favor, a las 7 de la mañana. No, no es cierto. No, pásenla muy bien. Que viva México y nos escuchamos mañana, como siempre, 7 en punto.

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3: Las 10 en punto.
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1: Las 10 con 12 minutos.
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0: las 10 de la mañana con 13 minutos, señores. Bienvenidos. Ya estamos a través de Extremo 97.3 de hoy, martes, quincenita. Ya llegamos al 15 de septiembre.
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0: Todos listos ya para celebrar en familia este 15 de septiembre.
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0: Vamos a tener un día nublado el día de hoy, así que, ay, pero el calorcito a todo lo que da, una sensación térmica de 36 grados. Cuídese mucho, hidrátese bien, todo listo, ya no hay pretexto, es quincena, mañana es festivo, vamos a celebrar. Pero todo con medida. Me imagino que ya las señoras, las amas de casa están ahí cocinando, que si el rico pozole, los antojitos, las enchiladas, las... ¡Ay, qué rico y delicioso, señores! Es nuestra música, nuestras raíces, nuestra comida.
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0: Ay, así que vamos a celebrar el día de hoy todos juntos, todos somos mexicanos. Vamos a celebrar, escuchar música mexicana. Así que ya lo sabes, teléfono en cabina 99-34-37-44-21 y 99-31-42-02-66.
1: No.
0: Ah, un poco payasito amaneciste hoy. Ah, qué barbaridad. Pero ¿qué se puede esperar de la chusma que nos está escuchando en algún lugar de este planeta? Señores, saluditos. Oigan, saludamos a Carlitos que ya se reportó a través de la línea de mensajes allá en Macuspana. Carlitos, cuéntame, ¿tú celebras cenas hoy en familia? ¿Hacen antojitos, fiesta? No sé, la playerita, el sombrerito. También saludamos a Raúl Jaime, que ya se despertó desde temprano. Me imagino que estás cocinando ya un rico pozole. ¡Ay, qué rico, qué delicioso! Con agüita de horchata de Jamaica. Y si ya usted es muy, muy, muy por allá, una cervecita fría con ese pozole. ¡Ay!

Si quieren alguna canción muy mexicana, pues márcanos, mándanos un mensajito de voz, escrito, como lo quieras, y ahí la buscamos. Vamos a celebrar junto este día, ay, muy mexicano.

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1: Mañana con 24 minutos, Víctor Manuel nos dice: no la culpes, a través de Extremo 97.3.

10:29. Gracias por estar en sintonía de Extremo 97.3. Saluditos en donde quiera que usted nos escuche, allá en la casita, si está preparando el desayuno o ya está, ya tiene lo que va a cenar hoy en la noche, en la tarde, se va a juntar con la familia, con los amigos. ¿Usted celebra o se acuesta a dormir temprano? Cuéntenos, mándanos tu mensajito al 99-34-37-44-21. ¿Cómo celebra o no este día en familia? Mañana es festivo. Hay que desvelarnos un ratito, hay que disfrutar la vida porque un día todo esto pasará, señores. Vamos a festejar junto en familia, es quincena, uy, día festivo, unas carnitas asadas, uy, qué rico, qué delicioso. Gracias por sintonizarnos en donde quiera que esté, ahí en la casita, en la oficina. Bueno, para aquellos que están trabajando, me imagino que al mediodía, en la oficina, en el automóvil, se está preparando el desayuno, así como Raúl. En el camión, en el automóvil. Ay, que tenga un bonito martes. No te cases, ni te embarques, ni de tu radio te apartes. Vámonos corriendo a un corte comercial porque son las 10:30 con 30 minutos.

0: Las 10 con 30 minutos.
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0: Las 10 con 40 minutos.
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El mariachi loco quiere cantar, quiere bailar. Son las 11 de la mañana con 10 de la mañana con 44 minutos. Ay, señores, es martes, un día nubladito, quincena. Vamos a seguir escuchando más música a través de Extremo 97.3. Saluditos a Natán allá en Cárdenas, a la señora Daisy Contreras que nos escucha todos los días allá en la ranchería Plátano y Cacao. También vamos a saludar a don Luis Armando allá en el Paso de Cunduacán. Me imagino que ha de estar cocinando, desayunando allá en casita, disfrutando de Extremo 97.3. A don Jerónimo May trabajando hoy en quincenita allá en los taxis de Villahermosa Frontera, Ignacio Allende. Que disfruten este día, hay que trabajar. Oigan, ay, en la reflexión de este día, la vida no se trata de tenerlo todo resuelto, sino de saber adaptarse a los cambios, aprender de los momentos difíciles y valorar las pequeñas cosas que nos dan felicidad. Así que disfrute ese día. Si usted es feliz comiendo, bailando, riendo, sea feliz escuchando Extremo 97.3, sonría, sea feliz, no se amargue. Y si no va a salir, cuídese mucho, disfrute ahí en familia. También vamos a saludar a la gente que nos escucha allá en el archivo de gobierno, a don Fernando, a la licenciada Adriana, a Shirman, a Telma, a Denia, a Katia, a Toña la Negra, que anda ocupado porque es quincena y aparte mañana es festivo. Toda la gente ya dándole duro al trabajo para ver si hoy salen temprano y se vayan a disfrutar en casita. Ay, es que ya estar esta semanita, fiestas patria y descansar un día, y a todo mundo nos viene de qué rico y sabroso ese descansito, señores. Vámonos con más musiquita. Ay, esto que dice, yo creo que muchos quieren lo que nos dicen los Super Lama. Yo quiero chupar a través de Excel.

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2: Las 11 en punto.
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1: Mañana con 6 minutos, mi meta contigo, nos dice Banda Los Sebastianes.

0: el ritmo del lobo domesticado, nos vamos a ir a un corte y vamos a regresar para escuchar esta canción que nos pidieron allá en el archivo de gobierno. Vamos a dedicársela a la señora Telma porque hoy está muy mexicana, esta de Antonio Aguilar, que dice: ¡Ay, ay, ay! ¡Que viva México, señores! Nos comentaban que ya me contaron que estaban desayunando todos los compañeros ahí. Me imagino que cada quien llevó un antojito mexicano y ahí celebrando con los amigos en el trabajo. ¡Ay, qué bonito es así, verdad? Que todos se lleven, que sean unidos, ¿verdad, señores? Que tengan bonito martes mexicano. Festejen en familia y disfruten. Vámonos a un corte y vamos a regresar con la canción de Antonio Aguilar. ¡Viva, viva México, señores!
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1: Las 11 con 11 minutos.
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1: Las 11:22.
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1: Las 11 con 31 minutos.
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0: nos preparamos para hoy reunirnos en familia y cuando menos, si no festeja, reúnase, disfrute, jueguen, platiquen. Hay que aprovechar el tiempo, mañana es festivo y hay que dormir hasta que el cuerpo aguante el día de mañana, porque nosotros tampoco trabajamos, así que mañana va a escuchar pura musiquita mañana. Ay, así que si usted está cocinando, déjenme decirles que si está haciendo pozole, si va a hacer pozole, póngale bastante carnita, porque para comer maíz, uy, para eso están las gallinas.
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0: Ay, qué rico y delicioso para aquellos que van a hacer un pozolito blanco, rojo, verde, de pollo, de cerdo. Ay, como usted lo quiera hacer, disfrute este día en familia. Fíjense que un día como hoy, 15 de septiembre, pero del año de 1947, nació allá en Minatitlán, Veracruz, María de las Mercedes Carreño, mejor conocida como Meche Carreño. Fue una famosa actriz, modelo y productora mexicana, considerada un ícono del cine nacional de los años 60 y 70.
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0: Ella falleció el 21 de julio del año 2022. Destacó por su belleza y por romper tabúes al atravesar y usar un monokini en los años 60 y protagonizar escenas osadas. No, si es que la Meche tenía delgadita y qué bonito cuerpo. Trabajó en cintas como La Choca, El Indio Fernández, dirigida por el Indio Fernández. También trabajó en la película Los Perros de Dios y No Hay Que Cruzar el Mar. Pero en los años 80 colaboró con el cantante Juan Gabriel en el famoso video musical de la canción He Venido a Pedirte Perdón. Y en la película El Noa Noa, ahí podemos disfrutar todavía de la belleza, del cuerpo, del encanto de Meche Carreño.
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0: Así es, nos preparamos para bailar y vámonos con esto que nos pidieron para disfrutar este día. Ay, ay, ay, Luis Miguel, La Bikina.

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2: Las 11 con 45 minutos.
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0: Son las 11 de la mañana con 46 minutos y estamos escuchando el Mariachi Loco, que por acá me mandaron un mensajito que le gusta esa canción, que lo pone muy patriota, muy mexicano. A Raúl le dedicamos la canción que tenemos de fondo, el Mariachi Loco.
1: Aplaudiendo a todos, muchachos, vamos.
0: ¿Viste? Hay que festejar, claro que sí, baila y disfruta con el Mariachi Locos. Y hoy, 15 de septiembre, en México se celebra la víspera del aniversario de la independencia y el tradicional ceremonia del grito de independencia. Se conmemora el llamado histórico que hizo el cura Miguel Hidalgo y Costilla la madrugada del 16 de septiembre del año de 1810 en Dolores, Guanajuato. Ese llamado marcó el inicio de la lucha armada contra el dominio español. La noche del 15 de septiembre, las autoridades en todo el Estado de México, las autoridades de gobierno, repican las campanas y dan el tradicional grito con los nombres de los héroes que nos dieron patria y libertad.
1: ¡Aplaudiendo!
0: Y esta celebración es lo que les he estado diciendo durante estas dos horitas. Las familias se reúnen para disfrutar de platillos típicos mexicanos como pozole, tamales, tostada, ¡ay, los ricos y deliciosos chiles en nogadas! Sopes, panuchos, empanadas, de todo, las aguas frescas de Jamaica, de colores, de sabores, no pueden faltar en este día, en esta noche mexicana. Las plazas de todo el país se llenan de música, banderas, tricolores, fuegos artificiales y atuendos mexicanos, a como todo mundo, un sombrerito, una playerita, un lacito, un aretito. Eso es festejar y sentirse orgullosamente mexicanos. Así que cuídese mucho si va a celebrar y si se va a quedar en casita, bueno, pues igual duerma, disfrute, porque mañana es festivo y vamos a disfrutar este delicioso puente, señores. Vamos a escuchar esto que nos pidieron de Ana Gabriel, si no me equivoco, nos los pidió Jani allá en el archivo de gobierno, que nos está escuchando como todos los días.

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1: Las 11 con 53 minutos.
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8: A pesar de ser una especie vedada, el comercio del cangrejo azul puede ser visto en cualquier punto del estado de Tabasco. Su sobreexplotación la mantiene en un grave riesgo de extinción. Por ello, se estableció un periodo de veda de 2 meses y medio, el cual concluye el día de hoy, cuando el cangrejo abandona el sitio que habita la mayor parte del año para hacer su recorrido rumbo al mar y depositar la hueva. Es en esta etapa cuando se aprovechan para capturarlo, impidiendo su libre reproducción. Estados como Veracruz han tomado la decisión de proteger la especie, pero en Tabasco no existe una estrategia, por lo que es una realidad alarmante que la recolección y venta del crustáceo ocurre en su mayoría sin permisos ni monitoreo. Lo anterior impide llevar un registro del impacto sobre la especie, lo que demuestra que no se le ha dado la atención necesaria. La desaparición del cangrejo azul representa un grave riesgo, pues cumple un papel crucial en los ecosistemas costeros, ayudando a mantener el equilibrio de manglares y zonas lagunares, además de servir como alimento para aves y peces. Es urgente que las autoridades en nuestro estado tomen cartas en el asunto y elaboren las estrategias para la protección del cangrejo azul. Hasta el siguiente comentario.
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9: Ay, el ritmo de Banda Macho. Nos despedimos, señores. Que tenga un bonito martes, que tengan felices fiestas patrias. Nos escuchamos el jueves en punto de las 10 de la mañana. Mañana es festivo. Y hay que dormir, hay que disfrutar. ¿Saben por qué? Porque nos vamos a desvelar viendo hoy el partido de los Olmecas, que juegan hoy el juego número 6 de la Serie del Rey de la Liga Mexicana de Béisbol contra los Toros de Tijuana. Así que no se lo puede perder porque eso va a estar cardíaco. Muchos dicen que van a ganar hoy, que hoy se van a coronar los Toros de Tijuana y que no sé qué cosa, pero... ay, vamos a prender una velita por ahí, a mandarle todas las buenas vibras a los Olmecas de Tabasco. Señores, nos escuchamos. Cuídese mucho, diviértase. Felices fiestas patrias.

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1: Las 12 en punto.
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0: Bueno, bueno, pues ahí estamos. Hola, ¿cómo están? Qué gusto saludarlos. Viva México, adiós.
1: Ah, no es cierto.
0: Es que ¿para qué me dan cosas que no,
2: viva
0: me, no me ponen contento? Bueno, pero yo tengo que estar contento. The show must go on, dijera el gringo. O sea, sé que el show tiene que continuar. Aquí estamos con el gusto de siempre saludándolos a través de Extremo 97.3 en la frecuencia modulada en nuestra ciudad. Bienvenidos, martes 15 de septiembre. Es 15 de septiembre. ¿Cómo estás, Jazz?
2: Muy bien, Fer, qué gusto saludarte, qué gusto saludar a la gente que nos sintoniza ya a través de Extremo 97.3 FM. Muchas gracias por estar con nosotros. Martes 15, hoy es el día del grito, ¿qué onda?
0: Yes, hoy gritamos, bueno, gritamos siempre y más en este
2: viva
0: programa.
2: Viva México.
0: Pero hoy gritamos Viva México, así que prepare usted la garganta. No tanto para lo que va a salir de su garganta a la hora de gritar, sino para lo que va a entrar a la hora del previo al grito. Pero bueno, ¿cómo estás, Sabio Mando? Qué gusto saludarte igual allá en la cabina número 2 o 1 o no sé qué número sea.
3: Cabina número 1, cabina número A. Oigan, ¿cómo están? Buenas tardes, bienvenidos a las 12:06 en nuestra ciudad. Para, o sea, ¿cuándo es el grito?
0: De hoy.
3: Ah, sí.
0: ¿Cómo que cuándo se gritó?
3: O sea, porque ayer comentábamos de que pues no hay tanta publicidad, tanta mercadotecnia como otros días. Yo vine de negro, toda de negro.
0: Pero por dentro y por fuera.
3: Tengo el alma negra. No, hombre, se me olvidó por completo. O sea, siempre hay que pues vestirse alusivo, tantito, un rojito, un verde, un blanco, como las maestras, ¿no? Que van de pantalón blanco, playera o blusa verde, roja y así.
0: Pues pañoleta, hoy, paliacate.
3: Se nos olvidó la independencia de México. A ver, eso veo. Quítate ese sombrero, no te veo la cara.
0: Vengo vestido de charro.
2: A ver, ¿y la bota?
0: Ahí está, mira, mi bota.
3: A ver, el caballo.
0: Ahí está estacionado.
2: O sea, ¿sabes que se nota que es 15? Llego y gente, no voy a decir nombres aquí. No. Gente desayunando hasta ahora. Pozole, claro que sí, no, que tiene.
0: De Vicky no vas a estar hablando.
2: Ni vino Vicky.
0: No, pero sí que compartió ahí una foto de pozole. Pero es el primero del día.
2: Sí, yo dije, mira nada más que...
0: ¿De veras pozole?
2: Sí.
0: ¿De desayuno?
2: Yo desayuné salbutes, el antojito mexicano.
0: Pues sí,
2: o sea,
0: mexicano.
2: Hoy nada de que... Ay, fruta.
0: Una hamburger.
2: Ay, no, unos hot cakes.
3: Una granola.
0: Unos hot cakes, no hot cakes.
2: Sí, o sea, hoy no aplica nada de eso.
3: Unos waffles.
0: Ajá. Sí, no, nada.
2: Hoy,
0: chilaquiles.
2: Carne.
3: Esos son mañana, los chilaquiles son
0: sí,
3: mañana.
0: Pueden ser para la cruz, pero carne de chinameca. Uh-huh. Oye, tiene años que no como carne de chinameca.
3: Un michote.
0: Sí, es cierto, una barbacoa. Obviamente el clásico pozole. Y chiles en nogada.
2: Enchiladas.
0: Sí.
2: Enchiladas suizas, verdes.
3: A ver, yo tengo una duda.
0: Yo tengo muchas.
3: ¿El pozole es de cerdo?
0: Hay pozole decir, generalmente es de cerdo, pero hay quien lo hace de pollo, hay quien lo hace de res, hay quien lo hace rojo, hay quien lo hace blanco.
3: Hay quien los hace combinados.
0: Hay quien lo hace combinado, sí, uh-huh. Sí, sí.
3: En la casa de ustedes lo hacemos entre pollo y cerdo.
0: Sí.
3: Con cosita, qué rico.
0: A ver, digo, podrás decirlo, pero hasta que no nos traigas, si no lo.
3: Hará el miércoles. Se hará el miércoles. Tienen la invitación atenta. Orlandito, si andas por allá, con mucho gusto, ¿eh?
0: Sí, Orlando.
3: Sí, pues. Pues si ustedes van, de verdad, también con mucho gusto, el miércoles en Cunduacán.
2: Duren.
3: Dura con Orlando, dice.
0: En fin, bueno, pues aquí estamos. La verdad es que la comida mexicana es una de las, creo que debería de ser patrimonio, ¿cómo le llaman? Patrimonio intangible de la humanidad. Creo que de las comidas y las cocinas más ricas que del mundo, no sé, a lo mejor es porque la que más conocemos es la mexicana, pero tenemos una gran variedad de platillos, de guisos, y la mayoría a base de tortilla de maíz, la verdad es que sí. Había por ahí un meme que decía, en México son tan fregones que una tortilla, la enrollas y haces un taco. Uh-huh. Le pones salsita encima y ya haces una enchilada. Uh-huh. La doras y ya es una flauta. La doblas y es una quesadilla. Uh-huh. O sea, la partes en pedacitos
2: y son chilaquiles
0: y son totopos. Ajá. Le echas salsita, queso y crema y ya son chilaquiles. O sea, de la del mismo producto hacemos un montón de cosas más.
2: No, pero la verdad es que, digo, y aparte es algo que uno presume cada que tiene la oportunidad, ¿no? Sí, obviamente, sí. Si tienes la oportunidad de convivir con gente de otro país, lo primero que, y si te preguntan, ¿no? Oye, a ver, ¿y qué tiene tu país? No, hombre, la comida.
0: Sí.
2: No, la comida mexicana es otra onda, o sea, la verdad es deliciosa, pero además de todo, aprovechamos muchas de las cosas que nos da nuestra tierra, ¿no? Y eso es padrísimo porque pues no en cualquier lugar tienen la fortuna de
0: Tener tanta variedad de productos para hacer comida. ¿Cuál es su comida preferida? ¿Cuál es su platillo mexicano favorito?
2: ¿Cuál es su platillo mexicano?
0: Escríbanos al 99.
2: Empiezo yo, di. O sea,
0: pero primero los teléfonos para que la gente participe.
2: Ah, bueno, claro que sí. Nos puede marcar a cabina 9931-420266. 9931-420266. O nos puede escribir por WhatsApp al 9932-160036. Comuníquese con nosotros. Cuéntenos cuál es su platillo favorito, o el que le queda más bueno.
0: Mexicano.
2: O el que le queda más bueno, que usted dice, no hay. Ah, nada. No, es que no hay como el mole que yo hago, como el pipián.
0: Uh-huh, sí.
2: Una vez el señor Ricardes.
0: Sí.
2: ¿Se ubican?
0: Es poblano
2: el señor Ricardes. Mira, de las cosas buenas.
0: ¿Qué tiene Puebla? Que no es Ricardes necesariamente.
2: No. Es muy bueno para la cocina.
0: ¿Ricardes? ¿Neta? ¿En serio?
2: No lo crea.
0: No me lo imagino. Sí. No me lo imagino agarrando un cuchillo, pelando una cebolla. No, o sea, no.
2: No, obviamente va a ser
0: su gracia,
2: todo
0: no.
2: Lo que
0: todo lo compra es hecho.
2: De estas vajillas carísimas, ya sabes.
0: Ajá.
2: No, pero sí cocina, se le da la cocina, ¿neta? Muy bien. Y una vez en un cumpleaños, que me ha invitado muchas veces a su cumpleaños número 48. O sea, es rarísimo.
0: ¿Por qué tantas veces?
2: Sí, o sea, llevo como una década.
0: Sí, te lo creo.
2: Yendo al mismo cumpleaños, y preparó un pipián. De verdad, súper deli.
0: Mira.
2: Súper deli. Pero yo creo que su especialidad no es precisamente un platillo mexicano. Pero lo hace muy bueno. Sí.
0: Me lo imaginaba.
2: Pues bueno. Ya sabes cómo es.
0: 38 forever, dice. 48 forever, condenado.
2: He ido 38 forever. Sí, he ido varias veces.
0: ¿Varias veces a su cumpleaños número 38 o 48?
2: 38.
0: Sí, bueno, los próximos 10 años van a ser los 58 ya, porque ya anda llegándole el 60.
2: Sí, yo no me daba. Yo dije, son los mismos globos. Ya ves que duran un montón.
0: Bueno, a ver, no es porque se esté quitando la edad. No. Es que es codo y no quiere comprar más adornos. Sí, ya tiene las velitas ahí del 3 y el 8, entonces nomás las apaga y las vuelve a poner las mismas.
2: Pues total, y no se gastan, pues es nomás de una soplada.
0: Sí, le encanta soplar. Bueno, pues saludos y a ver, Ricardes, ¿cuál es tu platillo mexicano favorito? Platícanos.
2: Dice, arroz a la cerveza.
0: ¿Arroz a la cerveza? Ay,
2: sopa de nopales con camarón. ¿Quién dice? Preparó, dice.
0: ¿Quién dice el JC?
2: No, el señor Ricardens.
0: ¿Arroz a la cerveza?
2: No sé, me estás albureando.
0: ¿Arroz a la cerveza? No, ese sí nunca lo veo.
2: Es que bueno, ya también cuando tú sabes que hay gente que tiene ya un problema.
0: Ah, es una receta
2: que a todo le pone.
0: O sea, no, a ver, en lugar de agua le pones chela para que el arroz esponje.
2: A ver, trae.
0: Fíjate.
3: Sería arroz a la borrachita.
0: Pues sí.
2: ¿Cuál borrachita?
0: No. Decía un amigo, mi abuela es una salsa borracha riquísima. Sí. Y en su juicio también.
2: Sí, no, pero sí les sabe.
0: Sopa de nopales con camarón. Otra receta propia del buen Ricardes. Sopa de nopales con camarón.
2: Debe hacer sus cápsulas.
0: Oye, sí.
2: Cocinando con Rafa.
0: Ya está el jingle hiciste, ¿no?
3: Que lo pases a grabar, Jazz, por favor.
2: Sí lo creo, allá con Toño.
0: Bueno.
2: Pero bueno, oye.
0: Oye, no hemos saludado a nadie.
2: Me di cuenta de algo. Ya todo el mundo salió de su trabajo y nosotros vamos entrando.
0: Ahora dilo sin llorar.
2: Ay, ay, ay, ay, ay.
0: Bueno, mi querido Johnny, ¿cómo estás? Qué bueno que el cura Hidalgo se le ocurrió dar el grito en quincena, dice. Si no hubiéramos comido puro no seas grosero. Enojada. Sí, baratísimos que son los chiles en nogada. Saludos, mi querido Rogelio, también. Salud y salud. Dice, salud para más al rato.
2: Ándale.
0: ¿Que por qué no busque el origen del pozole? No entiendo. No entiendo, Rogelio. Bueno, por acá el buen Oscarito nos manda saludos. Arquímedes, saludos al charro Aditi, órale. Buenas tardes, viva México y arriba las Chivas. Arriba las Chivas, ¿es en serio? Güey, arriba las Chivas, bueno, en fin, arriba el Atlante.
2: Arriba yo.
0: Vilachona. Carlitos, ¿cómo estás? Dice saludos para los tres, en fin, para toda la gente que ahí se va reportando poco a poco. Abrazo fuerte, qué bueno que están con nosotros y qué bueno que Allá no seas así, Chucho Pérez. Nos manda un meme, dice, Dubái festejando a México y ponen de tres colores una de las...
2: De las torres.
0: De las torres estas que tienen por allá iluminada y todo. Dice, mi ciudad festejando a México. Pincho rienta banderita ahí. Pero bueno, a ver, la ciudad de Villahermosa está bien ordenada, bien adornada.
2: Tiene
0: ahí sus adornos patrios. Yo me acuerdo mucho.
2: Ya luego los cambiamos de posición y ya se vuelven navideños.
0: Sí, eso te voy a decir. En quién estaba, creo que era Evaristo, no sé quién, que tenía una campana que la ponía en septiembre como la campana de Dolores, ¿sí? La quitaban y en diciembre la volvían a poner porque ya era la campana navideña, ¿no? Dices tú, uy, qué creativos los chamacos, pero bueno.
2: Pues mira,
0: yo obviamente cobraba el presupuesto como si fuera nueva, pero bueno. Era, ya saben quién.
2: ¿Qué te puedo decir?
0: ¿Qué te podemos decir? Oiga, pues aquí vamos a estar hasta la una de la tarde en el espacio de nuestra ciudad, no lo hemos dicho. Tenemos abiertos nuestros micrófonos, nuestras líneas de WhatsApp y de todas estas cosas, para escucharlos, para atenderlos, para darle siempre una voz libre, importante, para sus quejas, opiniones, comentarios, denuncias, felicitaciones también, para que nos mande.
2: Invitación, porque mucho saludo y ay, sí. Ni una invitación.
0: Ni una invitación.
2: Cero invitación.
0: Bueno, a ver, ¿dijiste cuál era tu platillo mexicano favorito?
2: No.
0: ¿Cuál es? ¿Y por qué?
2: Híjole. Pues yo creo que me voy a ir muy básico con el pozole.
0: Sí.
2: Rojo. Uh-huh. Y que sea de igual con costillita de cerdo. Si se puede, si no es mucho pedir.
0: Lechuguita,
2: rabanitos. Rábano.
0: De este chilito.
2: El chilito de como
0: polvo
2: quebrado,
0: piquín.
2: Como,
0: un chilito quebrado.
2: Sí. Limoncito. Uh-huh.
0: ¿Tostaditas o?
2: Y totopitos.
0: Totopitos.
2: Claro.
0: Ojo, totopitos, no topitos.
2: No, por Dios.
0: No.
2: ¿Qué tal que me hace mal?
0: Agabando, ¿tu platillo mexicano favorito?
3: Mi platillo. ¡Ay! El pozole.
0: ¿También el pozole?
3: Sí, el pozole.
2: ¿Y el tuyo?
0: Vas a decir que soy más básico.
2: El mole.
0: Frijolito.
3: Pero, a ver, pero
0: los
3: ese
0: frijolitos,
3: es el
0: a mí me puedes matar con frijoles, o sea,
3: de
0: lo que sea, frijol de la olla, frijol charro, frijol refrito, ¿eh?
2: Refrito
0: de frijol negro, frijol bayo, lo que sea, ¿eh?
3: Frijol sí, pelón.
0: Frijol pelón.
2: Tamalitos de frijol.
3: Tamalitos de frijol.
2: Ya andamos. Mira, luego, ustedes no lo saben, pero estar en este programa ha sido un problema para nuestra salud y nuestro peso. Nos da hambre.
3: Oigan, ¿y su antojito
2: Roger
3: favorito?
0: ¿Faltó qué, perdón?
3: Su antojito.
0: Antojito favorito.
2: Sin duda las flautitas.
3: Uh-huh. ¿En serio?
2: Sí.
0: ¿Sí? ¿Flautas?
3: Las flautas con media crema, queso.
0: Sí, sí. ¿Tú?
3: Sí, lechuga. Ay, no.
0: ¿También flautas? O sea,
3: flautas.
0: Algo, a ver, ya dijo flautas, ella dijo
3: otro.
0: Pozole.
3: No, es que flautas.
0: Otro. A o ver. Sea, ¿las crearon juntas ustedes o
3: sí,
0: qué?
3: Sí, el vestido de 15 años casi fue el similar. Estudiamos juntas la universidad, vivimos juntas. Solamente esas cosas hemos compartido.
0: ¿Cómo se aguanta?
2: Dice, antojitos, piensen
0: todos. No, ¿sabes qué? A lo mejor también por el origen y todo eso, las picadas. Uh-huh. Pero las que
2: pero
0: nada más...
2: ¿cuáles específicas?
0: De picada de ombligo. No, a ver, las veracruzanas, pero las jarochas, ¿no? Las de Orizaba, por ejemplo, que también son muy ricas, pero más las de Veracruz, por Jalapa, en Rinconada, que es un poquito más delgada la tortilla, pero solamente con salsa ranchera, cebolla y queso. No le pongas que si chicharrón, que si carne, que si huevo, sí, que si no, no, la pura picada. Ahora, si la pones arriba de una gorda, uh-huh, ojo, gorda es otro antojito. A ver, en Veracruz hay gordas blancas, gordas negras, uh-huh, y gordas de dulce. Las de dulce, pues les dicen de dulce, pero realmente no son de dulce, ¿no? Pero bueno, sí tuve un problema la última vez que estuve en Veracruz, porque pido a la mesera, por favor, tráeme dos gordas negras.
2: Es que tú
0: la mesera era jarocha.
2: En el pedir,
0: entonces se me queda viendo y me dice, le habló ahí, hey, fulanita, perenganita, les habla el señor. No, no es cierto.
2: Eres de lo peorcísimo.
0: Oye, Betty ya se está reportando.
2: Saludos.
0: A ver, perdón.
2: Saludos para todos en cabina. Dice, hoy los saludos serán austeros. Porque 4T.
0: Porque es 15.
2: No, no es cierto. Dice, ya que incomoda, dice, a los presentes en cabina, específicamente Fernando Valdés.
0: No me incomoda, pero dice, la verdad es que, bueno, ya te lo creo. Ya déjame decir algo. Ya le creo porque ayer me lo mandó a mí.
2: Sí.
0: Yo dije, así escribe todo lo que dices.
3: Es
0: tú
3: que es un envidioso.
0: No, es que luego es que ya le pone, le agrega.
3: Mira, no te basta con Carlitos que te dice que eres un hermoso y precioso. Licenciadito.
2: Para mi bella novia Jazz, para la alegre Aviobando, para mi estimado amigo el licenciado José Fernando el Grinch Valdés.
0: Hola, Grinch, ¿por qué?
2: Pero hoy no vamos a decir Grinch, el verde Valdés. Y dice, para aclarar lo que dijo el licenciado Valdés, la frase, el show debe de continuar, porque sí, sí. O lo sea, evitamos el inglés.
0: Sí, pero me...
2: Y hoy...
0: Sorry, es que vengo de Estados Unidos. No, no es cierto, sorry.
2: Se inmortalizó y se asoció ampliamente a nivel popular e históricamente a la icónica canción de la banda británica de rock, Queen. Y ya de ahí pregunta que si se te puede... ¿Se le puede matar por el frijol? Dice. Chales, dice, qué feo caso.
0: No se puede hablar con ustedes. Igual el otro, son igual de vulgares. Rafa Ricardo es igual aquí enseguida, alburero.
2: Es que aquí uno debe de tener cuidado. De lo dice que

0: es lo único mexicano que no me gusta, la tostada de pata. A mí en lo personal no me gusta la pata. Pero bueno, comida favorita de Betty. Y el pozole, pues sí, a casi todo el mundo le gusta el pozole. Bueno, vamos a hacer una pausa, son ya las 12:22. Aquí estamos esperando sus comentarios, sus opiniones, sus denuncias y quejas y todo lo demás, así que llame ya.
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0: Bueno, es para evitar filtraciones. Oiga, algo voy a decir, ya no me acuerdo.
1: Yo te estaba diciendo a ti que los mexicanos somos tan chidos que, digo, hablando de la gastronomía mexicana, también lo que no es de aquí lo volvemos mexicano.
0: ¿Así?
1: Por ejemplo, el espagueti, la pasta, ¿no? En general tú dices las pastas las asocias con otro.
0: Con Italia.
1: Con Italia, ajá. Pero Europa, nosotros pues, dijimos, ay, vamos a hacer nuestro espagueti verde y le vamos a poner chile poblano y haces así tu espagueti.
0: Sí, bueno, sí, y eso se antoja muy mexicano.
1: Sí, se antoja.
0: ¿Por qué dice Chucho Pérez que se ve que yo no crecí comiendo frijol? Al contrario, y te lo juro por Dios
1: ¿no
0: santo,
1: estás fuerte?
0: De mis primeros recuerdos que tengo de mi lejanísima infancia, es me gustaba mucho, si era parte del premio, si comía yo bien, me daban frijol con arroz. Era mi platillo favorito. O sea, toda la vida he comido. En la casa de ustedes, de mis padres, todos los días había arroz y frijoles. O sea, hubiera el guisado que fuera, siempre comíamos arroz y frijoles.
1: O sea que si ibas a una piñata, sí le pegabas fuerte.
0: Pero,
1: porque
0: por
1: ya
0: supuesto.
1: Ves, cuando no, te decían, no, come un frijol.

0: No, yo le daba durísimo.
1: Todo el hierro del mundo.
0: La verdad que sí.
2: En Europa y no romper piña tantos cumpleaños. Qué triste. Imagínate vivir en Europa y no comer tus frijolitos.
0: Tus frijolitos, sí. La verdad que sí. No, no, yo por eso no vivo allá.
2: Ay, ay, ay, ay.
0: Bueno, este, estaba aquí Chacal, le decía que ya no desayunó así muy
2: mexicana. Muy mexicana.
0: Muy mexicano, ¿no? Este, saludos, dice ya en cabina. Rafa, ¿cómo estás? Terminando de festejar una mañana mexicana. Bueno, hoy es noche mexicana, ya lo dijimos el otro día. Condiciones para que sea, puede usted celebrar una noche mexicana. Tiene que ser de noche.
2: Y tienes que estar en México. En México.
0: Bueno, si no, no es noche mexicana. Ah, bueno, estabas festejando una mañana mexicana, por eso ahorita nos saludas. O sea, ya desde temprano. Ayer fiesta.
2: Sí, desayunó con un, dice, mezcalito. ¿Por qué no?
0: Ayer salía yo de casa. Ayer porque salí un poco más tarde de casa. Ah, ya me acordé. Pero no salí tempranito, pues no salí a las 5 de la mañana. Andaba yo ya un poquito más tarde, que serían 8:30, 9 de la mañana más o menos, y pasé por ahí por cierta colonia y tiene unos compas un como tallercito de motos. Eran como 7 canijos y ya estaban celebrando la noche mexicana. Neta, volteo y digo, ¿y eso qué hacen? Caguameando a las 9 de la mañana. O sea, mi pregunta es, ¿dónde compraron caguames ahora? ¿O la tienen guardada?
2: Las compraron desde un día.
0: Desde un día antes, ¿será? O seguían desde el día anterior bebiendo. Pero bueno, eso sí es celebrar la noche mexicana desde quién sabe qué horas.
2: Oye, y hablando de celebrar noche mexicana, ahí les va cómo va a estar el programa de hoy para aquellos que quieran ir a Plaza de Armas a gritar
0: ¡Viva México!
2: ¡Viva México! Va a empezar toda la faramaya a partir de las 5 de la tarde.
0: Sí.
2: Que será la apertura de la plaza, la bienvenida, presentación de autoridades y ya sabes, todo ese rollo. Despuesito, se presenta Raíces de Tabasco, al son de nuestra tierra, tamborichocos y ballet folclórico del Ceiba. A las 5:30, México, tradición que nos une, ballet folclórico Ceiba y folclodanza. A las 6 de la tarde, gala del bolero, con la marimba del gobierno del estado de Tabasco y grandes voces invitadas. Tony Yen, Carlos Andrade, Jimena Hidalgo, Yajaira Sandoval, Giorgio Perley y su acordeón. Y a las 7 de la noche empieza el espectáculo de música mexicana con mariachi juvenil Azteca. Pues obviamente ahí te quedas. A las 7:30 se presenta Fiesta Latina, que es uno de los grupos invitados el día de hoy a esta gran celebración. A las 10 de la noche va a ser el grito de independencia, obviamente encabezado por el gobernador del estado, Javier May Rodríguez. Y al finalizar, el show de pirotecnia y la presentación estelar de Banda Machos.
0: Fiesta Latina, ¿qué horas va a ser antes?
2: A las 7:30.
0: 7:30, sí,
2: sí. Va a ser uno antes y uno,
0: después.
2: Del grito y uno después del grito.
0: Pues ahí está para ir a celebrar el grito. A ver si no llueve, oye. Híjole, los 15 de septiembre tradicionalmente cae un aguacero de eso, pero todo el agua del mundo, ¿en qué será? ¿Cosa de media hora, una hora? Y ya después
2: nada.
0: Híjole, sí, se pone intenso. En una ocasión era gobernador Salvador Neme, me acuerdo, porque me tocó transmitir, estaba yo entonces en el entonces Canal 9 y hicimos una transmisión en cadena estatal. Leti Cano, te mando un beso, Leti, era la conductora por parte de Canal 7 y tu servilleta por parte del Canal 9. Y estábamos muy monos, bien mexicanotes ahí en un tarima, en Plaza de Armas, y empieza a caer un aguacero.
2: ¿Cómo crees?
0: Impresionante, dijera Saguiño. Y que empieza a dar toques la unidad móvil. Los micrófonos, todo toques, ya desconectarse, salir corriendo. Nos refugiamos obviamente en Palacio de Gobierno, en el, ¿cómo se llama? El salón salón de recepciones, creo que se llama, de donde sale el gobernador y desde ahí del grito. y junto con todo el mundo se metió ahí, la gente pues que estaba ahora sí que en Plaza de Armas, la verdad no sé dónde se resguardó, o sea, dónde se cobijó de la lluvia, pero nos dieron ahí como a las 12 de la noche, yo creo, esperando que cayera, que dejara de llover. Esta anécdota no lo digo en mala onda, lo digo en buena onda, porque don Salvador Neme, si algo tenía, era una gente que sabía convivir muy bien, y pues era el gobernador de aquel entonces. Salió don Chavo Neme, y pues qué hacía mientras mientras empezaba la ceremonia, pues empezaron a servir las algo, agüita para algo. para irte entonando. Ya don Chavo andaba medio medio pasadón de copas, me acuerdo. Y me acuerdo que me enseñó una campana, una réplica de la campana de Dolores que dice que le regaló no sé quién. Pesaba un montón, era así como para el escritorio. La campanita, la campana, pues ha de haber tenido como unos 20 centímetros de alto, de oro, obviamente, muy, muy, muy bonita, muy pesada. Uh-huh. Y ya don Chavo ya andaba jaladón. Uh-huh. Pero bueno, hubo finalmente ceremonia del grito, un poco tarde por el tema del,
2: de la lluvia.
0: Pero pues es algo que muchas veces ocurre el 15 de septiembre, como que ya está presupuestado, ¿no? Yo me imagino a Tlaloc ahí anotando 2026, hoy empiezo a llover, 15 de septiembre, Villahermosa, que caiga lluvia. Sí.
2: ¡Qué bárbaro!
0: Que caiga. Ojalá y hoy no llueva tanto, ¿no?
2: Ojalá que no. Las 12:34
0: Dice Johnny que ya tiene años que no llueve el día del grito.
2: No me acuerdo. No me acuerdo.
0: Ahí anduvo, dice, yo estuve ahí cuando llovió mucho. Ahí estabas. Ha de haber sido el mismo día, no sé, mi Johnny, pero sí cayó. ¿Qué sería? Chavo Neme, digamos, del 90 más o menos, algo así. Creo que tú ni habías nacido.
2: No.
0: No, pero bueno, llovió mucho.
2: Vámonos a la pausa, regresamos con más.
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1: Las 12 con 36 minutos.
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0: Bueno, pues ya estamos de vuelta. Aquí seguimos, ya regresamos. 12:40. Vamos una pausa. Perdón, es que luego nos picamos y aquí alteramos un poquito la continuidad. Pero ya ya estamos de regreso. Hoy operaron a Agustín Ruiz. A él sí lo operaron rápido, no como al Licho. Nuestro compañero y amigo Ulises, bueno, radio escucha, el más fiel, digo, tengo que decirlo, Ulises es pionero de los radio escuchas de este y de otros programas, porque cuando estaba su servidor en otra estación de radio antes de venirnos para acá, antes de que corrieran de ella, no es cierto, nos escribía bastante seguido, ¿no? Y de hecho lo siguió haciendo acá, se vino a escuchar Extremo y es uno de los, además, buenos amigos que prácticamente todos los días está compartiendo cosas en redes sociales, buen amigo nuestro. Y ayer nos comentaba que lo iban a operar hoy, perdón, ayer lo iban a operar de el mediodía. Y anoche no había visto la publicación, dijo, ¿qué creen? Dice, estuve esperando la operación y nada, hasta hoy me van a operar. Resulta que, y se entiende, bueno, ahí, o sea, él era la tercera operación del día y la anterior operación, según nos explicaba, tuvo algunas complicaciones, hubo problemas de infección de la persona que estaban operando, se prolongó más de lo que pensaban y ya, pues el doctor dijo, ya mejor a ti mañana porque ya estoy bien cansado y yo mejor.
1: Pues sí, mejor.
0: Yo mejor, no se me va a dormir ahí el doctor a media.
1: No, no sé qué por hacerlo rápido.
0: Por hacerlo rápido lo haga mal, entonces lo programaron para hoy.
1: Que por todo eso salga bien.
0: Hoy esperamos que hoy sí haya chance y lo operen, pero también operaron al Guti Ruiz, jardinero de Olmecas, ya está, dicen, en recuperación, que todo salió bien y pues qué bueno, ¿no? Qué bueno. Recordemos que el Guti se lastimó la rodilla, ¿cómo se llaman? Los ligamentos de la rodilla en un juego contra Pericos, me parece, en la final de la serie. Ya no pudo terminar la serie y pues se perdió además toda la serie del Rey y dicen que también se va a perder la posibilidad de jugar en ¿cómo se llama? La liga de invierno allá en la del norte, en la del Pacífico. Así que bueno, pues ahí está. Oiga, recuperación. ¿Ya dijiste lo de las restricciones de la circulación?
1: No.
0: ¿No? Restricciones de circulación y además algunos otros avisos parroquiales. En este caso es Centro el que avisa que mañana miércoles es día inhábil. Ya lo habíamos comentado, pero se lo recordamos. Sí habrá recolección de basura, de residuos sólidos, pues. O sea, sí mañana pasa el camión recolector en todas las rutas y va a haber barrido de calles. Lo que no va a haber es servicio en la oficialía de, ¿cómo se llama?, del Registro Civil, solamente en la número 1, que es la que está en Palacio de Gobierno, y esto es para trámites de las funciones. ¿Qué dije?
1: De gobierno.
0: Bueno, de gobierno municipal. Sí. Ah, no es cierto. Gracias por corregir. Las operaciones en los módulos de cobro que están en los diferentes puntos del municipio van a estar suspendidos y van a regresar a chambear el jueves 17 de septiembre, porque, pues, como bien decía yo, mañana es día inhábil. Ahí está, para que sepa usted qué onda. Oye, ese cabrón se fue. No sé, yo creo que no sé si sea bueno o malo, pero hay problemas en la distribución de coca en Villahermosa.
1: Sí.
0: De Coca-Cola.
1: Tú lo has comentado varias veces. varias veces.
0: ¿Qué?
1: Que estos camiones luego estorban un montón. Y si se van a un socavón.
0: ¿No? Hoy se fue un camión ahí, un socavón. Iba yo circulando por la calle Libertad, ahí en Tamulté. Y había un coche con logotipo de la Coca cerrando el acceso a ¿cómo se llama? A una de las calles de Tamulté. Es la calle Hidalgo, de Libertad hacia Méndez. Yo dije, ¿y ahora qué onda? ¿Por qué la Coca está cerrando ahí? Y en un socavón se fue un camión de la Coca. Se fue un camión de la Coca, no sé si ya lo hayan sacado. Yo te hablo de las 8 de la mañana, antes de las 8, y ahí estaba el camión, pues obviamente generando muchos problemas de circulación y la bronca para sacarlo ahí, con grúa, obviamente, con un tremendo grúón para poder sacar el camionote de la Coca. Pero además, en Periférico, perdón, en la Deportiva, ahí por el Colegio Bachilleres, donde está el semáforo que está frente al Colegio Bachilleres, se quedó botado otro camión de la Coca. Ahí sí, yo sé que era un problema mecánico, porque estaban los operadores ahí esperando y se les quedó botado. Dije, no, bueno, hoy sí hay problemas de distribución de coca en Villahermosa. Golpe a la distribución de coca.
1: Coca-Cola,
0: sí, claro. Problemas en la distribución de la coca. Pero bueno, no hay días en que los señores se levantan, yo creo, con el pie izquierdo, el dueño de la refresquera, y pues les tocó hoy sufrir con estas cosas. El bache ya tenía tiempo ahí, ya nos lo habían denunciado, Brindis nos había mandado la foto varias veces de este socavón. Creo que el conductor no se percató del mismo, no tiene núcleo, no oye nuestra ciudad, y pues por eso cayó por ahí en el hoyón. Pero bueno, ahí ojalá y el ayuntamiento SAS le eche velocidad al asunto, porque sí está canijo. Hubo además un accidente en la Villahermosa Teapa antes del puente de la Lima. Un tráiler se fue contra una camioneta, le pegó por alcance, y ya sabrás el trafical que se arma. Esa carretera muy transitada, es una carretera que cuando se hizo de cuatro carriles, me acuerdo perfectamente bien, híjole, te ahorró 20 minutos, si no hay ningún problema, las circulas, llegas de Parrilla, de la Lima, de toda esta zona, llegas muy rápido a Villahermosa. El problema es que cuando hay un problema, por mínimo que sea, ya te llevó la tía de las muchachas. Porque podrá haber un coche descompuesto, parado en el acotamiento, ni siquiera estorbando los dos carriles, y se arma el embotellamiento porque hay un coche descompuesto en el acotamiento. ¿Por qué? Porque todo mundo pasa despacito volteando a ver qué le pasó. ¿No? Sí. Y tú vas, ¿y por qué se paran? Y ya que pasas, pues ya me toca, ahora yo también voy a ver, ¿no? O sea, y aunque no ayudes en nada, aunque no haya pasado nada, aunque no haya ningún accidente, ninguna persona herida, aunque sea un coche descompuesto, eso hace. Vamos, aunque no esté tapando los carriles, de todas maneras el chisme es el chisme y hace un trafical terrible. Pero bueno, hoy sí hubo accidente, hoy sí estaba pues prácticamente bloqueando los dos carriles de la carretera de allá para acá, y pues seguramente se hizo otra vez una larga, larga fila de vehículos en la entrada a la ciudad de Villahermosa. Pero es ya es costumbre.
1: Ya es maña.
0: Dice, oye, problemas de la coca, preocúpate cuando sea de cerveza, eso sí es preocupante. No eches la sal, Rogelio, no eches la sal.
1: Qué bárbaro.
0: Qué bárbaro.
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1: 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No, hombre, está maravilloso por allá todo. Vámonos a la pausa, a las 12:49. Regresamos.
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1: A pesar de ser una especie vedada, el comercio del cangrejo azul puede ser visto en cualquier punto del estado de Tabasco. Su sobreexplotación la mantiene en un grave riesgo de extinción. Por ello, se estableció un periodo de veda de 2 meses y medio, el cual concluye el día de hoy, cuando el cangrejo abandona el sitio que habita la mayor parte del año para hacer su recorrido rumbo al mar y depositar la hueva. Es en esta etapa cuando se aprovechan para capturarlo, impidiendo su libre reproducción. Estados como Veracruz han tomado la decisión de proteger la especie, pero en Tabasco no existe una estrategia, por lo que es una realidad alarmante que la recolección y venta del crustáceo ocurre en su mayoría sin permisos ni monitoreo. Lo anterior impide llevar un registro del impacto sobre la especie, lo que demuestra que no se le ha dado la atención necesaria. La desaparición del cangrejo azul representa un grave riesgo, pues cumple un papel crucial en los ecosistemas costeros, ayudando a mantener el equilibrio de manglares y zonas lagunares, además de servir como alimento para aves y peces. Es urgente que las autoridades en nuestro estado tomen cartas en el asunto y elaboren las estrategias para la protección del cangrejo azul. Hasta el siguiente comentario.
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0: Oigan, ya estamos de regreso a las 12:53. Para aquellos que tienen el plan de ir hoy.
1: Hoy.
0: Dar el grito allá a Plaza de Armas. Les recordamos la lista de cosas que no te van a permitir ingresar a este, porque pues iban a estar ahí, obviamente.
1: En sí, hay lista. Filtros, ¿no? Sí, y obviamente es por seguridad de todos, también hay que entenderlo así.
0: No se permiten bebidas alcohólicas, lonas o mantas con propaganda política, mochilas, armas de fuego, objetos punzocortantes, drogas, petardos, nada de cohetes. Drones tampoco, no se van a permitir drones. No puedes llevar mascotitas.
1: ¿Para qué?
0: Personas en estado de ebriedad no van a poder ingresar tampoco al recinto. No se permiten aerosoles para aquellas personas que luego llevan que sí, su desodorante y cositas así. No te lo van a dejar pasar. Botellas de cristal, cigarros y vaporizadores, cinturones con hebilla grande, gasolina o productos inflamables, y tampoco se va a permitir el acceso a vendedores ambulantes no autorizados.
1: No autorizados, o sea, debe haber ya algún padrón de vendedores. Y la verdad es que no son muchos, porque vamos, paraguas yo creo que tienes que llevar, ¿no? En Villahermosa, en 15 de septiembre, pues hay una gran probabilidad de que te caiga el aguacero, ¿no? Creo que es lógico y normal lo que están manejando ahí. El tema ¿qué le pasa a Rogelio?
0: La tentación. Es que estaba con su teléfono así. Con toda su venta.
1: Ya anda promocionando aquí el Rogelio, sí, toda su venta. Sí. No te voy a decir sin antes pasar aquí a la caja, por favor, señor Rogelio. Oiga, a ver, ¿puede llover? Sí, sí puede llover. Según Protección Civil, va a persistir el día de hoy, nublados intermitentes, temperaturas máximas entre 36 y 38 grados, una térmica que podría llegar hasta los 44 grados. Por la tarde y noche pueden presentarse caídas de ramas y árboles, tanto en el norte como en las subregiones
0: de centro.
1: Chontalpa y en los pantanos, también en la sierra y en Macuspanos, en cualquier lado. Prevé estas rachas, ¿cómo puedes preverlas?
0: Pues aquí te lo estamos diciendo, o sea, prevé porque...
1: Ah, ok. O sea, prevé esas rachas fuertes de viento aún sin presencia de tormentas. O sea, puede ser que aunque no llueva, pero va a soplar viento fuerte. Se espera el desarrollo de chubascos ligeros a moderados por la tarde, intensificándose por la noche, sobre todo al centro y occidente de la entidad. Tome precauciones ante posible actividad eléctrica y encharcamientos en zonas bajas de manera aislada. Estaba yo leyendo y decía, sobre todo al centro, pensé que al centro de la ciudad, ¿no? Sobre todo en Plaza de Armas. No, bueno, vaya, puede que llueve, o sea, no se atreve. Ya quien hace pronósticos a garantizar que te va a llover o no, pero sí hay probabilidad de lluvias, no muy muy fuertes, digo, las posibilidades no muy en porcentaje, no, pero sí hay probabilidad de que hoy pueda llover en Villahermosa, bueno, y en varias partes del estado de Tabasco. Esté pendiente, vaya el grito, pero pues igual vamos para allá y de todas maneras,
0: pues que hay pues tantita sí, agüita. Impermeable. Sí, porque luego igual no te dejan pasar este paraguas, pero un impermeable sí.
1: No, pero no dice que
0: el famosísimo capote.
1: El capote
0: amarillo.
1: No, ese no.
0: ¿Por qué?
1: Porque sí.
0: Es el de la mala suerte.
1: El de Granier.
0: Luke, puede llevar su Luke Granier.
1: Su Luke Granier, sí, no, ese meme de ese meme del Chelo Granier con su capote amarillo, y el duerman tranquilos pero están alertas, sí. No, hombre, es,
0: jamás pasará de
1: moda. Es genial, genial. Bueno, pues ahí el tema, ¿no? ¿Tienes más ahí? Venga.
0: Así que tome sus precauciones. 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
1: 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Bueno, pues creo que ya nos vamos. Gracias por el favor de su atención a esta edición de Nuestra Ciudad. Los invitamos para que no se despegue de la señal de Extremo en el 97.3 de la frecuencia modulada. A las 2 de la tarde regresamos con mucha información en Notinúcleo. Como siempre, hay muchos temas. Se pone buena la política, se pone buena la grilla. Empiezan a hablar los partidos políticos de varios temas. El tema del secretario ejecutivo del IEPCT, pues ahí está. Sigue siendo muy manoseado por diferentes fuerzas políticas que hay en el estado de Tabasco, y bueno, pues vamos a ver en qué se desenlaza todo ello. Así que no se vaya, quédese con nosotros, regresamos en más o menos una hora.
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4: La una en punto.
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0: La una con 9 minutos.
1: Gracias.
2: Esta canción de mi amiga la farocha Yuri. Y se la vamos a dedicar a todas esas amigas que se quitan el novio.

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0: 1:32.
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1: A pesar de ser una especie vedada, el comercio del cangrejo azul puede ser visto en cualquier punto del estado de Tabasco. Su sobreexplotación la mantiene en un grave riesgo de extinción. Por ello, se estableció un periodo de veda de 2 meses y medio, el cual concluye el día de hoy, cuando el cangrejo abandona el sitio que habita la mayor parte del año para hacer su recorrido rumbo al mar y depositar la hueva. Es en esta etapa cuando se aprovechan para capturarlo, impidiendo su libre reproducción. Estados como Veracruz han tomado la decisión de proteger la especie, pero en Tabasco no existe una estrategia, por lo que es una realidad alarmante que la recolección y venta del crustáceo ocurre en su mayoría sin permisos ni monitoreo. Lo anterior impide llevar un registro del impacto sobre la especie, lo que demuestra que no se le ha dado la atención necesaria. La desaparición del cangrejo azul representa un grave riesgo, pues cumple un papel crucial en los ecosistemas costeros, ayudando a mantener el equilibrio de manglares y zonas lagunares, además de servir como alimento para aves y peces. Es urgente que las autoridades en nuestro estado tomen cartas en el asunto y elaboren las estrategias para la protección del cangrejo azul. Hasta el siguiente comentario.
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2: Con un minuto.
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Carla Ravelo, la dirigente de Movimiento Ciudadano en Tabasco, confirmó que ya presentaron una queja formal en contra del secretario ejecutivo del Instituto Electoral, Jorge Zavala. La única sanción que piden ellos es la renuncia del funcionario. Y bueno, no nada más ellos, también el partido denominado Somos dijo que van a presentar una denuncia en contra del secretario ejecutivo del IEPCT. Es Juan Enoch Ribón, el dirigente estatal de ese partido, quien dijo que harán lo propio el jueves, y también piden la renuncia de Zavala. El comisionado del Partido del Trabajo, Martín Palacios, aseguró que la visita del dirigente del PRI Tabasco, Alejandro Moreno Cárdenas, solamente demostró la decadencia en la que se encuentra ese instituto político. Y ya que andamos en temas de partidos políticos, Chucho Selván, el dirigente de Morena, confirmó que habrá filtros para aquellos que quieran ingresar a su partido. La dirigencia nacional revisará expedientes y evitará, dice él, que lleguen personas que solo buscan beneficiarse del movimiento. La diputada local perredista Orquídea López Izquierdo aseguró que el exhorto que hizo en tribuna a la Secretaría de Educación fue para que pongan mayor énfasis en la valoración del aprendizaje de los niños, esto ante el resultado que obtuvo nuestro país en la prueba PISA. David Morales, dirigente de la sección 1 del SUTSET, confirmó que ellos le solicitaron a la alcaldesa de Centro, Yolanda Osuna, el pago de sus prestaciones de fin de año en una sola exhibición en el mes de diciembre. Las ventas en el Pino Suárez no han repuntado, registraron una disminución de hasta el 40% en estas fechas, dijo Dionisio Zurita, líder de la Federación de Locatarios Solidarios de los Mercados en Tabasco. Lista la Plaza de Armas para que esta noche se lleve a cabo la celebración del tradicional grito de independencia en una ceremonia encabezada por el gobernador Javier May Rodríguez. Obviamente sobre esto y sobre mucho más vamos a platicar hoy aquí en Notinúcleo. Quédese con nosotros, estamos al aire y en vivo a través de Extremo en el 97.3 de la frecuencia modulada. Hoy que es martes 15 de septiembre del 2026, hoy es Noche del Grito y hoy empezamos así.

0: Bueno, pues viva México, viva América, dice la canción tradicional de la música folclórica mexicana. Esta es interpretación con Nadia. No sé si se acuerdan de Nadia. ¿Tú te acuerdas de Nadia, Biobando? Nadia, la de la academia. Así la conocen, se llama Nadia, no sé cómo se apellida. Pero bueno, esta es una versión de una clásica canción mexicana. Que viva México. No sé si me escuchas por allá en cabina, Aviobando, porque no me contestas.
1: Claro que sí.
0: Pues te preguntaba, yo no me pelas, me siento.
1: Dime.
0: Como en mi casa. Si tú te acuerdas de Nadia.
1: De Nadia, claro que sí. Que por cierto se volvió, bueno, era cristiana, pero reforzó su cristianismo, su fe al cristianismo. ¿Cómo? Y ya no canta ranchero.
0: Ya no canta ranchero.
1: Sí canta, pero pues yo creo que en alguno que otro evento. Pero ya no es su fuerte. Ahorita lo que canta son canciones cristianas.
0: Pues ahí está, ahí
1: y está de gira. Y está de gira, así, con pues ya saben, con el gremio.
0: Pues con todo respeto para la gente de creyente de cualquier religión, hasta ahí llegó su carrera. No es la primera. Yuri lo quiso hacer una vez. ¿Te acuerdas?
1: Sí, pero dijo esto no. Esto no
0: le
1: resulta.
0: Ha funcionado a nadie.
1: Sí, pero pues ella sí hace sus. Estuvo hace como 3 años, no, un poquito más, como 4 quizás, en la UJAT. Fue invitada para un evento.
0: Ajá.
1: En el teatro de la UJAT. Ajá. Ahí estuvo. No recuerdo si cantó, que cantó, pero sí estuvo ahí.
0: Pues si no vino a cantar, entonces ¿a qué vino?
1: Pero sí, la verdad que cantaba muy, bueno, canta muy bonito el ranchero, la Nadia de la academia.
0: Pues sí, bueno, yo no sé, bueno, una cosa no tendría por qué opacar a la otra, pero bueno, cada quien es libre de hacer con su vida lo que quiera. Pues ahí está, nosotros sí la pusimos hoy cantando ranchero, cantando esta icónica canción de la música popular mexicana y más hoy. Hoy que es 15 de septiembre.
1: Sí, hoy no me podías quedar mal.
0: Nunca mente. Ayer también era música mexicana, nada más.
1: Sí, era música mexicana, pero era así de que pues mexicano alza tu bandera.
0: Pues verde, blanco, no, esa rojo, no lo pusimos porque dice muchas groserías. Pero
1: exactamente, pero bueno, también. Entonces también aplicaba, pero bueno, esto es un programa totalmente familiar.
0: Dijo nunca
1: así
0: nadie.
1: Así que los niños van llegando de la escuela y de seguro están escuchando este programa. Muchísimas gracias.
0: Sí, que seguramente me están escuchando ahorita, así que les mando un beso a ella y a su mamá. Saludos, besos cariñosos a las 3.
1: Beso, abrazo y apapacho de parte de Aviobando. Oigan, los teléfonos para que se sigan comunicando con nosotros aquí a cabina, al 9931-4202-66. El teléfono en cabina. Ahora, si quieren mandarle mensajes de WhatsApp a Fernando Valdés, con mucho gusto los recibe, los lee al 9932-160036.
0: Así están nuestros números telefónicos, aquí listos, nuestro WhatsApp, todo lo que siempre tenemos listo para comunicarnos. Ustedes con nosotros y nosotros con ustedes. Quédense con nosotros, pues tenemos mucha, mucha información el día de hoy. Yo ya le decía yo hace ratito, empezando el programa, que está todo listo prácticamente para que se lleve a cabo la ceremonia del grito en Plaza de Armas. A partir de... A partir de las 5 de la tarde va a ser, digamos, la apertura de la Plaza de Armas, la bienvenida y la presentación de todo el evento a las 5:05. Prácticamente a las 5 de la tarde, van a estar la presentación de un espectáculo que se llama Raíces de Tabasco, al son de nuestra tierra, tamburichocos y ballet folclórico de El Ceiba. 5:30, tradición que nos une, el ballet folclórico del Ceiba y también Folclodanza, así se llama la agrupación. 6 de la tarde, gala de bolero con la marimba del gobierno del estado de Tabasco y voces invitadas como Tony Yen, Carlos Andrade, Jimena Hidalgo, Yajaira Sandoval, Giorgio Perelli y su acordeón. Y a las 9, perdón, es cierto, a las 7, a las 19 horas, el mariachi juvenil azteca. Poquito después, ya a las 7:30, se presenta el grupo Fiesta Latina con este espectáculo internacional para todos los asistentes a Plaza de Armas. Se van a quedar ahí un buen rato. A las 11, como usted lo sabe, es... aquí me están diciendo que será a las 10, el grito de independencia. A las 10, el tradicional grito de independencia. Y al finalizar... show de pirotecnia y la presentación de banda Machos. Todo esto en Plaza de Armas, en el mero centro de la capital del estado de Tabasco. Tome usted precauciones, van a estar cerrados prácticamente todos los alrededores de Plaza de Armas en un operativo para garantizar la seguridad de los visitantes. Y mañana es el desfile conmemorativo del 16 de septiembre. Para ello también va a haber un operativo de vialidades en el malecón y en los alrededores para la realización de este desfile escolar cívico militar de la independencia. Se van a cerrar a partir de las 5 de la tarde algunas calles. El malecón, Carlos Amadrazo, va a estar cerrado. El periférico, ojo, periférico Carlos Pellicer Cámara, en el tramo del SICOM hasta Paseo Tabasco, va a estar cerrado. También va a estar cerrada la calle Constitución, la calle Independencia, Vázquez Norte, Ignacio Allende, Lerdo, Pedro Fuentes, Gregorio Méndez. No dice exactamente a qué altura de Gregorio Méndez, pero debe de ser obviamente llegando al malecón. Va a estar Sosaya y también Ruiz Cortines. Perdón, a ver, es que está bien, bien bonito redactado este asunto. Dice que habrá cierres a partir de las 5 horas de las calles y las menciona, pero estas calles que le dije no son cierres. Es decir, Independencia, Vázquez Norte, Allende, Lerdo, Pedro Fuentes, Méndez, Bastar Sosaya y Ruiz Cortines servirán como vías de flujo de los participantes, tanto de llegada como de salida. No separaron este dato de lo demás. Es decir, repito, Independencia, Vázquez Norte, Allende, Lerdo, Pedro Fuentes, Méndez, Bastar Sosaya y Ruiz Cortines van a ser las calles para que quienes van a participar en el desfile y obviamente para retirarse y vayan a también a verlo puedan llegar al malecón. Me dice que previo al desfile y para la realización del acto cívico conmemorativo, la avenida 27 de febrero estará parcialmente cerrada desde Francisco Javier Mina hasta el malecón. Bueno, pues también otra información importante, o sea, si usted tiene que ir, vaya, digo, la invitación es para que todo mundo vaya a ver el desfile, a participar, a ser, pues de alguna manera, partícipe de un tradicional desfile con el que desde hace muchos, muchos años los mexicanos también celebramos de otra manera el inicio de nuestra de gesta heroica de la independencia, el inicio de la lucha independentista. Bueno, pues es a través de este desfile, es con este desfile, bueno, pues siempre también es padre que usted pueda ver y participar y ser, bueno, ahí testigo de este tipo de celebraciones. Entonces ahí está la invitación para que también vaya al desfile de 16 de septiembre. Bueno, ahí está, son las 2 de la tarde con 15 minutos. Vamos a nuestra primera pausa, ¿no? Vamos a la pausa y regresamos, tenemos más noticias, volvemos.

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0: Bueno, Javier Solís y este clásico tema bien, bien mexicano, ¿no? Pues ahí está. Para que vaya usted ambientándose. Oiga, vamos a algo de información. Ha habido información relativa a un tema que yo creo que se está, híjole, exagerando más allá de lo que de la importancia que realmente tiene. Creo yo, aunque bueno, los partidos políticos, los actores políticos están en todo su derecho de opinar al respecto y bueno, de aprovecharse del tema para bueno, pues tratar de sacar, no sé si ventaja, no sé, bueno, pues sobre todo creo que todo se está llevando mucho al tema mediático y me refiero al asunto del secretario ejecutivo del IEPCT, Jorge Alberto Zavala, quien pues el pasado fin de semana creo que fue, dice el que por error compartió en los estados del WhatsApp, ojo, en los estados del WhatsApp, en sus estados, un enlace a una publicación de una persona que ha dicho que busca, que quisiera ser candidato de un partido político a un cargo de elección popular. Vamos a dejarlo así, ¿no? Es decir, no compartió algo de un partido político, no compartió algo de un candidato, sino de alguien que expresamente sí ha dicho, yo quiero ser candidato. Y de un partido político, todavía no hay candidatos. Fue solamente alguien que le gustaría ser candidato. Entonces, bueno, él lo compartió en los estados del WhatsApp que solamente ven las personas que lo tienen agregado a él y él agregado a ellos. Si entendemos, ¿no? Los estados del WhatsApp no los ve todo el mundo, tus estados no los ve todo el mundo, solo los ven aquellas personas que te tienen en sus contactos, pero que tú también los tienes en sus contactos. Alguien puede tenerme a mí dentro de sus contactos, pero si yo no lo tengo registrado, pues no va a ver mis estados, ni yo voy a ver los de esa persona. Es decir, tiene que haber esa conexión entre ambos. ¿Es una red social el WhatsApp? Sí, es una red social. O sea, red social en tanto pues tú tengas un grupo de personas agregadas. 2, 3, 10,000, las que sean. No es lo mismo que el Twitter o el X, en donde si no la tienes cerrada, te puede ver cualquier persona, o incluso el propio Facebook o el Instagram, ¿no? Pero aún así es una red social, está catalogada como eso. Y pues bueno, tendrán que revisarlo el asunto, pues porque fue una publicación en una red social. El caso es que bueno, esto pasó el fin de semana, alguien lo vio, lo denunciaron, lo hicieron público y ya se armó un escándalo. Fue el viernes, porque el viernes pasado salió a decir que había sido un error, no lo negó, no dijo no fui yo, dijo me equivoqué, la regué, estaba yo viendo estados y sin querer lo compartí, me di cuenta y lo borré. Puede ser. Pero esto ha servido para que todo mundo le diga de todo y hayan pedido incluso su renuncia. Por ejemplo, el partido Somos, no sé si usted lo conoce, existe ya un partido nuevo, es su primera participación en este proceso electoral, se llaman Somos, eran Somos México, le quitaron el nombre, tenían la figura del país, también se la quitaron y ahora quedó solamente como Somos. En Tabasco dicen que el jueves irán a presentar una denuncia formal en contra del secretario ejecutivo del IEPCT, es Juan Enoc Ribón, el dirigente de ese partido, quien da la información.
1: Juan Enoc Ribón, dirigente del partido Somos, confirmó que este jueves estarán presentando una denuncia ante el Instituto Electoral y de Participación Senat Tabasco en contra del secretario ejecutivo Jorge Zavala, donde evidentemente la única sanción tiene que ser su remoción. Mencionó que antes del 8 de octubre, cuando inicie el proceso electoral local, ya debe existir otro secretario ejecutivo, pues es evidente que el actual no garantiza ni transparencia ni imparcialidad. Y esto comentó.
2: La denuncia en contra de Jorge Zavala y que bueno, también los otros partidos, como hemos platicado, el PRD y el PRI, presentarán su denuncia el día jueves y estaremos presentes precisamente la próxima semana para poder darle seguimiento a esto.
3: Oiga, pero ¿cuál tendría que ser la sanción?
2: La renuncia, porque bueno, no podemos tener personajes al interior del Instituto Electoral. Es bueno.

0: Ruiz Sandoval, Frade.
1: Bueno, él ve, pues por esta acción, la posibilidad de que no haya un proceso equitativo. Así lo ve el partido Somos. Dice que van el jueves entonces a poner la denuncia. Los que ya fueron, o sea, ya dicen que ya fueron, son los de... ¿cómo se llama? Ay, Diosito. El Movimiento Ciudadano. Según Carla Ravelo, dirigente del Movimiento Ciudadano, pues ellos ya presentaron una queja formal en contra de Jorge Zavala. Dice la dirigente Carla Ravelo que la sanción, pues sí, coincide con Somos, tiene que ser la renuncia del funcionario electoral.
0: Carla Ravelo, dirigente del partido Movimiento Ciudadano en Tabasco, confirmó que presentaron ya una denuncia de manera formal en contra del secretario ejecutivo del Instituto Electoral y de Participación de Tabasco, Jorge Zavala, por el error que cometió, en donde la sanción tiene que ser su destitución. En rueda de prensa apuntó que debe sancionar severamente y sobre todo que sirva de ejemplo que el árbitro electoral no puede actuar de forma parcial y a pesar que diga que son errores. Y esto señaló:
2: la denuncia ya está realizada y la vamos a presentar el día de hoy a través de nuestro representado, licenciado Octavio Esperón. Él va a llevar a cabo esta formal denuncia y sí, desde luego, pues para que se hagan las sanciones correspondientes pues a Jorge Zavala. La renuncia, por supuesto. Ese es el posicionamiento del Movimiento Ciudadano. Nosotros queremos pues desde luego que haya una imparcialidad y que pues que se respete. Esto va a ser un claro ejemplo porque consideramos que mucha gente ha hablado, ha especulado, pero nadie ha actuado hasta este momento. Bueno, nosotros estuvimos en los días anteriores trabajando en ese tema hasta que llegamos a la conclusión de que se tiene que hacer formalmente la denuncia.
0: Informó para Notinúcleo Luis Ruiz Sandoval, Frade.
1: Bueno, pues a ver qué pasa en todo esto, ¿no? Tendrá que ser el propio órgano electoral, entiendo yo. No sé si esto tenga que escalar hacia tribunales, o sea, si el Tribunal Electoral en Tabasco o el Tribunal Electoral del Poder Judicial de la Federación. No sé hasta dónde pueda llegar o hasta dónde llegaría esto. Entiendo yo que por el tipo de acusado, el tema pues tendrá que ser abordado en el seno del Consejo del IEPCT. Hay que tener, es un órgano colegiado, lo integran consejeros electorales, el propio secretario, bueno, él sería en este caso juez y parte, no tendría, creo yo, que participar o al menos opinar al respecto, pero le tocaría al Consejo del IEPCT tomar alguna determinación. Participan los partidos políticos con registro que tienen representación ante el órgano electoral, pero hay que recordar que en las decisiones los partidos políticos solamente tienen voz, no tienen voto. En el dado caso de alguna votación, pues ellos no podrían votar, los partidos políticos solamente tendrían voz, no voto, y pues ahí se tendría que tomar alguna decisión al respecto. Pero bueno, vamos a ver cómo se desarrolla todo este asunto. Y hablando del IEPCT, Ángela Guadalupe Araujo, ella es de la Comisión Permanente de Organización Electoral y Educación Cívica del IEPCT, habló sobre algunas plazas vacantes que hay en ese instituto. Según ella, 300 mujeres se inscribieron para ocupar 3 vacantes, son para ingresar al Servicio Profesional Electoral Nacional en el sistema de órganos públicos locales. Son plazas para mujeres, para cuidar la paridad de género, ¿no? 300 mujeres para ocupar 3 plazas vacantes. Y bueno, será en septiembre cuando se esté presentando el 19 el examen para ver quién ocupa estas plazas. Escuchemos.
3: Respecto a las plazas que están ahorita buscándose, ha habido a la situación de la ciudadanía, se están acercando, ¿cuál es el procedimiento?
4: Mira, tenemos dos concursos en curso, valga la redundancia, que es las plazas permanentes del Servicio Profesional Electoral, que salieron exclusivas para mujeres. Ahí tuvimos una respuesta favorable.

0: Habla aproximadamente 300 mujeres se inscribieron y van a presentar su examen este próximo 19 de septiembre, si no me falla la memoria, por un lado. Por el otro lado, tenemos también abierta la convocatoria a vocalías y consejerías, que es precisamente el personal que va a trabajar en estos 21 distritos. Ahí también ya llevamos un buen número de registro y un tiempo para prepararse, porque el examen es hasta el 26 de septiembre. Tenemos cursos autogestivos en la página también. Va a estar, la verdad, que muy bien arropado con toda la información para que les vaya muy bien en su examen. Y pues esas son el estatus de los dos procesos que tenemos.
1: Bueno, pues hay manera de prepararse, los que quieran trabajar ahí, los que ya se inscribieron y podrán participar. No sé cómo es el examen, habrá que preguntar a la consejera si es en línea. No va a pasar lo del examen de la UNAM. No sé, bueno, pero bueno, el chiste es que pues las personas con mayor preparación, experiencia y capacidad sean las que puedan ocupar estos espacios, y sobre todo, bueno, que garanticen un proceso electoral limpio, transparente, equitativo, en fin, con todas las características que debe de tener el desempeño de los funcionarios electorales. Habría que darles un curso también para manejo de redes sociales, es decir, para que no anden publicando luego por error algunas cosillas que se les vayan por ahí. Dejo, no está por demás. 2:30 p.m, vamos a otra pausa, no se vaya, regresamos, tenemos más información después de mensajes.

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0: Ah, oiga, pues hay muchas expresiones musicales a lo largo de nuestro país que nos identifican, que regionalmente, o sea, no todo es mariachi, hay música que tú la escuchas y obviamente se te enchina la piel a lo largo y ancho de todo el país, ¿no? También la bamba, un son jarocho representativo del folclore mexicano, pues también tiene cabida en esta fecha, ¿no? En este 16, 15 y 16 de septiembre. Oiga, bueno, pues vamos a estar bien patriotas, y la verdad que en México se nos ocurre cada cosa para celebrar las fiestas patrias. Septiembre es mes de la patria por varios motivos. No es solamente el grito, sí, bueno, el grito de independencia es quizá la fecha histórica más celebrada en nuestro país. Pero también recordemos el 13 de septiembre se conmemora la gesta heroica de los cadetes del Castillo de Chapultepec. Hay, bueno, una serie de eventos importantes en el mes de septiembre, la consumación de nuestra propia independencia. Pero mire, con lo del grito, los niños héroes, comparte la página, obviamente ellos lo retoman de otra publicación, pero la página de Ahora Tabasco Noticias, de nuestros buenos amigos de Ahora Tabasco Noticias, estaba yo viendo sus publicaciones. Y comparten un momento que no sé a quién se le ocurre estas cosas. En una escuela, en el estado de Jalisco, ¿ya lo viste?
1: Lo vi.
0: O sea, tiraron un niño por el balcón envuelto en la bandera, estos desgraciados.
1: O sea, dijeron, vamos a recrear la escena de...
2: Juan Escutia,
1: de que se avientaba enrollado en la bandera por amor a la patria. Lo que no vi es que se le pusieron algún colchón.
0: No, abajo hay unos tipos con una como colchoneta ahí agarrando.
1: No, hombre.
0: Pero qué, o sea, ¿qué se le puede ocurrir?
1: Ya ese niño tiene 10, por favor.
0: Híjole, o sea, si yo fuera el papá de ese niño, yo primero los aviento a ellos sin colchón abajo, ¿no?
1: Yo creo que estaría orgullosa.
0: No, que va a estar orgullosa. A ver, si yo fuera el niño, me estaría zurrando de miedo. Porque te están aventando de un segundo piso de un edificio alto. O sea, es haz de cuenta del. De estos edificios antiguos como los palacios municipales, por ejemplo, de muchas capitales del país. Agua, usted de cuenta aquí de nuestro palacio de gobierno, de en la parte de adentro, no sé si ha sido al la parte interior, que de la segunda planta, de ahí te avientan, son una caída de tranquilamente unos 4 metros, y avientan a un chavito vestido de cadete, entre comillas, al niño envuelto en la bandera. Vamos, tiene las manos amarradas, ni siquiera y dos tipos lo levantan y lo avientan por
1: ni siquiera para meter las manos.
0: No, y lo sueltan, y abajo hay otros güeyes ahí cachándolo.
1: Ay, no puede ser.
0: O sea, neta, así representan la gesta heroica. No inventen, o sea, de veras que esto pasa solamente en nuestro país.
1: México mágico, dijera ya.
0: México mágico, sí. Ahí lo voy a publicar en mi perfil de Facebook, porque es lo más rápido que puedo hacer. Y para que usted, si quiere, ahí me siga Fernando Valdés Leiva. Y así le vamos a poner México mágico. Híjole, está en el portal de ahora Tabasco Noticias. Estas cosas solo ocurren en nuestro país. Caray. Bueno. Nos comparte ahorita dos memes. Primero dice: si muero de congestión pozólica, díganle al pal de muerto que lo amo. Sí, porque hay que entrarle duro al pozol. Y hay un compa ahí con un cinturón con totopos, con su ya listo sus rabanitos, sus limoncitos y todo lo que lleva el pozole y su buena cheve. Dice: por si se me atraviesa un pozole, órale. Sí, hay que estar prevenidos por cualquier cosa. Oiga, bueno, más información. Hace rato estábamos platicando un poquito de lo que han hecho y han dicho partidos políticos sobre diferentes temas. Hoy dio conferencia de prensa el Partido del Trabajo, Martín Palacios, dirigente en Tabasco de ese partido, comisionado es el cargo, pero pues bueno, es el presidente, secretario, tesorero, vocal, el consejo político, todo lo que tiene el PT lo encabeza Martín Palacios, además es su diputado, obviamente. Habló de lo que dijo en su pasada visita a Tabasco Alito Moreno. Alito dijo: no vamos a poner candidatos en el sexto distrito para hacerle el vacío a López Beltrán. Según Martín Palacios. Eso demuestra, dice él, la decadencia del PRI.
3: En conferencia de prensa, el comisionado estatal del Partido del Trabajo, Martín Palacios Calderón, hizo referencia de que la visita del dirigente nacional del PRI a Tabasco, Alejandro Moreno Cárdenas, solamente demostró la decadencia en la que se encuentra dicho instituto político. Esto luego de dar indicaciones al dirigente del tricolor estatal de no candidatear a nadie por el Distrito 6 Federal, señalando a Palacios Calderón que al no tener candidatos, pues que mejor voten por el Partido del Trabajo. Además, se expresó que respeta, pero no entiende la unificación que traen en la actualidad el PRD y el PRI, si en tiempos de antaño, pues ambos partidos políticos se odiaban.
4: Al dirigente nacional, si así lo toma bien, que lea el libro de García Márquez, una muerte anunciada, a lo mejor le puede ayudar un poquito. Y segundo, pues no me gustaría comentar acerca de si hay o no, a lo mejor no tiene candidatos, pues no va a registrar nadie o candidatos. Y si las tiene, bueno, pues no puede darse de baja por default. Yo creo que el proceso electoral es para participar y para que la gente decida quién quiere que esté al frente de su distrito.
5: En este sentido, el PRI, con estas declaraciones, el PRI no ya está diciendo de que no va a participar en este proceso, no solo por el distrito, no, sino que en lo general estatalmente.
4: Pues yo lo que puedo decir que si alguien pensaba votar por el PRI, que lo haga por el PT. Pues que lo haga por el PT.
5: ¿Se vio?
4: No, una alianza no. La gente que pensaba votar por el PT. No van a tener candidato, pues que voten por el PT.
5: En las fotos o videos. En las fotos o en los videos que se presentaron por la visita de Alejandro Cárdenas, se ve una poca minoría. ¿Ya realmente piensa el PT de que el PRI está desaparecido, por así señalarlo?
4: Pues yo pienso que está buscando cómo llamar la atención, pues él les encanta el protagonismo y él ya ve que de repente es porro, de repente es político, no se acuerda que es dirigente, y bueno, él actúa según el lugar donde esté, ¿verdad? Y nosotros pues respetamos su estilo, que le siga, porque lo está haciendo muy bien, ya casi desaparece el PRI.
5: Y resulta de que el PRD también le llenó las filas, ¿no? Ese auditorio, ¿es algo lógico? ¿Vale la pena?
4: Bueno, no sé si existe el PRD, no sé cuál sea la intención del PRD, pero antes eran enemigos a muerte, ahora se aman y hacen caricias y todo ese rollo. Muy respetable también por parte del Partido del Trabajo para el PRD local, ¿verdad? El nuevo PRD,
6: Para Radio Lucio, Felipe Rosales.
0: Bueno, pues así el PT opina sobre este asunto. Pero fíjese, el PRD también habló de esta propuesta de Alejandro Moreno Cárdenas, el dirigente del PRI nacional. Según el dirigente perredista, hay que recordar, el PRD es un partido político local, no tiene representación nacional, perdieron el registro a nivel nacional, pero en Tabasco lo conservaron, es creo que la segunda fuerza electoral incluso en Tabasco. Aquí el dirigente de ese partido, Rafael Acosta, dijo que bueno, que cada partido tendrá que tomar su propia decisión en esta propuesta, que es una propuesta que hace el PRI, pero que ellos como partido político, los del PRD, opinan que es una decisión que cada instituto político debe aceptar o rechazar en su momento. Hay que recordar que ellos, como partido político local, pues no podrían participar en una elección federal, pero algo así es lo que dijo el dirigente perredista en Tabasco, Rafael Acosta.
7: Y los de Morena hoy salen a persignarse y a criticar y a señalar ese pronunciamiento, cuando en su momento ellos que estuvieron del otro lado, cuando estuvieron en el PRD, haciendo memoria, allá en el 97, recordemos que Andrés Manuel López Obrador en el 94, que acusaba un fraude electoral del gobierno y de su candidato, dijo que en el 97 no nos presentáramos, que no presentáramos candidato dentro del PRD. Pero como la ley decía, que si no presentabas mayoría de candidatos de los distritos y de los municipios, pues simplemente perdías el registro. Entonces dieron reversa y se presentaron, los candidatos. Pero, como era de esperarse, nos avasallaron, se armó una elección de Estado, perdimos todo y solo ganamos 11 diputaciones plurinominales.
0: Bueno, eso es lo que decía con relación a la propuesta, ¿no? Que es algo que no es original. No sé si estaba defendiendo o no, Alito. Pues diciendo, ni siquiera es original la propuesta, es algo que ya lo había hecho el PRD cuando Andrés Manuel era perredista y que no lo pudieron hacer y no les funcionó. Pero bueno, están ahí en el estira y afloja. Yo creo que PRD pues busca que el PRI ponga candidatos para aconcharse con ellos, ¿no? En lo federal, para decir, miren, aquí ya, o a lo mejor decirle al PRI, no postules priistas, total, ya ni tienes, vamos a poner aquí a un perredista y tú lo abanderas, no sé cuál sea la manera de pensar en ese sentido de Rafael Acosta. Pero bueno, todavía falta un poquito para los registros de candidaturas. Vamos, mientras nosotros a una pausa, no se vaya, regresamos después de mensajes.
8: La gente lo dice.

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1: A pesar de ser una especie vedada, el comercio del cangrejo azul puede ser visto en cualquier punto del estado de Tabasco. Su sobreexplotación la mantiene en un grave riesgo de extinción. Por ello, se estableció un periodo de veda de 2 meses y medio, el cual concluye el día de hoy, cuando el cangrejo abandona el sitio que habita la mayor parte del año para hacer su recorrido rumbo al mar y depositar la hueva. Es en esta etapa cuando se aprovechan para capturarlo, impidiendo su libre reproducción. Estados como Veracruz han tomado la decisión de proteger la especie, pero en Tabasco no existe una estrategia, por lo que es una realidad alarmante que la recolección y venta del crustáceo ocurre en su mayoría sin permisos ni monitoreo. Lo anterior impide llevar un registro del impacto sobre la especie, lo que demuestra que no se le ha dado la atención necesaria. La desaparición del cangrejo azul representa un grave riesgo, pues cumple un papel crucial en los ecosistemas costeros, ayudando a mantener el equilibrio de manglares y zonas lagunares, además de servir como alimento para aves y peces. Es urgente que las autoridades en nuestro estado tomen cartas en el asunto y elaboren las estrategias para la protección del cangrejo azul. Hasta el siguiente comentario.
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0: Bueno, pues un huasteco, este es del estado de Tamaulipas. La Huasteca es una región muy importante de México que reúne a varios estados, Tamaulipas, Veracruz, Hidalgo, algunos dicen que San Luis Potosí, en fin, y bueno, ahí en toda esa zona de la Huasteca, pues la música que suena es esto, este tipo de sones, guapangos que le dicen por allá, y bueno, este es de allá de Tamaulipas. Oiga, en otra información, hoy el gobernador hizo algunos recorridos de supervisión a diversas obras que se están realizando. Hizo un recorrido en la construcción del nuevo centro de convenciones y exposiciones en el municipio de Centro. Esto es pues parte de lo que forma parte del Plan Villahermosa 2030. El proyecto lleva ya un avance en la construcción de los cimientos, tomando en cuenta que ya está concluida la cimentación profunda y el armado de la superficial, por lo que en breve iniciará el colado de esta última estructura, con lo que la edificación de lo que será este inmueble avanza conforme a lo planeado, según se le informó al gobernador. Durante este recorrido estuvo acompañado de la secretaria de Ordenamiento Territorial y Obras Públicas, Victoria Arévalo Centeno, y la de Turismo y Desarrollo Económico, Cate Ornelas Gil. Ahí, bueno, se prevé una edificación con una superficie de 13.500 metros cuadrados, una capacidad para 4.000 asistentes, además de contar con la infraestructura necesaria para albergar conciertos, obras de teatro, congresos y otros eventos. Se detalló que el gran salón tendrá un aforo de 10.000 personas. El salón 1 se subdivide en 8 salas para que sean funcionales para las convenciones y de manera simultánea puede estar la sala 2 y 3 para exposiciones. En la planta alta, un centro de negocios y todas las salas plenarias para las diferentes reuniones y eventos sociales que tienen vista hacia el jardín, ferias, el centro de negocios y las mismas salas plenarias que se van subdividiendo. Posteriormente supervisó la construcción del centro de mando y control, el C5 Escudo Olmeca, un proyecto que, según se informó, forma parte también de este Plan Villahermosa 2030 y con el que el Estado reforzará la seguridad mediante el fortalecimiento de sus capacidades de vigilancia, inteligencia y atención de emergencias a través de tecnología de última generación. En el recorrido estuvo acompañado por los secretarios de Seguridad y Protección Ciudadana, Alejandro Leal López, el de Administración y Finanzas, o la secretaria de Administración y Finanzas, Talina Ferrer Cárdenas, y también la titular de la SOTOP, Victoria Arévalo Centeno. El jefe del Ejecutivo constató el avance de la obra física, cuya edificación se estima concluya a finales del 2026 para iniciar posteriormente su equipamiento y pueda entrar en operaciones el mes de marzo del próximo año. El compromiso es avanzar en la construcción de un Tabasco más seguro, y con este nuevo C5 se debe de mejorar la coordinación y la capacidad de respuesta de las instituciones de seguridad al integrar herramientas de videovigilancia, análisis de información y comunicaciones en tiempo real. Este proyecto contempla una red de hasta 5.000 cámaras, más de 300 puntos de monitoreo inteligente, alrededor de 500 kilómetros de fibra óptica y 25 drones, infraestructura tecnológica que permitirá ampliar la capacidad para prevenir, detectar y atender oportunamente situaciones que pongan en riesgo la integridad de los tabasqueños. Pues ahí está la supervisión de estas obras que son emblemáticas, seguramente, y pues ahí van a quedar, ¿no? Ojalá y por muchos años se utilicen y se utilicen bien en el estado de Tabasco. Oiga, hoy hizo unas declaraciones y puntualizaciones el dirigente de la sección 1 del SUTSET, que aglutina también no solamente a trabajadores del estado, sino también de los municipios. La sección 1 es la que atiende a los trabajadores afiliados a este sindicato en el municipio de Centro, es decir, los burócratas del Ayuntamiento de Centro. Según su dirigente David Morales, le pidieron a la alcaldesa Yolanda Osuna que a ellos las prestaciones de fin de año se las paguen junto a la quincena de diciembre, es decir, que no les adelanten parte del aguinaldo en el Buen Fin, sino que pues se lo guarden para diciembre.
1: Confirmó David Morales, dirigente de la sección 01 del SUTED en la comuna capitalina, que ellos de manera oficial le solicitaron a la alcaldesa capitalina Yolanda Osuna que el pago de las prestaciones de fin de año se haga en una sola presentación y en el mes de diciembre. Ponderó que en esta gestión municipal se llegó a este acuerdo. El aguinaldo, las quincenas y todas las prestaciones derivadas a fin de año se realizarán en una sola presentación y siempre en los primeros días del mes de diciembre. Y esto es lo que comentó el dirigente sindical.
2: Sí, de hecho siempre con ella se adelanta incluso los pagos de aguinaldo en diciembre y lo hace todo en una sola exhibición. La verdad que por ese lado estamos de acuerdo, porque la mayoría de la gente lo ocupa en diciembre para su gasto y todo. Ustedes no quieren recibirlo en dos pagos, quieren todo junto. Una petición que le hicimos a ella y la verdad que ahí nos ha apoyado muchísimo la presidenta.
3: ¿Que realiza principios o antes del día 20?
2: Antes del día 20, en los primeros días de diciembre se hace efectivo el pago de aguinaldo y todas las prestaciones que conllevan el año de año.
1: Informó para Notinúcleo Luis Ruiz Sandoval Frade.
0: Bueno, cada quien, ¿no? Cada quien. Algunos prefieren que les adelanten esa parte, una parte del aguinaldo para que aprovechen el Buen Fin y ya de una vez, pues, van previendo cómo pasar pues este tramo de fin de año. Y bueno, pues hay otros que para ellos es más factible el cobrar todas esas prestaciones hasta diciembre. Pues ahí está la información. Oiga, vamos a hacer otra pausa. Son ya prácticamente las 3 de la tarde, 2 de la tarde con 59 minutos. Vamos de una vez a la pausa. No se vaya, regresamos, tenemos mucho más.

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4: Las 3 en punto.
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0: Bueno, pues ya estamos de regreso oyendo un poquito. Este Erasmo Catarino, la canción es de él, ese cuate es de Guerrero, y la canción se llama Por los Caminos del Sur. Ya escuchamos algo de Veracruz, algo de Tamaulipas, algo jalisciense. Y bueno, pues hoy también Guerrero es patria. Y bueno, esta rolita también muy clásica, además, canción tradicional del estado de Guerrero, en este 15 de septiembre. Oiga, tengo ya en la línea telefónica, como todos los martes, a Juan Manuel Ramírez Osorio y su comentario. Mi querido Juan Manuel, ¿cómo estás?
1: Mi estimado Fernando, ¿cómo estás? Muy buenas tardes, muy buen, feliz y grandioso día de la independencia.
0: ¿Vas a dar el grito?
1: Claro que sí, señor, como debe de ser.
0: Como todo mexicano lo debemos de dar, ¿no?
1: Exactamente, acompañado de un mezcal, de un tequila, acompañado de un rico pozole o unas enchiladas, cosas típicas.
0: Oye, a ver, Juan Manuel, tú eres una gente que ha vivido en varias partes del país. En el norte, ¿cómo festejan? ¿Cómo que es muy parecido a lo del centro Tabasco?
1: Sí, digo, el pozole es una cosa general, la birria también es una cosa que se aprecia. En Sinaloa, un aguachile sabroso de camarón, delicioso, el caldo de oso que se le llama caldo de oso, que es muy delicioso.
0: ¿Caldo de oso? ¿Caldo de oso?
1: Sí, caldo de oso se le llama caldo de oso. Es un caldo muy especial, muy sabroso. No, obviamente no es hecho de oso, pero
0: obvio,
1: se
0: ¿no?
1: dice caldo de oso, ¿no? Es hecho de huesos, de res, tiene una preparación muy especial, la verdad, y es muy rico.
0: Ese nunca lo había oído, el caldo de oso, pero bueno, ahorita lo vamos a anotar en la lista de cosas que no hemos comido. Está bueno.
1: Okay.
0: Oye, Juan Manuel, bueno, pues a ver, tú nos querías platicar sobre una perspectiva que tiene que ver con la economía en nuestro país y también en nuestro estado.
1: Sí, fíjate que la Canaco Servitur manifestó que para este 15 y 16 de septiembre a nivel nacional se espera una derrama de 39,000 millones de pesos, supuestamente 39,000 millones de pesos en comercios, en turismo, en toda la situación que se genera. Digo, ¿cuánta gente no salió y hizo un puente gigantesco, no? Que fue viernes, sábado, domingo, lunes, martes y miércoles, ¿no?
0: Los que pueden, man.
1: Sí, pues hay muchos que sí lo hacen. Bueno, el año pasado esta gente también hizo una derrama de 37,500 millones. ¿Dónde se puede o impacta esta derrama económica? Pues en comercios como mercados, en los mercados donde se compra la lechuga, los rábanos, lo que lleva el pozole, el grano de pozole, la carne de, ya sea de pollo, ya sea de cerdo para hacer el grandioso pozole. En otros lugares, pues el chivo, la res para hacer las carnitas asadas, ¿no? También en las tiendas de conveniencia donde se va a comprar pues la bebida que se va a ingerir esa noche, o la botana también, en los supermercados donde se especializan en comprar cosas también específicas como la crema, no sé, alguna otra cosa que haga falta, ¿no? También se habla de las artesanías, aunque déjame comentarte que en este tema de las artesanías, que donde reparamos en la cuestión de reguiletes, banderitas y todas esas cosas, hace aproximadamente 4 o 5 años que ya nos está pegando mucho la llegada de esas banderas, esas reguiletes, todas esas cosas hechas en China, que son hechas en China, banderas mexicanas hechas
0: en China. ¿En serio?
1: Sí, claro, bueno, vamos, hasta las vírgenes de Guadalupe las hacen en China.
0: Mira.
1: Muchas de ellas, ¿no? Entonces, bueno, afortunadamente la presidenta Claudia Sheinbaum ya prohibió que se metiera todo este tipo de cosas para proteger un poquito la artesanía. Pero bueno, te continúo, otras cosas donde también se recibe dinero en estos días es en los trajes típicos, los grupos musicales, cuando se contratan grupos musicales, se contratan los famosos mariachis, los restaurantes, los bares están llenos estos días, y por eso es donde se espera esa derrama de 39,000 millones de pesos en estos días, ¿no? No nada más en el 15 y 16, sino que ya se están recibiendo desde una semana, unos días antes, ¿no? Y posiblemente unos días después. Aquí en el estado de Tabasco, según datos que se tiene, es de que se llegue a tener una derrama de 39 millones de pesos, una derrama de 39 millones de pesos por las salidas a restaurantes, salidas a algún lugar a festejar, lo que se compra, así como te dije, en tiendas de autoservicio, en tiendas de conveniencia, ese comercio que hay en los mercados. Ahorita los mercados estaban llenos por todos lados, gente que compraba lo que les hacía falta, lo que van a cenar, etcétera. Ahí estaba lleno eso, porque hoy y mañana, día de fiesta, y no sé tú si vas a trabajar mañana, me imagino que sí, pero mañana día de fiesta, día de ver el desfile, día de estar tranquilo, escuchando a Fernando Valdés a través de la radio.
0: Digo, ya sí, es una fiesta, es un día de estar en el calendario oficial de asueto, mucha gente no trabaja, y sí, pues una buena oportunidad, yo decía hace rato, ¿no? De ir al desfile, de participar, de verlo, es el esfuerzo de mucha gente, pues ahí si hay que madrugar, a lo mejor hay que, no todo el mundo se desvela, pero aquellos que pueden levantarse temprano, creo que es una buena oportunidad de ir al malecón en donde se va a llevar a cabo el desfile y ser partícipe de este evento, ¿no?
1: Sí, si no quieren ir al desfile de aquí en Villa, lo pueden ver el desfile nacional, que también es muy lucido, muy interesante. Ahí participa todo el Ejército Nacional, toda la Marina, todas las instituciones, la Guardia Nacional, antiguamente la Policía Federal de Caminos, ahora también la charrería. Acuérdate que los charros cierran el desfile allá en la Ciudad de México, ¿no?
0: No, sí, y en todos lados, ¿no? Aquí también.
1: De todos lados, sí, exactamente.
0: Son los
1: sí,
0: que cierran, ¿no?, el desfile, pero pues bueno, ahí está el asunto. Ojalá y mucha gente sí aproveche el día de asueto para, digo, celebrar en familia, sobre todo, y que le vaya bien a los comerciantes. Ahí tenemos una declaración del dirigente de los de locatarios del Pino Suárez, que dice que no les fue muy bien. Ahorita lo escuchamos, pero bueno, él dice que no les fue tan bien.
1: Que no les fue bien. No, sí, el tema es de que, mira, muchas veces los precios, otras veces las tiendas que ya están abiertas, la gente que no quiere, que hace compras de último momento, hay que ver ahorita cómo está el mercado, ¿no? Hay que verlo.
0: Pues sí, pero bueno, ahí la declaración. Yo creo que sí, finalmente es una fiesta, una celebración, vamos, un evento, una fecha en la que, pues sí, algunas personas gastan un poquito más de lo que normalmente gastan en cualquier otra quincena, pues porque sí, hay que celebrar. Siempre se arma la noche mexicana en las familias, en los grupos, en los amigos, y ahí le inviertes un varito, un varito en eso, ¿no? Obviamente.
1: Total, y se jala el mariachi, generalmente eso. Se jala el mariachi, y estos son buenos días para los grupos musicales.
0: Perfecto, pues ahí estaremos en la noche echando el grito como buen mexicano, mi querido Juan Manuel.
1: Así será, mi estimado Fernando.
0: Te mando un fuerte abrazo, gracias.
1: Gracias, igualmente, bye.
0: Bueno, pues ahí los datos y las cifras que nos comparte Juan Manuel en torno a las celebraciones de ¿cómo se llama? De Día de la Independencia, de la Noche del Grito y todo esto, aunque sí llama la atención la declaración contrastante, ¿no? Con esto, con las cifras que nos da de Dionisio Zurita. Él encabeza le llama él Federación de Locatarios Solidarios de los Mercados de Tabasco, aunque hay que recordar que hace algunos días el propio Ayuntamiento del Centro dijo que ellos pues tienen reconocimiento de una unión de locatarios, y de esta federación pues no tenían anotado así como que reconocimiento legal. Pero bueno, Dionisio se reunió con dirigentes de partidos políticos, estuvieron ahí el del PRI y de algunos otros partidos políticos de oposición, para dialogar con ellos y ver la bronca que dicen ellos tienen por el tema de los locales, que según Dionisio no los pueden heredar, ¿no? Y bueno, pues ahí aparecieron los dirigentes de los partidos políticos de oposición para decirle que no está solo. Estuvo, repito, el dirigente del PRI, estuvo este dirigente de Somos, estuvo también Humberto de los Santos con su agrupación política, y bueno, pues está bien, ¿no? Son partidos políticos y están en parte de su chamba de escuchar a los ciudadanos con sus problemas. Pero bueno, en el caso de la venta, repito, según Dionisio Zurita, hasta un 40% ha sido la disminución de diversos productos en los mercados de Villahermosa.
2: Siempre le apostamos siempre a estas fechas, más que era quincena, pero no hay venta en el mercado, no repunta nada, todo está vacío. No sé a qué se debe, si no hay recursos, no hay dinero, no sé, pero no hay venta. De verdad, estamos sufriendo ahorita.
3: El ramo que tú manejas, los tacos, efectivamente.
2: No, hombre, si ahorita que entren ustedes y valoren en todos los comercios, tacos, de abarrotes, calderos, de pescados y mariscos, de cerdo, que es ahora la época de pozole. No hay ventas, no tenemos ventas. Están caídas las ventas, un 40% menos estamos vendiendo. O sea, está fregado para nosotros los comerciantes. Aquí en el...
0: Fregado, dice Dionisio, que no le está yendo muy bien, pero bueno, es la visión que tiene. Y recién, les recuerdo, digo, traen por ahí, obviamente, ya ahora una poción un poco diferente, después de esta diferendo que tiene con el tema del... de la, del traspaso, por decirlo de alguna manera, de los locales que tienen, que están concesionados a familiares, o sea, el paso de la concesión del, del local hacia sus familiares, y por ahí se le nota un poco enojado y un poco molesto a don Dionisio. Pero bueno, oiga, y también por ahí andaba la, la diputada Orquídea López, ella es perredista, habló de otros temas, también platicó por ahí con nuestro compañero Felipe Rosales sobre otros temas, como por ejemplo la exhorto que hizo en tribuna al sector educativo para poner mayor énfasis en la educación de nuestros estudiantes, luego de los resultados nada halagüeños de la prueba PISA que se practicó recientemente.
4: La legisladora local por el PRD, Orquídea López Izquierdo, pues señaló que el exhorto que hizo en tribunal del Poder Legislativo a la Secretaría de Educación es para que pongan mayor énfasis en los análisis de valoración de aprendizaje de la niñez ante los resultados que obtuvo México en la prueba PISA. Al ser entrevistada por Radio Núcleo, la legisladora expresó que esta situación es una responsabilidad compartida entre autoridades, docentes y sobre todo los padres de familia para que puedan contar con, en el país con un sistema educativo de calidad, pero que se logre conocer el nivel educativo de las infancias. Escuchemos.
5: Los resultados de la prueba PISA, que como vimos a nivel nacional, pues hay una deficiencia, ¿no? Tanto en matemáticas, en español, en ciencias, y pues hay que aterrizarlo aquí en Tabasco. En Tabasco la Secretaría de Educación, como yo lo mencioné ayer, tiene también estudios, pero el problema es que hay estudios y luego no pasa nada. El problema es que se hacen muchas mediciones de cómo van nuestros alumnos en español, en matemáticas, en lecturas, en, decía yo, en educación cívica y ética, pero luego, ¿de qué sirve medir si no actúas, si no haces una evaluación cada año, pero que luego no sabes qué hacer con todas esas evaluaciones? Aquí la idea es que se logre hacer que cada periódicamente la Secretaría esté informando cómo vamos, si hubo mediciones, cómo salimos y qué va a hacer la Secretaría, qué estrategias se van a implementar para que realmente haya una mejora a largo tiempo, ¿no? Porque si se la pasan midiendo y midiendo y haciendo estadísticas, pues está bien, pero si no actúan, de nada sirve tener eso guardado ahí. La estrategia que yo planteé ayer también involucra que se tomen en cuenta padres de familia, padres y madres y a tutores, para que ellos también se vean involucrados en la educación de sus hijos. No solamente que la escuela se encargue de todo, sino que también haya una estrategia que involucre a papá y a mamá para que ellos sepan cómo va también la educación de sus hijos.
6: Entonces papá y mamá deben de ser más, ¿sí?, conscientes en este tema.
5: Sí, todos. Es una tarea de todos. Es tanto del gobierno crear las estrategias, la secretaría implementarlas y papá y mamá desde casa también apoyar y reforzar el tema de la educación.
4: Para Radio Núcleo, Felipe Rosales.
0: Bueno, ahí la opinión de la diputada. Oiga, tenemos que hacer otra pausa. No se vaya, no se vaya, regresamos.

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0: Bueno, pues ya estamos de regreso. Terminamos con mariachi y digo, no sé, mucha gente dice Luis Miguel, ni es mexicano, ni es hijo de mexicanos. Pero como decía Chavela Vargas, los mexicanos nacemos donde nos da nuestra gana. Entonces, pues Luis Miguel es más mexicano que el pozole, aunque ni haya nacido en México, aunque ni sus papás hayan sido mexicanos ni nada. Pues de aquí salió, de aquí se hizo gente y les sale bien las canciones mexicanas, digo, les sale bien la música de mariachi. Bueno, oiga, y mire, hablando de celebraciones, hace rato le platicamos de este chavito que aventaron de un balcón sintiéndole Juan Escutia. Hubo también, ¿se acuerda de aquella frase del niño que en el homenaje de la escuela le iban soplando y ahora sí viva México, y ahora sí no sé qué, y con viva Josefa que decía, y viva su jefa? Bueno, pues ahora, de los mismos creadores, ahora viene el viva la Rosa de Guadalupe. Vamos a escuchar, esto fue en una primaria, en un homenaje escolar del Día de la Independencia. Que viva la Rosa de Guadalupe, dice el chamaco, en lugar de decir la Virgen de Guadalupe. Que viva la Rosa de Guadalupe. Eso le pasa por ver demasiada televisión a los chamacos, pero bueno. Ay, son toda una epopeya estos homenajes escolares. Oiga, bueno, vamos a de una vez a la información nacional. Está ya nuestra compañera Elena Zúñiga con información generada en el país. Adelante.
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2: El Banco de México fortaleció el seguimiento de las remesas mediante un mecanismo implementado desde marzo de 2024 dentro del sistema de pagos electrónicos interbancarios. Esta herramienta permite identificar cuáles transferencias corresponden específicamente a remesas y facilita que las instituciones financieras conozcan con mayor precisión el origen y destino de los recursos. El objetivo principal es contribuir al cumplimiento de las medidas de prevención y control del lavado de dinero. El consumo de drogas en México está comenzando a edades cada vez más tempranas. De acuerdo con el informe 2025 del Sistema de Vigilancia Epidemiológica de las Adicciones, 63.4% de las personas que acudieron a centros de tratamiento declaró haber probado alguna sustancia entre los 5 y 15 años. La edad mediana de inicio fue de 15 años, lo que demuestra la importancia de atender este problema desde la infancia y la adolescencia. La seguridad digital se ha convertido en un reto cada vez mayor para los hogares mexicanos debido al crecimiento de los ciberataques y a la falta de medidas de protección. En México, el INEGI reportó que 62% de los hogares no controla o restringe la publicación de datos como la ubicación, las rutinas diarias o los planes familiares. Además, 58.3% de los hogares no supervisa, limita o prohíbe el uso de redes sociales por parte de menores, lo que puede aumentar su exposición a diferentes riesgos digitales. El gobierno de México invierte cerca del 1.2% del Producto Interno Bruto en la construcción de vivienda. Así lo informó la presidenta Claudia Sheinbaum, quien señaló que se destinan más de 370 mil millones de pesos para la compra de terrenos, la elaboración de los proyectos, la obra civil y los trámites de escrituración. Además, subrayó que por cada vivienda construida se generan al menos 4 empleos y se impulsa a al menos otras 20 industrias. Hasta aquí este recorrido a través del territorio nacional, informó para Notinúcleo Elena Zúñiga.
0: Gracias Elena por la información. También ya está listo Daniel Torres con información generada en el mundo. Entre otras cosas nos platica sobre pues un tema que se ha preocupado mucho, incluso ya algunos de los empresarios metidos en este tema del

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1: En mayo pasado, el presidente estadounidense Donald Trump trató de impulsar que el precio de los medicamentos se alineara con los niveles más bajos de otros países desarrollados, la llamada fijación de precios de nación más favorecida. Sin embargo, esta política de precios podría tener consecuencias negativas. Los pacientes europeos podrían tener que esperar más tiempo para acceder a algunos medicamentos innovadores, ya que Estados Unidos obliga a las farmacéuticas a ofrecer precios que igualen los de otros países de renta alta, como Alemania o Francia, según un nuevo estudio. El alto comisionado de la ONU para los Derechos Humanos pidió una acción urgente para regular la inteligencia artificial debido a los riesgos sin precedentes que plantean los sistemas más avanzados. La preocupación por las consecuencias del rápido auge de la IA está creciendo. Varios directivos estadounidenses del sector tecnológico también han abogado por ralentizar los avances en este ámbito. Según el alto comisionado, la actual carrera hacia una IA cada vez más potente supone un cambio radical y expone todos los aspectos de nuestras vidas a un riesgo existencial cada vez mayor. Más de 100 solicitudes de indulto se acumulan en el escritorio del ministro de Justicia y Derechos Humanos de Chile, quien señaló que corresponden mayoritariamente a hechos ocurridos en 1973, luego del golpe de estado de Augusto Pinochet, y recordó que el presidente José Antonio Kast ha dicho en varias oportunidades que analizará cada caso de a uno, descartando una amnistía general para exuniformados. Rabat explicó que también hay algunas peticiones relacionadas con el estallido social de 2019, muy pocas, y que no se ha autoimpuesto plazo alguno para derivarlas al mandatario. Un fuerte fenómeno del Niño se desarrolla en ese momento y amenaza con traer lluvias intensas a la costa de Ecuador y un clima más seco en África Occidental e Indonesia, tres productores de cacao. La coincidencia no es menor porque un nuevo estudio de la Universidad de Harvard y la Universidad de Ghana demuestra que estos patrones climáticos a gran escala permiten anticipar con meses de antelación uno de los riesgos más subestimados para las planeaciones, el exceso de lluvia. El aumento del precio del petróleo empezó a presionar la cadena que lleva pollo y huevos a los hogares de República Dominicana. Los costos de producción avícola suben por el encarecimiento de los combustibles, los fletes y los granos importados, según informó la Asociación Dominicana de Avicultores. La dependencia sostuvo que el sector conserva una oferta alta para atender el consumo local. La producción alcanza más de 400 millones de huevos al mes y un promedio de 23 millones de pollos. Hasta aquí este recorrido por el mundo. Para Notinúcleo, Daniel Torres.
2: Gracias, gracias, Daniel. Oiga, me dicen que está listo ya Gerardo Gómez también. Hoy vamos a tener segmento deportivo. No tenemos espectáculos, no está ya, pero vamos a tener deportes. Él nos platica un poco lo que, híjole, está pasando con Javier Aguirre, entre otros temas, ¿no? Javier Aguirre, el que fuera director técnico de la Selección Nacional, pudiera firmar con un equipo español, con el Valencia. Y bueno, aquí la bronca es que podría llevarse también, aparte del cuerpo técnico que había dejado en la selección, a trabajar con Rafa Márquez. Vamos a ver qué ocurre con eso. Vamos a escuchar de una vez a Gerardo Gómez. Adelante.
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3: ¿Qué tal? Qué gusto saludarte. Vámonos con información deportiva. Arrancamos con el rey de los deportes y es que los Toros de Tijuana están a tan solo 9 outs de conquistar la serie del rey de la Liga Mexicana de Béisbol. Tiene ventaja 3-2 sobre Tabasco. El conjunto de Olmecas está obligado a ganar para extender la serie. La serie del rey 2026 entra en su etapa decisiva. Después de 5 encuentros, los Toros de Tijuana aventajan 3-2 a los Olmecas de Tabasco y están al día de hoy a un triunfo de conquistar la LMB. Hoy martes 15 de septiembre, ambas novenas vuelven al terreno para disputar el juego 6 en el Toros Mobile Park, Casa de los Toros. El encuentro comenzará a las 8:35, tiempo del Centro de México. La definición ha tenido resultados contrastantes desde su primer partido. Tabasco abrió la serie con una victoria de 7-1, pero Tijuana respondió en el segundo duelo con una defensiva que produjo 13 carreras para imponerse por 13-2 y emparejar la serie. Para el quinto juego, celebrado el domingo en Villahermosa, Tijuana volvió a inclinar la balanza a su favor. Los Toros se llevaron el partido por 6-5 en un encuentro que tuvo cambios en la pizarra y una remontada espectacular. ¿Qué necesita cada equipo? Con el marcador global de 3-2, los Toros de Tijuana tienen 2 oportunidades para conseguir el título, aunque buscarán resolver la serie en este sexto partido. Los Olmecas de Tabasco, bueno, el escenario es distinto. Necesitan ganar el día de hoy para igualar la serie a 3 victorias por equipo y obligar a disputar un 7º encuentro. Si la serie llega a 7 juegos, se celebrará el miércoles 16 de septiembre también en el Toros Mobile Park a partir de las 8:35 horas del Centro de México. Este partido únicamente

0: se disputaría si Tabasco logra imponerse hoy en el sexto compromiso. La final enfrenta a dos organizaciones con aspiraciones históricas. Los Olmecas buscan su segundo campeonato de la Liga Mexicana de Béisbol después de haberlo conseguido en 1993, mientras que los Toros de Tijuana intentan sumar su tercer título de la pelota de verano en México. Para la afición de Villahermosa, de todo Tabasco, este partido lo puede disfrutar a través de Corporativo Radio Núcleo. Y del plato nos vamos al gol, porque Javier Aguirre podría regresar a los banquillos a nivel de clubes, apenas dos meses después de dirigir su último partido con la selección mexicana de fútbol. El Valencia busca nuevo entrenador tras la salida de Carlos Corberán. El técnico mexicano aparece entre las principales opciones de la directiva. De acuerdo con la información, Javier Aguirre y José Mendilibar son por ahora los dos candidatos principales para ocupar el banquillo del conjunto de Mestalla. Para Aguirre, la posibilidad representaría un nuevo regreso al fútbol español. En caso de ser el elegido, el mexicano dirigiría a su séptimo club en España, después de haber tenido experiencia con Osasuna, Atlético de Madrid, Real Zaragoza, Español, Leganés y Mallorca. Hasta aquí los deportes. 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
1: Bueno, aquí abonándole un poquito a la información de Gerardo, sí, hoy juegan, obviamente, todos estamos, iba yo a hablar de esto al final, pero bueno, ya se me adelantó. Hoy juegan Olmecas contra Toros, hoy 8:30 p.m, ojo, la transmisión, no sé, no tengo todavía el dato de cuál de nuestras estaciones lo va a transmitir.
2: Aquí en Extremo.
1: Aquí en Extremo, ok, aquí en Extremo vamos a tener el partido número 6 de la serie. Todos esperemos que gane Olmecas, todos, al menos en Tabasco, esperamos que gane Olmecas para que haya un sexto partido, perdón, un séptimo partido y podamos aspirar al campeonato. Están anunciados por Olmecas Jeremy Rhodes y por Toros de Tijuana Adonis Medina, son los abridores para hoy a las, repito, 8:30 p.m, hora del centro del país, hora de Tijuana va a ser las 7:35, por eso lo vamos a ver un poquito más tarde, porque bueno, pues es allá otro horario. Toda la suerte del mundo, toda la buena vibra para Olmecas y ya estaremos platicando.
2: Oye, ¿cómo le vamos a hacer si también es el grito?
1: Primero gritamos arriba Olmecas y después gritamos viva México.
2: ¡Viva los Olmecas de Tabasco!
1: Y luego viva México.
2: ¡Viva! Va a estar bueno el día de hoy, hay mucho movimiento, hay muchas cosas que hacer, así que no te quedes en casa, o sea, hay que disfrutar también un poquito acerca de todo eso, ya sea que si tienes para ir a ver a los Olmecas, pues ve a ver a los Olmecas y ahí te pasas.
1: Pero no lo puedes ir a ver porque es en Tijuana.
2: Ayuntamiento, dime.
1: No lo puedes ir a ver porque es en Tijuana.
2: Ah, ok, por eso, si va, quieres ir a ver la televisión, ahí donde los vayas a ver.
1: Está bueno.
2: Hay gente que sí va, ¿eh?
1: No, sí, pues sí, pero no le va a dar tiempo de ir ahorita, ya.
2: Ya no, ya ahorita ya no, ni agarrando un vuelo.
1: No, pues no, y el que fue, ya fue.
2: Pues bueno, ahí está, nosotros nos vamos a escuchar, ya nos vamos, muchísimas gracias. Fernando Valdés, muchas gracias.
1: Gracias a Bebando.
2: En nombre también de Jazz Hernández, que está trabajando, está recibiendo a la banda Machos allá en el restaurante El Asadero de Loción, por allá está la animalada de la Qué Buena, y bueno, pues por allá también tienen evento, así que por eso no se encuentra con nosotros, pero el día de mañana aquí vamos a estar en punto de las 12 del mediodía en nuestra ciudad y a las 2 de la tarde en Notinúcleo. Muchísimas gracias, tengan excelente tarde, cuídense mucho, pórtese bien, adiós.
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1: Las 3 con 41 minutos.
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1: A pesar de ser una especie vedada, el comercio del cangrejo azul puede ser visto en cualquier punto del estado de Tabasco. Su sobreexplotación la mantiene en un grave riesgo de extinción. Por ello, se estableció un periodo de veda de 2 meses y medio, el cual concluye el día de hoy, cuando el cangrejo abandona el sitio que habita la mayor parte del año para hacer su recorrido rumbo al mar y depositar la hueva. Es en esta etapa cuando se aprovechan para capturarlo, impidiendo su libre reproducción. Estados como Veracruz han tomado la decisión de proteger la especie, pero en Tabasco no existe una estrategia, por lo que es una realidad alarmante que la recolección y venta del crustáceo ocurre en su mayoría sin permisos ni monitoreo. Lo anterior impide llevar un registro del impacto sobre la especie, lo que demuestra que no se le ha dado la atención necesaria. La desaparición del cangrejo azul representa un grave riesgo, pues cumple un papel crucial en los ecosistemas costeros, ayudando a mantener el equilibrio de manglares y zonas lagunares, además de servir como alimento para aves y peces. Es urgente que las autoridades en nuestro estado tomen cartas en el asunto y elaboren las estrategias para la protección del cangrejo azul. Hasta el siguiente comentario.
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5: Las 3 con 55 minutos.
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1: Las 4 con 12 minutos.
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3: Las 4 con 23 minutos.
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2: Las 4 con 34 minutos.
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15: Hola vecinos, ¿cómo están? ¿Cómo van los niños en la escuela?
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2: Las 4 con 44 minutos.
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1: A pesar de ser una especie vedada, el comercio del cangrejo azul puede ser visto en cualquier punto del estado de Tabasco. Su sobreexplotación la mantiene en un grave riesgo de extinción. Por ello, se estableció un periodo de veda de 2 meses y medio, el cual concluye el día de hoy, cuando el cangrejo abandona el sitio que habita la mayor parte del año para hacer su recorrido rumbo al mar y depositar la hueva. Es en esta etapa cuando se aprovechan para capturarlo, impidiendo su libre reproducción. Estados como Veracruz han tomado la decisión de proteger la especie, pero en Tabasco no existe una estrategia, por lo que es una realidad alarmante que la recolección y venta del crustáceo ocurre en su mayoría sin permisos ni monitoreo. Lo anterior impide llevar un registro del impacto sobre la especie, lo que demuestra que no se le ha dado la atención necesaria. La desaparición del cangrejo azul representa un grave riesgo, pues cumple un papel crucial en los ecosistemas costeros, ayudando a mantener el equilibrio de manglares y zonas lagunares, además de servir como alimento para aves y peces. Es urgente que las autoridades en nuestro estado tomen cartas en el asunto y elaboren las estrategias para la protección del cangrejo azul. Hasta el siguiente comentario.
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3: Las 4:56.
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3: Las 5 con 3 minutos.

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3: Las 5:21.

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2: Las 5 con 33 minutos.
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4: Las 5 con 43 minutos.

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1: A pesar de ser una especie vedada, el comercio del cangrejo azul puede ser visto en cualquier punto del estado de Tabasco. Su sobreexplotación la mantiene en un grave riesgo de extinción. Por ello, se estableció un periodo de veda de 2 meses y medio, el cual concluye el día de hoy, cuando el cangrejo abandona el sitio que habita la mayor parte del año para hacer su recorrido rumbo al mar y depositar la hueva. Es en esta etapa cuando se aprovechan para capturarlo, impidiendo su libre reproducción. Estados como Veracruz han tomado la decisión de proteger la especie, pero en Tabasco no existe una estrategia, por lo que es una realidad alarmante que la recolección y venta del crustáceo ocurre en su mayoría sin permisos ni monitoreo. Lo anterior impide llevar un registro del impacto sobre la especie, lo que demuestra que no se le ha dado la atención necesaria. La desaparición del cangrejo azul representa un grave riesgo, pues cumple un papel crucial en los ecosistemas costeros, ayudando a mantener el equilibrio de manglares y zonas lagunares, además de servir como alimento para aves y peces. Es urgente que las autoridades en nuestro estado tomen cartas en el asunto y elaboren las estrategias para la protección del cangrejo azul. Hasta el siguiente comentario.
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3: Las 5:52.